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No todo el que me dice Señor, Señor, entrarán en el reino de los cielos, sino el que hace la voluntad de mi Padre que está en los cielos. Muchos me dirán en aquel día, Señor, Señor, no profetizamos en tu nombre, y en tu nombre echamos fuera demonios, y en tu nombre hicimos muchos milagros. Y entonces les declararé, nunca os conocí, apartados de mí, hacedor de maldad. Un amén. 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
1: 18 horas, 32 minutos.
2: Señor mío y Dios mío, le dijo Tomás. 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

Saludos cordiales, amable oyente. Sea bienvenida o bienvenido al estudio bíblico de hoy. Agradezco mucho su sintonía. Gracias también por sus oraciones y por sus ofrendas para este ministerio radial. Comenzando hoy y por varias semanas, estaremos estudiando un fascinante libro del Nuevo Testamento. Me refiero al libro de Santiago. Confío en el Señor que el estudio de este libro extremadamente práctico ayude a los creyentes a madurar en la vida cristiana y ayude a los incrédulos a buscar una relación personal con Dios por medio del Señor Jesucristo.

Antes de emprender el estudio de cualquier libro de la Biblia, es necesario dar atención a algunos detalles indispensables que nos ayudarán a entender mejor el contenido del libro. Detalles como el contexto histórico, el autor, la fecha de escritura, los destinatarios en el caso que se trate de una carta, como es el caso del libro de Santiago, y el propósito general del libro. Vayamos, pues, de uno en uno, analizando estos detalles del libro de Santiago. Primero, su contexto histórico. Durante el primer siglo, la humanidad vivió su hora más oscura y su hora más brillante. Su hora más oscura fue cuando el autor de la vida fue entregado en manos de pecadores para ser sacrificado a favor de los pecadores. Y su hora más brillante fue cuando al tercer día el Señor Jesucristo venció la muerte y resucitó para ofrecer perdón de pecado y vida eterna a todo aquel que en él cree. Los seguidores del Señor Jesucristo recibieron la promesa del Espíritu Santo, y en el poder del Espíritu Santo comenzaron a cumplir con la gran comisión. Hicieron discípulos en Jerusalén, en toda Judea, en Samaria y hasta lo último de la tierra. El cristianismo entonces experimentó un crecimiento extraordinario. En cuestión de semanas, el grupo de pocos y temerosos discípulos se convirtió en un grupo de miles y valerosos discípulos.

solo como resultado de la primera predicación de Pedro, se convirtieron como 3.000 personas. Pero, a la par del crecimiento extraordinario, se inició una persecución encarnizada de parte del Imperio Romano. Roma declaró la guerra al incipiente cristianismo por medio del emperador Claudio. Como resultado de esta persecución, los judíos cristianos fueron privados de sus posesiones y fueron dispersados a tierras lejanas. Para mediados del primer siglo, existían entonces comunidades de judíos cristianos viviendo en el exilio, lejos de su amada Jerusalén y de los hermanos que les habían predicado el Evangelio. Los líderes de la naciente iglesia cristiana sentían la responsabilidad de guiar a estos creyentes que estaban sufriendo por su fe. Y uno de los propósitos del libro de Santiago es justamente consolar por medio de entender el propósito de las pruebas. En segundo lugar, en cuanto al autor de la carta, se llama Santiago. No es del todo claro por qué se usa este nombre propio, Santiago, porque en el idioma griego el nombre del autor es Iacobos, cuya transliteración correspondería a Jacobo. ¿Quién es este Jacobo o Santiago? En el Nuevo Testamento existían cuatro personajes con el nombre de Jacobo. Primero, el hermano de Juan, el apóstol, hijo de Zebedeo y también apóstol. Marcos 1:19 nos habla de él. La Biblia dice, pasando de allí un poco más adelante, vio a Jacobo, hijo de Zebedeo, y a Juan su hermano, también ellos en la barca, que remendaban las redes. Este Jacobo fue el primer mártir de entre los apóstoles. Esto ocurrió en el año 44 después de Cristo, y su relato lo tenemos en Hechos 12, del 1 al 2. La Biblia dice, en aquel mismo tiempo, el rey Herodes echó mano a algunos de la iglesia para maltratarles, y mató a espada a Jacobo, hermano de Juan. Esto aconteció antes que se escriba la carta de Santiago. Por tanto, este Jacobo no pudo haber sido el escritor de la carta. Segundo, Jacobo, el hijo de Alfeo, también apóstol. Aparte de estar en la lista de apóstoles, el Nuevo Testamento no dice absolutamente nada más en cuanto a él. El hecho que el autor de la carta se identifica solamente por su nombre nos hace pensar que debe ser un personaje muy conocido, distinto del nada conocido Jacobo, hijo de Alfeo. Tercero, Jacobo, el hermano de Judas, no el Iscariote, también apóstol. Su nombre aparece en Lucas 6:16. La Biblia dice, Judas, hermano de Jacobo, y Judas Iscariote que llegó a ser el traidor. Este personaje es más desconocido que Jacobo, el hijo de Alfeo, y por tanto, con seguridad, queda descartado como posible autor de la carta. Cuarto, Jacobo, el medio hermano, o hermano de madre del Señor Jesús. Gálatas 1:19 dice, pero no vi a ningún otro de los apóstoles, sino a Jacobo, el hermano del Señor. Este Jacobo fue el que presidió el concilio de Jerusalén, cuyo relato aparece en Hechos capítulo 15. Era muy conocido y respetado en la naciente iglesia cristiana. En Gálatas 2:9 se nos dice que era considerado como columna de la iglesia. Inicialmente, este Jacobo no creía en Jesús como el Cristo o el Mesías, pero hubo algo que le hizo cambiar radicalmente. Lo que le transformó fue ver al Señor Jesús resucitado. 1 Corintios 15:7 dice, después apareció a Jacobo, después a todos los apóstoles. La presencia del Señor Jesús resucitado transformó la vida de Jacobo, el hermano de madre del Señor Jesús, convirtiéndolo de un incrédulo pariente en un valeroso testigo de él. Todo hace pensar que este es el autor de la carta de Santiago, un personaje muy conocido y respetado. Una evidencia más que apunta a que Jacobo, el medio hermano del Señor Jesús, es el autor de la carta de Santiago, es la forma del saludo de la carta. Santiago 1:1 dice, Santiago,
siervo de Dios y del Señor Jesucristo, a las 12 tribus que están en la dispersión. Salud. Ahora, comparemos este saludo con la forma de saludar de Jacobo, el medio hermano del Señor Jesús, la cual aparece en Hechos 15:23. La Biblia dice: los apóstoles y los ancianos y los hermanos, a los hermanos de entre los gentiles que están en Antioquía, en Siria y en Cilicia. Salud. El saludo es idéntico. Una sola palabra. Salud. Esto es prueba adicional que el Jacobo que escribió la carta de Santiago no es otro sino Jacobo, el hermano de madre del Señor Jesús. En tercer lugar, consideremos la fecha de escritura de la carta. Según el historiador secular judío Flavio Josefo, Jacobo, el hermano de madre del Señor Jesús, fue martirizado en el año 62 después de Cristo, cuando fue arrojado del pináculo del templo al negarse a rechazar su fe en Cristo Jesús. Esto indica que la carta debió haber sido escrita antes de esa fecha. Otro indicio lo tenemos en el hecho que la carta no dice nada en cuanto a las decisiones que se tomaron en el Concilio de Jerusalén, que tuvo lugar entre el año 48 o 49 después de Cristo y que fue presidido por Jacobo. La carta debió, por tanto, haber sido escrita antes de esta fecha. Por esto, se considera normalmente que Santiago fue escrito entre los años 45 a 48 después de Cristo, es decir, el libro más antiguo del Nuevo Testamento. En cuarto lugar, consideremos el propósito de la carta. Santiago fue escrito para exhortar a los creyentes hacia la madurez cristiana y hacia la vida de santidad. Santiago es un escrito eminentemente práctico. No existe mucha teología en el libro de Santiago, sino que destila principios prácticos de vida cristiana. Martín Lutero tildó a este libro como una epístola de paja, porque pensó que en él se anuncia un evangelio de salvación por fe más obras. Pero en realidad, el énfasis del

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se rebajó voluntariamente, tomando la naturaleza de siervo y haciéndose semejante a los seres humanos. Y al manifestar

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0: Estamos a las 7 con 40 minutos, hermanos y hermanas, oyentes de la radio, felicidad. Buenas noches, buenas noches. 45-52-66-33, donde podrás comunicar, hermana y hermano, en esta hermosa de la noche.

Parece que el hermano o hermana que nos está llamando tal vez no tiene señal. No escuchamos nada de sus palabras. Ah. Hermanos y hermanas, oyentes de la radio, buscan bien su señal para escucharlo. Aquí estamos gozando, alabando al nombre de nuestro Señor Jesucristo en esta hora de la noche, hermanos y hermanas, oyentes de la radio. Felicidad. Dios les bendiga a cada uno de ustedes, a los que están escuchando, bueno, a los que todavía no están escuchando en esta hermosa de la noche. Bueno, estamos gozando, alabando el nombre del Señor Jesucristo. Tenemos tiempo donde podrán llamarnos en esta hermosa de la noche, oyentes de la radio. Felicidad.

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Aló, aló hermano o hermana, tal vez no tiene su señal hermano o hermana, no sé qué, no está llamando. Parece que no tienen señal hermano y hermana, no sé qué, hermano o hermana, lo que está llamando en esta hermosa de la noche. Ahí busca su señal, hermano o hermana, no sé qué, pero Dios les bendiga a cada uno de ustedes, hermano y hermana, y saludando a un hermano, una hermana, Kochishkaba y dice chol. 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

0: 20:03.
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Oyentes de la radio, hasta ahí en las aldeas de champas quemadas, bendiciones hermanos, oyentes de la radio, felicidad. A los que están escuchando radio, felicidad en esta hermosa de la noche, hermana y hermano. Bendiciones cada uno de los oyentes de la radio, felicidad. Dios les bendiga a los oyentes, Dios les bendiga hermano y hermana. A los que están escuchando radio, felicidad en esta hermosa de la noche, hermano y hermana. Recibe un cordial saludo allí a los hermanos oyentes desde allá, champas quemadas. Saludos, saludos. 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

0: valientes. No teman ni se aterroricen ante ellos. Porque el Señor, tu Dios, es el que va contigo. No te dejará ni te desamparará.
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2: 20 horas, 34 minutos.
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1: Cansados. Conscientes de nuestra necesidad de ti, más que de cualquier otra cosa. Necesidad de tu espíritu y de tu presencia, Dios.
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1: Transformar el mal para el bien no es cosa fácil, porque como ser humano tendemos a planear para mal. Y sin embargo, Dios, por su misericordia, lo termina encaminando para bien. Por eso el apóstol Pablo se dirigió a los romanos en el capítulo 8, verso 28, que todas las cosas ayudan para bien si amamos a Dios. Hoy escucharemos un mensaje sobre este tema. Ya volvemos. Historias que cambian el corazón. Bienvenidos al encuentro de hoy, soy su amigo Heriberto Ayala y hoy estaremos hablando con el pastor Jorge Oscar Sánchez sobre el tema ¿cómo transformar el mal para el bien? Pero antes de comenzar con la charla, permítame recordarles nuestra dirección en internet www.encuentro.ca para buscar nuestros contactos y así poder reportar sobre nuestros programas o volver a escucharlos. Gracias, pastor Jorge Oscar Sánchez, por aceptar la invitación y hablar con nosotros por teléfono aquí en el programa. Así es que te damos las bienvenidas aquí.
2: Gracias, Heriberto. De la misma manera, un saludo para toda la familia de Encuentro, de Realidad, de todos los programas buenos que hacemos desde Canadá para llevar la bendición de la palabra de Dios a todo nuestro amado continente. Un gusto estar con ustedes una vez más.
3: En otro programa anterior, pastor, hablábamos sobre la esperanza en medio de las crisis. En medio de esta pandemia, pastor, ¿continúan las preocupaciones, continúan la desesperanza y continúa esa desesperación en medio de esta pandemia?
2: Este tema es un tema largo que tiene muchos ángulos, desde el cual tenemos que tratar el problema que estamos enfrentando. A mí en este momento lo que más me preocupa es los creyentes que están divorciando fe y ciencia. Los que han logrado mantener el equilibrio entre esos dos mundos tan gigantescamente grandes y poderosos son los que van a pasar esta crisis bien. Los que estén desbalanceados la van a pasar muy mal. ¿Qué quiero decir? Mira, Heriberto, estamos con una crisis que nunca se ha vivido antes. Para mí, nunca en la historia de la humanidad ha habido una crisis como esta. O sea, esto ha afectado a todas las naciones de la Tierra, excepto algunas poquitas islas en el Pacífico. Pero vos sabés que en el siglo XX tuvimos una Primera Guerra Mundial, pero eso fue en Europa. Después tuvimos la Segunda Guerra Mundial y abarcó Europa, un poquito del norte del África y el Pacífico. Pero el continente americano no fue tocado por ese conflicto. Pero ahora tenemos una crisis de tal proporción que no tenés dónde esconderte. Y ha tocado a todas las naciones y ha afectado a todos. Y qué raro, ¿no? Qué increíble que en el país donde teóricamente están los mejores avances en términos de medicina y todo lo demás, es el que más muertes ha reportado, Estados Unidos, donde yo estoy en este momento. Y en el día de hoy es lo que está ocurriendo en vastos sectores de los cristianos, especialmente de cierta rama, que consideran que el estudio, la ciencia, leer la Biblia y libros es algo que insulta a Dios. Y no entienden que Génesis 1, cuando Dios nos creó, nos dio un mandato que es dominar la tierra, dominar el mundo, desentrañar los secretos que él ha puesto en el universo, así nosotros podemos cooperar con él. Entonces, yo veo que gracias a los científicos, a la gente que ha investigado, vos y yo nos podemos beneficiar de 1,000,000 de tratamientos que ahora nos previenen y nos sanan y nos curan enfermedades que antes barrían poblaciones y países enteros. Y mira, en el día de hoy es triste ver que hay gente que anda diciendo vengan aquí a esta iglesia que yo los sano del coronavirus. Escuché hace poquito aquí en Los Ángeles la historia de un pastor que andaba de bravucón diciendo vengan que yo los sano del corona, hasta que el corona lo agarró a él y se lo llevó a la eternidad. Entonces, eso es lo que me preocupa. La gente que no entiende cómo funciona el universo en las manos de Dios.

0: Pastor, y en medio de todos esos problemas, de todos los dolores, en medio de la pandemia, la pregunta surge, ¿cómo transformar el mal para el bien?
1: Entendiendo el carácter de Dios, Heriberto, de que Dios no es un chiflado, ni un tirano, ni nada por el estilo, sino que Él ha hecho las cosas de un modo y ha decretado leyes que rigen el universo, y Él permite estas cosas, y sin embargo, creemos que vienen para nuestro bien de alguna manera. En el día de hoy, los seres humanos hemos estado, creo que no nos hemos dado cuenta del estándar de vida excelentísimo y elevadísimo que hemos tenido en los últimos 50 años, sobre todo después de la Segunda Guerra Mundial. Los que vivimos en Norteamérica especialmente, tenemos un estándar de vida que millones no conocen en el resto del mundo, y hemos dado por sentado que es nuestra herencia, nuestro derecho a tener todo lo que tenemos. Sin embargo, yo veo que todos esos son regalos que hemos tenido de la mano del Creador, y no podemos pensar que lo vamos a tener para siempre. Hay un momento que se puede acortar la cosa, tristemente. Ahora, cuando la gente pierde a Dios en la perspectiva, vos te das cuenta, en estos días de abundancia la gente no le habla de Dios porque también no les interesa a Dios, no lo necesitamos. Pero fíjate, estoy seguro que a través de encuentros, estoy segurísimo que tienen que haber escuchado que millones de personas se están acercando a escuchar la palabra de Dios cuando antes no tenían ni cinco de interés en el tema. ¿Por qué? Porque el mundo se les está sacudiendo, los cimientos están siendo sacudidos, y venimos a darnos cuenta que es Dios el que está sacudiendo los cimientos. Y que está utilizando hombres y ganas hoy con la fluida de Norteamérica. Pero ¿a dónde viene? Está peor que lo que el coronavirus no puede hacer. Por lo tanto, creo que esto nos ha venido bien para reganar la perspectiva correcta en la vida. De que hay cosas más importantes. Creo que a mí siempre me impactó mucho la tentación que tuvo que enfrentar el Señor en el desierto. El diablo le dijo, che, hace que todas estas cosas se conviertan en pan. Y eso es lo que los políticos tienen que hacer, hacer que las piedras se conviertan en croissants y panes. Pero el Señor, ¿cómo resistió esa tentación? Le dijo, sí, de acuerdo, pero no solo de pan vivir el hombre, sino de toda palabra que sale de la boca de Dios. La sociedad contemporánea es una sociedad corrupta, vacía, de significado, porque hemos olvidado de que somos seres humanos espirituales, que tenemos un alma y que Dios es la esencia de la vida, descubrirlo a Él y vivir una vida en plenitud, de bendición, en relación y en comunión con Él. Yo creo que en el día de hoy a los únicos que tiene que preocupar esta pandemia a los que están en bancarrota espiritual, que son la gran mayoría, tristemente.

0: He escuchado tantas veces personas mencionar este versículo de Romanos 8:28, todas las cosas nos ayudan para bien. ¿Cómo aplicamos esto verdaderamente en nuestra vida en este momento? Y según lo que estábamos escuchando de ustedes también, lo que la iglesia está viviendo, ¿cómo lo llevamos en nuestra vida personal, espiritual, este pasaje?
1: Hay una historia que me gusta mucho más que este de Romanos, está en Génesis 50:10. ¿Vos te acordás la historia de José, cómo siendo

0: jovencito fue traicionado por sus hermanos y vendido a Egipto, y pobrecito, tuvo 13 años de miseria, tirado 10 años en una cárcel. Y mientras José iba para abajo en lo humano, nadie se daba cuenta que Dios lo estaba llevando a un lugar en donde iba a ser el dueño del mundo. Y entonces uno dice, al final de su vida, Jacob, el padre ha muerto, los hermanos vienen a hablar con él y le dicen, che, no nos mates, mirá que papá dijo. Y José le dijo, che, viejo, yo ya los perdoné hace rato, déjense de embromar. ¿Acaso estoy yo en el lugar de Dios? Y entonces, esta es la frase que a mí me interesa. Ustedes lo planearon para mal, pero Dios lo utilizó para bien, para darle vida a toda la gente que vemos hoy. Y esto es lo que nos llama la atención. ¿Cómo Dios, por su cuidado, por su providencia, decimos, Él puede tomar las acciones humanas sin que nosotros nos demos cuenta y utilizarlo todo para darlo vuelta y bendecirnos? Es extraño cómo nos guía Dios, ¿no es cierto? ¿No podría haber llevado a José de una manera más suave? Tenía que hacerlo traicionar con los hermanos, tenía que mandarlo a una cárcel, tenía... Pero Dios tiene una forma muy extraña de formar a sus líderes y a sus siervos. Él no lo mandó a Harvard, lo mandó a una sucia prisión en Egipto, José, para que llegue a ser el estadista tremendo que fue, y después el mundo entero se regía por su palabra. Y en el día de hoy igual, nosotros no nos damos cuenta, pero Dios está trabajando detrás de las bambalinas para nuestro bien. Él maneja las historias, Él pone reyes, quita reyes, permite todas las cosas que pasan. Pero definitivamente esto lo puede disfrutar la persona que conoce a Dios, que tiene fe en Él, que le ama, que tiene, sabe que es un padre sabio. Pero la persona que no tiene fe, pandemia, no pandemia, es una persona que está en bancarrota. Yo puedo tener todos los billones de Bill Gates, puedo tener la fama de Donald Trump, puedo tener la realeza de la reina de Inglaterra, y si no tengo fe en Dios, soy un pigmeo moral, no tengo nada, no soy nadie. La riqueza nuestra está en nuestro Dios y en la fe, en sus propósitos. Es entonces cuando estas pruebas nos revelan quién ocupa el centro de nuestro trono, el trono de nuestro corazón, el centro de nuestro ser. Para mí estos son tiempos que... para el cristiano verdadero nos acerca a Dios en gratitud, diciendo, Señor, confiamos en ti, tú estás operando. Y claro, como Él no nos consulta, es difícil, ¿no es cierto? Pero para eso está la fe, diciendo, Señor, confiamos en ti, confiamos en... Aunque no entendemos los movimientos de tu mano, podemos confiar en la pureza de tu corazón, de que nos amas y quieres lo mejor para tus hijos.
1: Pastor Jorge Oscar Sánchez, muchas gracias por su tiempo. Dios siga bendiciendo su vida, su ministerio, su familia. Un abrazo para ti y gracias por atendernos y por estar siempre dispuesto a compartir un mensaje con los oyentes de Encuentro. Muchas gracias, Pastor.
0: Gracias, un abrazo para todos. Hasta luego, hasta luego.

0: Gracias por haber estado en la sintonía de este tu programa Encuentro. Y te voy a agradecer que me visites en el www.encuentro.ca. O también puedes dejarme una nota de voz en el WhatsApp 1-204-202-1525. 1-204-202-1525. Una nota de voz o tal vez una nota escrita. La otra opción es info@encuentro.ca. Gracias por sintonizarnos a través de esta radioemisora. Yo soy tu amigo Ernesto Pinto y al despedirme quiero recordarte que Dios te ama y yo también.
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3: Y David era hijo de aquel hombre efrateo de Belén de Judá, cuyo nombre era Isaí, el cual tenía 8 hijos. Y en el tiempo de Saúl este hombre era viejo y de gran edad entre los hombres. Y los 3 hijos mayores de Isaí habían ido para seguir a Saúl a la guerra. Y los nombres de sus 3 hijos que habían ido a la guerra eran Eliab, el primogénito, el segundo Abinadab y el tercero Sama. Y David era el menor. Siguieron pues los 3 mayores a Saúl. Pero David había ido y vuelto dejando a Saúl para apacentar las ovejas de su padre en Belén. Venía pues aquel filisteo por la mañana y por la tarde, y así lo hizo durante 40 días. Y dijo Isaí a David su hijo, «Toma ahora para tus hermanos un efa de este grano tostado y estos 10 panes, y llévalo pronto al campamento a tus hermanos. Y estos 10 quesos de leche los llevarás al jefe de los 1000, y mira si tus hermanos están buenos, y toma prendas de ellos». Y Saúl y ellos y todos los de Israel estaban en el valle de Ela, peleando contra los filisteos. Se levantó pues David de mañana, y dejando las ovejas al cuidado de un guarda, se fue con su carga como Isaí le había mandado. Y llegó al campamento cuando el ejército salía en orden de batalla y daba el grito de combate. Y se pusieron en orden de batalla Israel y los filisteos, ejército frente a ejército. Entonces David dejó su carga en mano del que guardaba el bagaje y corrió al ejército. Y cuando llegó, preguntó por sus hermanos si estaban bien. Mientras él hablaba con ellos, he aquí que aquel paladín que se ponía en medio de los 2 campamentos, que se llamaba Goliat, el filisteo de Gat, salió de entre las filas de los filisteos y habló las mismas palabras, y las oyó David. Y todos los varones de Israel que veían a aquel hombre huían de su presencia y tenían gran temor. Y cada uno de los de Israel decía, ¿no habéis visto aquel hombre que ha salido? Él se adelanta para provocar a Israel. Al que le venciere, el rey le enriquecerá con grandes riquezas y le dará su hija, y eximirá de tributos a la casa de su padre en Israel. Entonces habló David a los que estaban junto a él diciendo, ¿qué harán al hombre que venciere a este filisteo y quitare el oprobio de Israel? Porque ¿quién es este filisteo incircunciso para que provoque a los escuadrones del Dios viviente? Y el pueblo le respondió las mismas palabras diciendo, así se hará al hombre que le venciere. Y oyéndole hablar Eliab, su hermano mayor, con aquellos hombres, se encendió en ira contra David y dijo, ¿para qué has descendido acá? ¿Y a quién has dejado aquellas pocas ovejas en el desierto? Yo conozco tu soberbia y la malicia de tu corazón, que para ver la batalla has venido. David respondió, ¿qué he hecho yo ahora? ¿No es esto mero hablar? Y apartándose de él hacia otros, preguntó de igual manera, y le dio el pueblo la misma respuesta de antes. Fueron oídas las palabras que David había dicho, y las refirieron delante de Saúl, y él lo hizo venir. Y dijo David a Saúl, no desmaye el corazón de ninguno a causa de él, tu siervo irá y peleará contra este filisteo. Dijo Saúl a David, no podrás tú ir contra aquel filisteo para pelear con él, porque tú eres muchacho y él un hombre de guerra desde su juventud. David respondió a Saúl, tu siervo era pastor de las ovejas de su padre, y cuando venía un león o un oso y tomaba algún cordero de la manada, salía yo tras él y lo hería y lo libraba de su boca. Y si se levantaba contra mí, yo le echaba mano de la quijada y lo hería y lo mataba. Fuese león, fuese oso, tu siervo lo mataba. Y este filisteo incircunciso será como uno de ellos, porque ha provocado al ejército del Dios viviente. Añadió David, Jehová, que me ha librado de las garras del león y de las garras del oso, él también me librará de la mano de este filisteo. Y dijo Saúl a David, ve, y Jehová esté contigo. Y Saúl vistió a David con sus ropas, y puso sobre su cabeza un casco de bronce, y le armó de coraza. Y ciñó David su espada sobre sus vestidos, y probó a andar, porque nunca había hecho la prueba. Y dijo David a Saúl, «Yo no puedo andar con esto, porque nunca lo practiqué». Y David echó de sí aquellas cosas, y tomó su cayado en su mano, y escogió 5 piedras lisas del arroyo, y las puso en el saco pastoril, en el zurrón que traía, y tomó su honda en su mano, y se fue hacia el filisteo. Y el filisteo venía andando y acercándose a David, y su escudero delante de él. Y cuando el filisteo miró y vio a David, le tuvo en poco, porque era muchacho y rubio y de hermoso parecer. Y dijo el filisteo a David, «¿Soy yo perro para que vengas a mí con palos?» Y maldijo a David por sus dioses. Dijo luego el filisteo a David, «Ven a mí, y daré tu carne a las aves del cielo y a las bestias del campo». Entonces dijo David al filisteo, «Tú vienes a mí con espada y lanza y jabalina, mas yo vengo a ti en el nombre de Jehová de los ejércitos, el Dios de los escuadrones de Israel, a quien tú has provocado. Jehová te entregará hoy en mi mano, y yo te venceré y te cortaré la cabeza, y daré hoy los cuerpos de los filisteos a las aves del cielo y a las bestias de la tierra. Y toda la tierra sabrá que hay Dios en Israel, y sabrá toda esta congregación que Jehová no salva con espada y con lanza, porque de Jehová es la batalla, y él los entregará en nuestras manos». Y aconteció que cuando el filisteo se levantó y echó a andar para ir al encuentro de David, David se dio prisa y corrió a la línea de batalla contra el filisteo. Y metiendo David su mano en la bolsa, tomó de allí una piedra y la tiró con la honda e hirió al filisteo en la frente. Y la piedra quedó clavada en la frente y cayó sobre su rostro en tierra. Así venció David al filisteo con honda y piedra e hirió al filisteo y lo mató sin tener David espada en su mano. Entonces corrió David y se puso sobre el filisteo, y tomando la espada de él y sacándola de su vaina, lo acabó de matar, y le cortó con ella la cabeza. Y cuando los filisteos vieron a su paladín muerto, huyeron. Levantándose luego los de Israel y los de Judá, gritaron y siguieron a los filisteos hasta llegar al valle y hasta las puertas de Ecrón. Y cayeron los heridos de los filisteos por el camino de Saharim hasta Gat y Ecrón. Y volvieron los hijos de Israel de seguir tras los filisteos, y saquearon su campamento. Y David tomó la cabeza del filisteo y la trajo a Jerusalén, pero las armas de él las puso en su tienda. Y cuando Saúl vio a David que salía a encontrarse con el filisteo, dijo a Abner, general del ejército, «Abner, ¿de quién es hijo ese joven?» Y Abner respondió, «Vive tu alma, oh rey, que no lo sé». Y el rey dijo, «Pregunta de quién es hijo ese joven». Y cuando David volvía de matar al filisteo, Abner lo tomó y lo llevó delante de Saúl, teniendo David la cabeza del filisteo en su mano. Y le dijo Saúl, «Muchacho, ¿de quién eres hijo?» Y David respondió, «Yo soy hijo de tu siervo Isaí de Belén». Capítulo 18. Aconteció que cuando él hubo acabado de hablar con Saúl, el alma de Jonatán quedó ligada con la de David, y lo amó Jonatán como a sí mismo. Y Saúl le tomó aquel día, y no le dejó volver a casa de su padre. E hicieron pacto Jonatán y David, porque él le amaba como a sí mismo. Y Jonatán se quitó el manto que llevaba y se lo dio a David, y otras ropas suyas, hasta su espada, su arco y su talabarte. Y salía David a donde quiera que Saúl le enviaba, y se portaba prudentemente. Y lo puso Saúl sobre gente de guerra, y era acepto a los ojos de todo el pueblo y a los ojos de los siervos de Saúl. Aconteció que cuando volvían ellos, cuando David volvió de matar al filisteo, salieron las mujeres de todas las ciudades de Israel, cantando y danzando, para recibir al rey Saúl con panderos, con cánticos de alegría y con instrumentos de música. Y cantaban las mujeres que danzaban y decían, «Saúl hirió a sus miles y David a sus 10,000». Y se enojó Saúl en gran manera y le desagradó este dicho y dijo, «A David dieron 10,000 y a mí 1,000. No le falta más que el reino». Y desde aquel día Saúl no miró con buenos ojos a David. Aconteció al otro día que un espíritu malo de parte de Dios tomó a Saúl, y él desvariaba en medio de la casa. David tocaba con su mano como los otros días, y tenía Saúl la lanza en la mano. Y arrojó Saúl la lanza diciendo, «Enclavaré a David a la pared». Pero David lo evadió 2 veces. Mas Saúl estaba temeroso de David, por cuanto Jehová estaba con él, y se había apartado de Saúl. Por lo cual Saúl lo alejó de sí, y le hizo jefe de 1,000. Y salía y entraba delante del pueblo. Y David se conducía prudentemente en todos sus asuntos, y Jehová estaba con él. Y viendo Saúl que se portaba tan prudentemente, tenía temor de él. Mas todo Israel y Judá amaba a David, porque él salía y entraba delante de ellos. Entonces dijo Saúl a David, He aquí yo te daré Merab, mi hija mayor, por mujer, con tal que me seas hombre valiente, y pelees las batallas de Jehová. Mas Saúl decía, no será mi mano contra él, sino que será contra él la mano de los filisteos. Pero David respondió a Saúl, ¿quién soy yo, o qué es mi vida, o la familia de mi padre en Israel, para que yo sea yerno del rey? Y llegado el tiempo en que Merab, hija de Saúl, se había de dar a David, fue dada por mujer a Adriel meolatita. Pero Mical, la otra hija de Saúl, amaba a David, y fue dicho a Saúl, y le pareció bien a sus ojos. Y Saúl dijo, yo se la daré para que le sea por lazo, y para que la mano de los filisteos sea contra él. Dijo pues Saúl a David por segunda vez, tú serás mi yerno hoy. Y mandó Saúl a sus siervos, hablad en secreto a David, diciéndole, he aquí el rey te ama, y todos sus siervos te quieren bien. Sé pues yerno del rey. Los criados de Saúl hablaron estas palabras a los oídos de David. Y David dijo, ¿os parece a vosotros que es poco ser yerno del rey, siendo yo un hombre pobre y de ninguna estima? Y los criados de Saúl le dieron la respuesta, diciendo, tales palabras ha dicho David. Y Saúl dijo, decid así a David, el rey no desea la dote, sino 100 prepucios de filisteos, para que sea tomada venganza de los enemigos del rey. Pero Saúl pensaba hacer caer a David en manos de los filisteos. Cuando sus siervos declararon a David estas palabras, pareció bien la cosa a los ojos de David para ser yerno del rey. Y antes que el plazo se cumpliese, se levantó David y se fue con su gente, y mató a 200 hombres de los filisteos. Y trajo David los prepucios de ellos, y los entregó todos al rey, a fin de hacerse yerno del rey. Y Saúl le dio su hija Mical por mujer. Pero Saúl, viendo y considerando que Jehová estaba con David y que su hija Mical lo amaba, tuvo más temor de David, y fue Saúl enemigo de David todos los días. Y salieron a campaña los príncipes de los filisteos, y cada vez que salían, David tenía más éxito que todos los siervos de Saúl, por lo cual se hizo de mucha estima su nombre. Capítulo 19. Habló Saúl a Jonatán su hijo y a todos sus siervos para que matasen a David. Pero Jonatán, hijo de Saúl, amaba a David en gran manera y dio aviso a David diciendo, Saúl mi padre procura matarte. Por tanto, cuídate hasta la mañana y estate en lugar oculto y escóndete. Y yo saldré y estaré junto a mi padre en el campo donde estés, y hablaré de ti a mi padre y te haré saber lo que haya. Y Jonatán habló bien de David a Saúl su padre y le dijo, no peque el rey contra su siervo David, porque ninguna cosa ha cometido contra ti, y porque sus obras han sido muy buenas para contigo. Pues él tomó su vida en su mano y mató al filisteo, y Jehová dio gran salvación a todo Israel. Tú lo viste y te alegraste. ¿Por qué pues pecarás contra la sangre inocente, matando a David sin causa? Y escuchó Saúl la voz de Jonatán, y juró Saúl, vive Jehová que no morirá. Y llamó Jonatán a David y le declaró todas estas palabras. Y él mismo trajo a David a Saúl, y estuvo delante de él como antes. Después hubo de nuevo guerra, y salió David y peleó contra los filisteos, y los hirió con gran estrago, y huyeron delante de él. Y el espíritu malo de parte de Jehová vino sobre Saúl, y estando sentado en su casa tenía una lanza a mano, mientras David estaba tocando. Y Saúl procuró enclavar a David con la lanza a la pared, pero él se apartó de delante de Saúl, el cual hirió con la lanza en la pared. Y David huyó y escapó aquella noche. Saúl envió luego mensajeros a casa de David para que lo vigilasen y lo matasen a la mañana. Mas Mical, su mujer, avisó a David diciendo, si no salvas tu vida esta noche, mañana serás muerto. Y descolgó Mical a David por una ventana. Y él se fue y huyó y escapó. Tomó luego Mical una estatua y la puso sobre la cama y le acomodó por cabecera una almohada de pelo de cabra y la cubrió con la ropa. Y cuando Saúl envió mensajeros para prender a David, ella respondió, está enfermo. Volvió Saúl a enviar mensajeros para que viesen a David, diciendo, tráedmelo en la cama para que lo mate. Y cuando los mensajeros entraron, he aquí la estatua estaba en la cama, y una almohada de pelo de cabra a su cabecera. Entonces Saúl dijo a Mical, ¿por qué me has engañado así, y has dejado escapar a mi enemigo? Y Mical respondió a Saúl, porque él me dijo, déjame ir, si no, yo te mataré. Huyó pues David y escapó y vino a Samuel en Ramá y le dijo todo lo que Saúl había hecho con él. Y él y Samuel se fueron y moraron en Nayot. Y fue dado aviso a Saúl diciendo, he aquí que David está en Nayot en Ramá. Entonces Saúl envió mensajeros para que trajeran a David, los cuales vieron una compañía de profetas que profetizaban y a Samuel que estaba allí y los presidía. Y vino el Espíritu de Dios sobre los mensajeros de Saúl, y ellos también profetizaron. Cuando lo supo Saúl, envió otros mensajeros, los cuales también profetizaron. Y Saúl volvió a enviar mensajeros por tercera vez, y ellos también profetizaron. Entonces él mismo fue a Ramá, y llegando al gran pozo que está en Secú, preguntó diciendo, ¿dónde están Samuel y David? Y uno respondió, he aquí están en Nayot en Ramá. Y fue a Nayot en Ramá, y también vino sobre él el Espíritu de Dios, y siguió andando y profetizando hasta que llegó a Nayot en Ramá. Y él también se despojó de sus vestidos, y profetizó igualmente delante de Samuel, y estuvo desnudo todo aquel día y toda aquella noche. De aquí se dijo, ¿también Saúl entre los profetas?
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0: 22 horas, 3 minutos.
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0: 22 horas, 31 minutos.
1: Señor mío y Dios mío, le dijo Tomás. Jesús le dijo, porque me has visto, has creído. Dichosos los que no vieron y sin embargo creyeron.
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0: 23 horas, 31 minutos.
1: Por el contrario, se rebajó voluntariamente, tomando la naturaleza de siervo y haciéndose semejante a los seres humanos. Y al manifestarse como hombre, se humilló a sí mismo y se hizo obediente hasta la muerte, y muerte de cruz. Por eso, Dios lo exaltó hasta lo sumo y le otorgó el nombre que está sobre todo nombre, para que ante el nombre de Jesús se doble toda rodilla, en el cielo y en la tierra y debajo de la tierra, y toda lengua confiese que Jesucristo es el Señor, para gloria de Dios Padre.
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Vamos a Efesios capítulo 3. La carta a los Efesios es un resumen del propósito perfecto de Dios. Pablo está diciendo en esta carta que suceda lo que suceda, el reino de Dios tendrá su victoria. Aun si el infierno arroja violencia en contra de la iglesia, aun si todo vestigio conocido del cristianismo es raído de la faz de la tierra, suceda lo que suceda, el reino de Dios tendrá su victoria. Y para que usted y yo seamos parte de la victoria del Evangelio, Pablo hace la oración de Efesios capítulo 3, versos 14 al 21. Por esta causa, por este plan perfecto de Dios el Padre, por este propósito que se cumplirá pese al mismísimo infierno, por esta causa doblo mis rodillas ante el Padre de nuestro Señor Jesucristo, de quien toma nombre toda familia en los cielos y en la tierra, para que os dé conforme a las riquezas de su gloria el ser fortalecidos con poder en el hombre interior por su espíritu, para que habite Cristo por la fe en vuestros corazones, a fin de que, arraigados, cimentados en amor, seáis plenamente capaces de comprender con todos los santos cuál sea la anchura, la longitud, la profundidad y la altura, y de conocer el amor de Cristo que excede a todo conocimiento, para que seáis llenos, digan conmigo, llenos, para que seáis llenos de toda la plenitud de Dios. Y aquel que es poderoso para hacer todas las cosas mucho más abundantemente de lo que pedimos o entendemos, según el poder que actúa en nosotros, a Él sea gloria en la iglesia, en Cristo Jesús, por todas las edades, por los siglos de los siglos. Amén. De eternidad en eternidad, Satanás tuvo un sueño. Un día pensó Satanás: quitaré a Cristo del escenario y yo seré el Rey de Reyes. Él acumuló esa idea maldita en su mente. De pronto vio que Cristo se hizo carne, habitó entre los hombres, vimos su gloria, gloria como del unigénito del Padre, lleno de gracia y de verdad. Entonces Satanás dio un salto enorme y gritó bien fuerte: este es mi mejor momento. De pronto vio que Cristo subió a la cruz, el Padre no le contestaba, la multitud se burlaba de él, los discípulos le abandonaron. Satanás gritó mucho más fuerte: esta es mi mejor ocasión. Satanás llamó a todos los demonios, reunió toda la tiniebla, convocó toda la violencia, toda la putrefacción del infierno, porque iba a ir en contra del Hijo de Dios cuando se tiró y apareció en el cuadrilátero del mundo. La fanaticada de Satanás vociferó, ya querían ponerle el cinturón de campeón de campeones, ya querían proclamarlo el mejor de todos los tiempos. Jesús estaba en un costado del ring, su ser entero agonizaba. Es que en ese momento Él llevaba nuestros pecados, Él sufría nuestra vergüenza, Él experimentaba en tu lugar y mi lugar el peso del juicio del reino de los cielos. Aparentemente Cristo estaba en la máxima debilidad. Satanás se sentía
en la máxima potencia. Satanás dijo: lo voy a terminar, le daré nocaut, yo ocuparé el lugar de Cristo, recibiré la adoración de todo el universo. Cristo ya estaba exhalando el último suspiro, estaba entregando el Espíritu al Padre, estaba terminando el proceso de la redención, y Satanás se equivocó. Satanás pensó que podía terminarlo, levantó el puño derecho y se tiró encima de Cristo. Pero cuando venía encima de él,

amado es, y lo venció y lo derrotó, y su padre lo resucitó, lo declaró rey de reyes, señor de señores, campeón de campeones. ¡Viva Jesucristo! No hay límite para el poder de Dios. Cuando Pablo escribe esta carta, Pablo está hablando de un Dios todopoderoso. Pablo está diciendo que suceda lo que suceda, aun si el infierno se desata como nunca encima del pueblo de Dios, suceda lo que suceda, el reino de Cristo tendrá su victoria. Y para que usted

en tu vida permanezca, actúe, habite, gobierne en cada detalle de toda tu vida. Cuando Pablo escribe esta carta, él no está hablando solamente del Cristo Cordero de Dios, bendito Cordero de Dios. Sin él no estaríamos aquí en esta noche. Pero aquí Pablo comienza a proclamar también al Cristo Rey de Reyes, Señor de Señores. El Cristo que sí se humilló, sí cargó la cruz, pero a quien el Padre lo exaltó hasta lo sumo, le dio un nombre que es sobre todo nombre, lo declaró Rey, soberano, máxima autoridad de todo lo creado. Que ese Cristo, en esa dimensión de poder, se te meta en el corazón, se quede a vivir en cada detalle de toda tu vida. Miles de iglesias, miles de ministerios actúan como si Dios fuera pequeño, recluido dentro de las fronteras de lo eclesiástico. Un Cristo que no tiene poder frente a las tormentas políticas, los quebrantos económicos, las crisis sociales, los problemas de la educación, de la familia. Un Cristo realmente pequeño. Nuestro Dios reina, aleluya. Él sí tiene todo poder, Él sí tiene toda autoridad. Que en esa dimensión se te meta en el corazón, se quede a vivir en cada detalle de toda tu vida. Te quiero hacer una pregunta. ¿Te atreverías a repetir en serio el Padre Nuestro? ¿Sabes lo que oras al repetir el Padre Nuestro? Tal vez lo haces inconscientemente. Padre Nuestro, que estás en los cielos, que venga tu reino. El reino es una forma de gobierno, es el gobierno del rey sobre todos los súbditos de su reino. Tal vez es inconscientemente como lo repites, sin darte cuenta que lo que estás orando, clamando, es que descienda su gobierno. ¿Te atreverías a repetirlo en esta noche? Que venga tu reino sobre mi mente, santifique mis pensamientos. Que venga tu reino sobre mi carácter, santifique mis actitudes. Que venga tu reino sobre mis finanzas, mi familia, mi agenda, la administración de mi tiempo, mi ministerio, la iglesia a la cual pertenezco, la comunidad, la ciudad, la nación de la cual provengo. Que venga tu reino en cada detalle de toda la vida. La segunda oración que hace Pablo aparece de la segunda parte del verso 17 hasta la primera del 19. A fin de que, arraigados, cimentados en amor, seáis plenamente capaces de comprender con todos los santos, digan conmigo, todos los santos, cuál sea la anchura, la longitud, la profundidad y la altura, y de conocer el amor de Cristo que excede a todo conocimiento. Pablo está pidiendo que experimentemos, que conozcamos la grandeza del amor de Dios. Pablo está rogando para que seamos involucrados en la victoria del Evangelio. Pablo ya sabía, él sabía que la iglesia tendría la encomienda de llevar el Evangelio a los confines de la tierra. Él está orando para que sus obreras y obreros entendamos cabalmente la grandeza del amor de Dios. Pablo dice que este amor tiene distintas dimensiones, tiene longitud, viene de una eternidad, va hasta otra eternidad, tiene altura, sube hasta la presencia de Dios, tiene también profundidad, desciende hasta lo sumo, va hasta lo más sucio, llega hasta lo más hondo, no tiene vergüenza de salpicarse con el barro del pecado, se hace carne, se humilla hasta lo sumo. El amor de Dios lo veremos en los próximos años, en miles de vidas rescatadas para su gloria. Hace poco estaba

estábamos en el Valle de Sula, República de Honduras. El último día, dijo la prensa, teníamos más de 200.000 personas, un terreno de 8 manzanas totalmente repleto de un pueblo hambriento de Dios. Hicieron profesión de fe, más de 68.000 en esa cruzada. Siento una voz que me dice, no ores, todavía falta alguien más. El jefe de una pandilla es un gran criminal escapando de la justicia. Dile que le doy su última oportunidad. Le dije al pueblo, no puedo orar todavía. La gente empezó a orar, la música empezó a sonar. De pronto en una esquina un pequeño movimiento, viniendo un grupito hacia el frente y un murmullo permeando el ambiente y diciendo, el monstruo, llamaban por el apodo al jefe de una pandilla conocido como el monstruo, que seguido de 7 pandilleros se abrían paso entre la multitud para entregar la vida al Señor Jesús. Cuando terminó la reunión me lo presentaron, no era un adolescente tímido, no era una ancianita débil, era un criminal diestro en usar el puñal, listo para emplear pistola ametralladora. Por sus manos pasó mucha sangre inocente, pero fue al frente bañado en lágrimas. Bañado en lágrimas me dijo, pastor, ¿cree usted que un Dios tan santo puede perdonar a un criminal como yo? Lo abracé, le pedí perdón por los males que la sociedad le pudo haber hecho. ¿Sabes? No hay pozo moral, ético, social que Cristo no pueda alcanzar. No hay barro al cual Él no pueda descender. Su amor es profundo. O si lo entendemos a cabalidad, veremos un avivamiento sin precedentes en el continente. La semana pasada celebramos cruzada en Valle Hermoso, Tamaulipas, México. En la noche del viernes, junto a la plataforma en el estadio de béisbol, llena las tribunas, lleno el campo de miles de sillas, se acercó un hombre, le dijo al pastor Gilberto González, esta noche yo me entregué a Jesús. El pastor, muy feliz, le dijo, le felicito, señor, siga adelante. El pastor ya se retiraba cuando el hombre le dijo, no, no se vaya, tengo algo más que compartirle. El 28 de noviembre del año pasado, fui yo quien arrolló y mató a su hijito David de 7 años de edad y escapé. Mi vida ha sido un infierno. Esta noche encontré el amor de Dios, Él me perdonó. Arreglé cuentas con Dios, necesito ahora arreglar cuentas con usted. Haga lo que quiera conmigo, lléveme a la policía, pero necesito su misericordia. El pastor lo abrazó, lo perdonó. Yo vi allí la profundidad del amor de Cristo. O si entendiéramos a cabalidad que no hay pecador que Él no pueda salvar. La iglesia se va a meter en lo más profundo, lo más sucio, lo más inmundo. No tener temor de salpicarse con el barro del pecado. Ir donde Cristo iría con la grandeza de su misericordia. Pablo dice que también el amor de Dios es un amor que tiene anchura de una sola sangre. Dios creó a toda la raza humana, pero el pecado nos dividió. Nos dividió políticamente, socialmente, de forma sutil, se metió en el cuerpo de Cristo, lo etiquetó denominacionalmente. La anchura del amor de Dios hará con todo lo creado una familia para Dios y un reino para Jesucristo. Pero hay algo que aquí me llama la atención. Pablo da una condición para entender la grandeza del amor de Dios. Pablo dice que seáis plenamente capaces de comprender con todos los santos. Digan conmigo, todos los santos. Aunque no sean santos de nuestro terruño, sean santos pentecostales, sean santos presbiterianos, sean santos de la iglesia centroamericana, sean santos de la asamblea de Dios, sean santos de la metodista, que seamos plenamente
capaces de comprender con todos los santos. Es imposible conocer a cabalidad la grandeza del amor de Dios. Que terminemos con el caciquismo, que acabemos con la división, que acabemos con el infantilismo de una iglesia dividida en pedazos. Somos una familia, somos un cuerpo. En la grandeza del amor de Dios vamos a descubrir nuestro ministerio, vamos adelante como una sola familia, vamos a ganar a Iberoamérica para Cristo. Tercera oración de Pablo, segunda parte del verso número 17-19, para que seáis llenos de toda la plenitud de Dios. Yo creo que Dios está mucho más dispuesto a dar de lo que nosotros estamos dispuestos a recibir. Imaginemos a un hombre de pie frente a las compuertas de un río, gritando, llorando para que corran las aguas. El río, riéndose a carcajadas, le diría: esto es lo que yo quiero hacer. Abre las compuertas, levanta el impedimento, deja que mis aguas corran, por favor. Probablemente hay diques de incredulidad que tenemos que abrir. Hay compuertas de orgullo, de vanagloria, de independentismo que tenemos que levantar a fin de que el Espíritu Santo nos llene con toda su plenitud. Déjame ponerte esto en otras palabras. Hace 2000 años Jesús vivió sobre la tierra. Era todo hombre, pero en él habitaba toda la plenitud de Dios. Todo el amor de Dios el Padre se reveló en Cristo, Dios el Hijo. Toda la gracia, toda la belleza, toda la hermosura de Dios el Padre se manifestaron en Cristo, Dios el Hijo. Toda la autoridad, toda la majestad, todo el atractivo de Dios el Padre se reveló en Cristo, Dios el Hijo. Un día maravilloso, Jesús murió, resucitó, ascendió a los cielos, se sentó a la diestra del Padre, derramó el Espíritu Santo, constituyó la iglesia, la cual hoy es el actual cuerpo de Cristo sobre la tierra. Que en el actual cuerpo de Cristo, que es la iglesia, como en aquel otro cuerpo de Cristo que caminó en la tierra de Palestina, seamos llenos de toda la plenitud de Dios. Todo el amor, toda la gracia, toda la belleza de Dios el Padre, que se revelaron en Cristo, Dios el Hijo, se revelen en su cuerpo, que es la iglesia. Toda la autoridad, toda la santidad, toda la majestad de Dios el Padre, que se manifestaron en Cristo, Dios el Hijo, se manifiesten en su cuerpo, que es la iglesia. Que la iglesia iberoamericana sea llena de toda la plenitud de Dios. Pablo termina diciendo dos cosas de Jesús. Número uno, Jesucristo es más poderoso de lo que nosotros entendemos. Número dos, Jesucristo puede hacer las cosas mucho más abundantemente de lo que nosotros le pedimos. Y el final de la oración es un llamado a la iglesia, para que la iglesia se ocupe en dar gloria a Jesucristo por todas las edades, por los siglos de los siglos. Amén. Suceda lo que suceda, no importa lo que haga la izquierda o la derecha, no importa lo que haga el infierno, nuestra tierra será llena de la gloria del Señor. Y para que usted y yo tengamos parte, número uno, que Cristo habite, reine, gobierne en cada detalle de nuestra vida. No somos dueños de la iglesia. Mucho ministerio como cacique actúa como dueño de la iglesia. No somos dueños de una hacienda, somos solamente esclavos de Cristo, servidores del Señor. Que Él domine, que Él gobierne, que Él siempre tenga la última palabra, que Él se lleve toda la alabanza, el honor, la magnificencia. Número dos, que seamos capaces de comprender la grandeza del amor de Dios, la anchura, la longitud, la profundidad, la altura. Y recordemos que es imposible conocer a plenitud su amor independientemente
de las demás partes del cuerpo de Cristo. Si mi hermana o mi hermano ha sido lavado con la sangre del Cordero de Dios, viviremos juntos por toda la eternidad. Número 3, que seamos llenos de toda la plenitud de Dios. Evangelización no es un método, no es una estrategia, es una pasión abrasadora que no puede dormir ni descansar hasta que toda rodilla se doble y toda lengua confiese que Cristo es el Señor. El testimonio data de 20 años atrás. El misionero se internó muy adentro en Nigeria, África, para predicar en una pequeña aldea. Cuando abrió la palabra en aquella capilla rústica, un muchacho en la primera fila lo miraba fijamente, comía, tragaba el mensaje del misionero y tenía continuamente no solo su vista puesta en él, sino en la Biblia que el misionero usaba para predicar. Cuando terminó la reunión, se saludaron y el misionero cálidamente le preguntó: ¿puedo hacer algo por ti? El muchacho contestó: me encantaría tener una Biblia. Sin dilatar, el misionero abrió el maletín y le regaló al muchacho su Biblia personal. El joven no lo podía creer, salió corriendo. Paró en la primera casa de la aldea, arrancó la primera página de la Biblia y se la dio al jefe de la familia de esa casa. Paró en la segunda, arrancó la segunda página. Fue casa por casa en toda su aldea repartiendo páginas de la Biblia. Luego comenzó a recorrer aldeas vecinas. Corrió sin parar 34 horas. Entregó la última página del Apocalipsis y con las tapas vacías de la Biblia, cayó al suelo, sus pies sangraban, su corazón no resistió al esfuerzo, el muchacho murió. Algunos habrán dicho: qué desperdicio, hubiera tenido una gran carrera eclesiástica, hubiera estudiado en un buen instituto bíblico, ganado reputación en su denominación, hubiera sido llamado por una buena y gran iglesia, terminaría la carrera con un buen retiro, se jubilaría famoso dentro del mundo eclesiástico. Si usted y yo vamos a ser incluidos, usted y yo no tendremos que correr detrás de las luces del mundo eclesiástico, sino únicamente amar a Dios con pasión indecible, tener pasión por la santidad, pasión por el evangelio, pasión por el mundo perdido, hasta dar la vida si fuera necesario. Yo le desafío a que usted entregue en las manos de Jesús sus planes personales, su agenda personal, y tome la antorcha del evangelio y se atreva a vivir apasionadamente, aún hasta sangrar si fuera necesario, para que todo Iberoamérica sea para Cristo. Padre, te adoramos. Padre, queremos pedirte perdón por el cristianismo superficial que estamos viviendo. Perdónanos, Señor, perdónanos por nuestro caciquismo como obreros de Cristo. Perdónanos por las veces que, disfrazados de piedad, te hemos robado tu gloria. Perdónanos, Señor, por buscar aplausos, posiciones, reconocimientos. Perdónanos por el espíritu de competencia entre pastores, predicadores, comunicadores. Me avergüenzo, Señor. Si hay otra oportunidad, queremos decirte: cuenta con nosotros. Queremos volver a tomar la antorcha hasta que Iberoamérica sea para Cristo. Perdónanos, Señor. Si hay otra oportunidad, la tomamos. No envíes a tus ángeles. Danos la última oportunidad. Queremos darte hasta el último suspiro de nuestra vida. Arregla cuentas con Dios. Vuelve a enamorarte de Él. Es que no es tu título, no es los honores acumulados, no son los programas de radio, no son los números de profesiones de fe. Él quiere conocer la ternura de tu corazón. Mantén la antorcha en alto, mantén la antorcha en alto. Tal vez hay pecados que confesar, tal vez hay divisiones que sanar. Padre, en el nombre de Jesús, ¿cómo has hablado a los viejos y a los jóvenes? Padre, ahora en la primera década del nuevo milenio estamos mirando con mucha seriedad esta etapa de la historia. Somos deudores contigo y
Pedimos perdón delante de tu presencia por tiempo desperdiciado, oportunidades dejadas a un lado, por luchas intestinas, por espíritu de caciquismo, por divisiones, por buscar gloria en vez de meternos en el barro y la necesidad de la gente, por buscar aplausos en lugar de ser clavados en la cruz del Calvario. Con nosotros o sin nosotros, tú cumplirás tu propósito. Tú lo vas a lograr, Señor. La tierra será sanada. Vamos a ver una influencia radical de la santidad divina en la política, los medios masivos, el sistema educacional, la economía de las naciones, la distribución de las riquezas. Padre, yo sé que sanarás la tierra, como lo hiciste, Padre, en otras épocas de la historia. Y nosotros ahora, con la mano en alto, tomamos la antorcha, queremos decirte algo, Señor. Queremos decirte, heme aquí, aquí estamos.

0: son libres para saltar, cuando son libres para levantar sus manos, puedes dar un grito de júbilo. Y si eres libre, di conmigo.
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0: valientes. No teman ni se aterroricen ante ellos, porque el Señor tu Dios es el que va contigo. No te dejará ni te desamparará.
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2: 0 horas 33 minutos.

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0: una de la madrugada. 30 minutos.
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Era un cuadro muy dramático. Todos lloraban y casi todos le decían: no te vayas, por favor no te vayas. Pero ya lo había decidido y su única meta era viajar para el norte. Y con lágrimas y muchas lágrimas tuvo que despedirse de todos.

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0: 2 de la madrugada. 2 minutos.
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0: 2 de la madrugada, 32 minutos.
1: Señor mío y Dios mío, le dijo Tomás. Jesús le dijo, ¿por qué me has visto, has creído? Dichosos los que no vieron y sin embargo creyeron.
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0: 3 de la madrugada, 34 minutos.
1: Por el contrario, se rebajó voluntariamente, tomando la naturaleza de siervo y haciéndose semejante a los seres humanos. Y al manifestarse como hombre, se humilló a sí mismo y se hizo obediente hasta la muerte. Y muerte de cruz. Por eso, Dios lo exaltó hasta lo sumo y le otorgó el nombre que está sobre todo nombre, para que ante el nombre de Jesús se doble toda rodilla en el cielo y en la tierra y debajo de la tierra, y toda lengua confiese que Jesucristo es el Señor, para gloria de Dios Padre.
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repente se escuchan gritos de júbilo. Desde las costas del mar hasta los confines de la tierra, se escuchan cánticos de júbilo que dicen gloria al justo.

0: Amén.
1: Cuatro de la madrugada, 3 minutos.
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0: valientes. No teman ni se aterroricen ante ellos, porque el Señor, tu Dios, es el que va contigo. 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
2: 4 de la madrugada, 33 minutos.
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0: 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Oigamos, pues, la historia para hoy.
1: ¿Qué te pasa? ¿Por qué te ríes? No sé qué es lo que te causa tanta gracia.
2: Un idiota que nos visitó hoy en la sesión de la junta directiva. Un escocés llamado Alejandro Graham Bell. Está construyendo un nuevo juguete imposible de hacer. Dice que lo va a hacer hablar. ¿Lo llama teléfono?
1: Bueno, tú sabes que esos escoceses son muy ingeniosos.
2: Ay, tendrías que haberlo visto, Margarita. No era otra cosa sino una vieja caja de cigarros con 60 metros de cable y un imán que sacó de un juguete. Y más aún, quiere que se lo compremos. Y el dinero que saque lo va a usar para pagar los gastos de una escuela que comenzó para sordomudos. El teléfono, una caja de cigarros que habla. Es la cosa más ridícula que oí este año. Y como te dije, Margarita, este mundo moderno, y ya estamos en 1876, amenaza con producir una cosecha abundante de locos. El teléfono.
0: Acaban de escuchar una parte de la interesante historia que hoy nos traen la tía Elena y el tío Daniel.
3: ¿Qué tal, chicos y chicas?
4: ¿Cómo están, amiguitos?
3: Tía Elena, el hombre que presentaste en la introducción parecía estar completamente seguro que nunca se inventaría el teléfono.
4: Así es, tío Daniel. Los hombres importantes que se mofaron y dijeron que eso no podría hacerse fueron los primeros en descubrir que podía hacerse. Y supieron eso en 1876.
3: Entonces, ¿tu historia es acerca de ese gran maestro, Alejandro Graham Bell, quien inventó el teléfono?
4: Sí. Los grandes inventos casi siempre ocurren porque alguien está resuelto a hacer algo para ayudar a otros. Y gracias a eso, tenemos el teléfono. Así que voy a contarles acerca de Alejandro Bell, un joven maravilloso, alto y elegante, de 28 años de edad, que nos dio el instrumento mágico, el teléfono, y de los directores cínicos de una compañía poderosa que trataron de despojarlo de su invento. Mi historia se titula Alejandro Graham Bell. La historia de Alejandro Graham Bell y su invento mágico, el teléfono, se remonta a los días de su juventud. Vivía en Boston 2 años después de haber ido a Canadá para recobrarse de la tuberculosis. Había empezado a enseñar a los 24 años clases de declamación en lugar de su padre Melville, conferenciante de fama mundial. Melville Bell había sido el inventor de un famoso sistema de educación para los sordomudos conocido como la voz visible. Fue el sistema que el escritor inglés George Bernard Shaw inmortalizó más tarde en su obra Pigmalión. Su abuelo Bell fue aún el mayor declamador y lector de Shakespeare en toda Escocia. Alec, como lo llamaba su familia, enseñaba la voz visible. Y lo enseñó tan bien que casi creó una conmoción en la ciudad conservadora de Boston.
5: Mi querido profesor Bell, nos ha interesado mucho su conferencia esta tarde.
6: Gracias, caballeros.
5: Mi carruaje está aquí, señor Bell. ¿Nos permitiría llevarlo hasta el lugar de su próxima conferencia, no importa cuán lejos sea? Mi nombre es Thomas Sanders, y este es el señor Gardiner Hobart. El señor Hobart es un abogado muy conocido aquí en Boston.
6: ¿Cómo están, caballeros? Si están seguros, no hay inconveniente.
7: Con mucho gusto.
5: Tengo una

0: Estoy seguro que usted podrá ayudar a mi hijito, profesor Bell. Vuelva a describirnos, por favor, su sistema. ¿Qué significa exactamente eso de la voz visible?
1: Sí, díganoslo otra vez.
2: Es algo único, tal como mi padre lo perfeccionó. Pero en realidad, muy sencillo, caballeros. Cuando una persona normal pronuncia algún sonido, los labios, el paladar, la laringe y la lengua toman ciertas posiciones, siempre las mismas. La nariz y el pecho ayudan en la producción de esos sonidos. El método de mi padre consiste en mostrar, con dibujos aumentados de la anatomía vocal, la posición exacta de cada órgano del habla durante la producción de cada consonante, vocal, diptongo, etc. Con esos dibujos, un sordomudo que no oye absolutamente nada puede colocar sus órganos vocales en la misma posición y, al sacar el aire, producir exactamente los mismos sonidos como una persona normal. Y de esa forma, hablar.
1: ¡Excelente!
0: ¡Sorprendente!
2: Llegará a hablar aunque nunca haya oído hablar. Y con un poco de esfuerzo, producirá sonidos claros.
0: ¡Es maravilloso!
1: ¡Verdaderamente! Pero vuélvanos a hablar de su aparato. Eso es lo que me fascina.
2: Bien, los cuadros de mi padre, ustedes ya los vieron. Aunque son grandes, son un poco difíciles de manejar. Los estoy usando ahora en mis clases de elocución con los estudiantes de la universidad. Pero mi gran sueño es inventar un fonautógrafo o copiador de sonidos, un aparato que reemplace los cuadros. Un aparato que, en una forma visible, presente ante los ojos del mudo las vibraciones del aire que afectan nuestros oídos en forma de sonidos.
0: Bien, yo afirmaré.
1: Nunca lo he visto tan excitado. Usted se ha estado moviendo por el piso por horas.
0: Hobart, creo que lo hará. Creo en ese profesor joven.
1: Si lo consigue, será una gran ayuda para los sordos. Pero entonces, usted no está pensando en eso, al menos a fondo.
0: Mi querido compañero, ¿qué es lo que usted quiere decir?
1: Vamos, Sander, por algo será que usted es el comerciante más rico de Boston. Usted puede olfatear dónde se puede ganar dinero en forma tan infalible como un perro sabueso husmea la presencia de una liebre. Si este joven puede perfeccionar un aparato de voz visible, hará una fortuna. Para alguien. Ciertamente no para él, pues es demasiado inocente y espiritual.
0: Bueno, debo admitir que no está usted muy descaminado. Ese aparato haría una fortuna, y creo tanto en él que estoy dispuesto a apoyarlo.
1: Si Alejandro Bell puede hacer algo para ayudar a su hijo sordo, Jorge, para que lleve una vida normal, usted hará todo lo que pueda para ayudarlo. Pero gracias al cielo, somos lo que somos. Usted es un hombre de negocios, y ningún comerciante puede cerrar sus ojos ante la posibilidad de hacer dinero.
0: ¿Y por qué debería ser yo? El dinero usado correctamente también es un don de Dios.
1: Es verdad. Y le voy a decir algo. Si usted confía lo suficiente en el joven Bell como para apoyarlo, yo seré su abogado. Por lo que he visto de algunos hombres de negocios, antes de que se acabe su vida, necesitará un buen abogado.
0: Estoy de acuerdo.
1: Pero tendrá que conseguir que deje de enseñar en la universidad por un tiempo. Y también distraerlo de sus ideas acerca de una escuela particular. Él no puede enseñar e inventar al mismo tiempo.
0: Es verdad.
1: Será difícil, pero permítame convencerlo. Conozco exactamente el truco para engatusarlo.
3: Y así Alec se puso a trabajar en su atrevido proyecto, La Voz Visible, el aparato copiador de sonidos. Tanto el señor Sanders como el señor Hubbard tenían tal fe en él que lo animaron. Y mientras tanto, un nuevo factor entró en la vida de Alec.
4: Mi querido profesor Bell.
2: Mi querida señorita Hubbard, qué amable es usted.
4: Tal vez deberíamos ir a donde están los otros. No puedo ser una buena anfitriona para la fiesta.

0: puesta en el jardín que hace mi padre, si estoy todo el tiempo paseándome aquí, en esta glorieta de rosas con usted, ¿verdad?
1: Olvídese de los otros.
0: ¿Profesor Bell?
1: Perdóneme. Por favor, perdóneme. Temo que, al haber sido tan honrado por usted, que se dignó pasear conmigo aquí, en esta hermosa glorieta, me excedí y abusé de su bondad.
0: De ninguna manera, profesor Bell. Mientras caminamos hacia donde están los demás, cuénteme acerca de su trabajo. Papá dice que usted está viviendo ahora en la casa del señor Sanders y que por el momento ha renunciado a su cátedra para inventar. Pienso que los inventores son maravillosos.
1: ¿Le parece? Quiero decir, si me invento... Bien, como usted sabe, el aparato de la voz visible hará...
2: Psst, psst. ¿Los vio usted, Sanders?
3: ¿A quiénes?
2: A ellos. Cada joven inventor necesita algo para que lo estimule a proseguir. Ese es mi truco y creo que dará resultado. De una manera hermosa.
1: Cables, cables, cables. Imanes y experimentos pesados. Oh, pero ella admira a los inventores. La hermosa Mabel Hubbard admira a los inventores. Oh, sí, sí, tengo. Si tengo éxito, tal vez. Tal vez.
4: Algunos hombres, una fuerte determinación de ayudar a la humanidad los inspira toda su vida. Pero a menudo, para los grandes hombres, el amor provee la chispa final para sus hazañas. Y aunque de momento no se daba cuenta, el pobre, inocente y generoso Alec se estaba enamorando. Tío Daniel, ¿qué te pasa que te veo tan preocupado?
5: Sí, tía Elena. Es que he estado escuchando las noticias y me parece que este mundo se está volviendo cada vez más convulsionado y peligroso.
4: Sabes, tienes razón. Y esto pone a nuestros niños y jóvenes en una situación muy difícil. Ya que hay personas que se aprovechan y abusan de la inocencia y nobleza de los niños y les ofrecen drogas o los involucran en sus negocios ilícitos.
5: Pero creo que es tiempo de que nuestros amiguitos aprendan a ser valientes y determinados, tía Elena. Y digan no a la drogadicción y el crimen.
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4: Nuevamente la dirección, tu historia preferida, apartado 260, San José 2120, Costa Rica, Centroamérica. 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
5: Y ahora volvamos a la tía Elena y a su historia para hoy titulada Alejandro Graham Bell.
4: Alejandro Bell, un excelente joven escocés, profesor de locución en la Universidad de Boston, no tiene otro interés en la vida sino el de ayudar a la humanidad. Se ha dedicado especialmente para ayudar a hablar a los sordomudos usando un sistema famoso desarrollado por su padre, Melville Bell, conocido como la voz visible. decide inventar un aparato que ayudará a los sordomudos a ver las posiciones exactas que deben tomar la lengua, los labios y los otros órganos vocales para producir el habla. Los hombres principales de Boston, Thomas Sanders y el abogado Gardiner Hubbard, deciden ayudarlo financieramente. Un día, mientras trabajaba en el laboratorio que tenía en casa del señor Sanders, se le ocurrió otra idea a Alec.
1: De mi padre y de mi abuelo he aprendido tanto acerca de la fisiología de las cuerdas vocales, de acústica y de la producción del sonido, como cualquier hombre que esté vivo hoy. ¿Por qué no va a ser posible para un hombre de ciencia como yo construir un instrumento que pueda transmitir de una forma efectiva la voz humana a la distancia de decenas de kilómetros? Sí, ¿por qué no? ¿Qué usaré como conductor? ¡Un cable! ¡Sí, eso es, un cable! Un cable a través del cual fluya la electricidad, llevando el sonido de la voz humana. ¡Oh, si pudiera conseguirlo! ¡Oh, sí! Sería una gran bendición para la humanidad. Lo llamaré teléfono. Y si tengo éxito, lo venderé por $100,000 y así conseguiré suficiente dinero para abrir mi nueva clínica para los niños sordomudos pobres. Y más tarde podría trabajar sobre el aparato para la voz visible. ¡Lo haré!
4: Y así Alec se puso a trabajar en su nuevo proyecto. Y tanto el señor Sanders como el señor Hubbard tenían tanta fe en él que también lo apoyaron. Trabajó febrilmente día y noche, obsesionado con su nueva idea, convencido que funcionaría. Y que con el dinero que obtuviera con él, nunca más tendría que mendigar dinero para establecer su soñada clínica para sordomudos y para construir su aparato de la voz visible.
1: Ya estoy cansado, pero debo probar este experimento una vez más esta noche.
4: Y trabajó sin cesar. Y mientras tanto, algo cruel comenzó a pasar. Cuando le explicó su idea para un teléfono a los pocos hombres cuya opinión valoraba más, sus colegas en la comunidad científica americana se rieron.
3: Mi querido Bell, tú puedes ser un experto en fisiología vocal y en acústica, pero eres un ignorante en el campo de la electricidad. Tú no puedes transmitir sonido por la electricidad, porque para eso necesitas una corriente eléctrica continua y no existe.
6: Eso es ridículo, completamente absurdo.
4: Pobre Alec, era verdad, no sabía nada acerca de la electricidad. Para transmitir el sonido, necesitaría una corriente eléctrica continua, en vez de la corriente alterna que todos conocían.
1: Si lo que ellos dicen es verdad, entonces inventaré una corriente eléctrica continua. De alguna manera lo haré.
4: Y trabajó sin cesar, sin cuidarse, tomando apenas tiempo para comer, trabajando como un poseído. Trabajaba a una marcha imposible y repentinamente, un día a comienzos de 1873, algo sucedió. La tragedia lo golpeó y se quebrantó su salud. Tuvo que hacer un alto en su investigación.
7: Su salud está completamente quebrantada, joven. Usted tiene una constitución muy frágil para llevar semejante ritmo de trabajo. No trabaje más en el laboratorio. Como médico suyo, le ordeno un completo descanso en la cama, en Canadá.
4: Otra vez fue a Canadá como un inválido. Pero aún en Canadá, Alejandro Bell no se resignaría. Descansó. Se recuperó soñando febrilmente con el día cuando pudiera volver a su laboratorio en la hermosa casa de Thomas Sanders en Salem, Massachusetts. Y volvió, y de nuevo comenzó sus experimentos. Pero se estaban tramando más problemas con aquellos que lo apoyaban, Thomas Sanders y Gardiner Hubbard.
8: Tal vez yo estuve equivocado acerca de Alejandro.
2: Dicen que está loco.
8: Digo que debe volver a trabajar en su idea original para inventar el aparato de la voz visible. O hace eso, o le suspenderé los fondos para sus experimentos. Él no puede seguir en su laboratorio. Sin mi apoyo, no tendrá un centavo.
9: Caballeros, señor Sanders y señor Hubbard, siento que aparentemente perdí su confianza. Lo que ustedes me piden es imposible. Mi abuelo Bell nos enseñó a todos, a mi padre y a sus nietos, que el que se da por vencido nunca gana, y el que gana nunca se da por vencido. No puedo abandonar el teléfono. Debo continuar. Y si es necesario, lo haré sin dinero.
4: Y entonces sufrió el peor golpe de todos. Otra vez el señor Hubbard.
7: ¿Tú qué?
0: Sí, padre. Estoy enamorada. Estoy enamorada de Alec Bell. Sí, yo sé lo que tú tramaste. Sé lo que planeaste, aunque no me lo dijiste. Tú quisiste que Alec quedara cautivado por mí, porque pensaste que eso lo ayudaría en su empresa. Planeaste que se enamorara de mí. Pero eso resultó contraproducente, padre. Estoy enamorada de él.
7: Te prohíbo que lo vuelvas a ver. Te prohíbo que te vuelvas a comunicar con él otra vez. Se ha vuelto loco con su invento, con el teléfono, del que se ríen todos los hombres de ciencia del país. Nunca será capaz de mantenerte. Va a fracasar y no quiero que sea tu novio, ni que tú seas su novia.
9: Primero me cortaron los fondos. Y ahora el señor Hubbard me prohíbe en forma absoluta que visite a Mabel. Oh, pero tengo que conseguir a Mabel. Yo la amo y ella me ama. Y algún día quiero que sea mi esposa. Oh, ¿qué haré? Tal vez si voy a la compañía de telégrafos. ¡Oh, sí! A la compañía de telégrafos, Unión Central. Pediré una cita con su junta directiva y les explicaré en qué consiste el teléfono. Tal vez puedo convencerlos para que apoyen mis experimentos. Y tal vez de esa manera pueda volver a ganar a Mabel. La hermosa, gentil y amable Mabel. Pero por favor, señor Witherspoon. No creo que su junta directiva haya entendido mi...
10: Ellos entendieron perfectamente su demostración, señor Bell. Y el señor Haskins y el señor Johnson manifestaron la posición de los otros miembros de la junta directiva bastante bien. No tengo que recordarle lo que dijeron.
9: Nunca he sido tan humillado.
10: ¿Por qué no vuelve a la enseñanza? Es allí donde está su verdadero genio. La Universidad de Boston lo espera. Usted nunca será un inventor. Abandónelo.
9: No. No lo abandonaré. Nunca. Nunca me escuchó. Ya no tengo mi laboratorio, pero en algún lugar estableceré uno y triunfaré.
4: Pero había un problema. Un problema casi insuperable. Alec no sabía nada acerca de mecánica o de las leyes de la electricidad. Y Alec, un caballero y un erudito, era desmañado con sus manos. No podría crear con sus manos el equipo que su mente visualizaba. Lo que necesitaba era un socio, alguien que fuera tan diestro con sus manos como él era brillante con su mente. Un día...
9: Buenos días. ¿Es este el taller mecánico y eléctrico de Carlos Williams?
11: Sí, yo soy Carlos Williams. ¿Qué es lo que desea?
9: Mi nombre es Alejandro Graham Bell.
11: Sí, señor Bell.
9: Entiendo que usted tiene un mecánico en su taller que se llama Thomas Watson.
11: Sí, trabaja aquí.
9: ¿Me permitiría usted hablar con él? Aquí está mi tarjeta.

0: ¿Usted? ¿Usted qué?
1: Muy sencillo, señor Watson. Tengo entendido que usted es el mejor mecánico que hay en la ciudad. Le ofrezco un trabajo.
0: ¿Usted me ofrece un trabajo? Y dice que no puede pagarme.
1: Así es. Temo que no pueda pagarle.
2: ¿Vas a dejar tu trabajo con un salario fabuloso de $18 por semana? El mecánico mejor pagado en Boston, para trabajar gratis para un joven profesor solitario.
3: Bueno, si yo estuviera en lugar de ustedes, no me reiría. ¡Dije, paren de reír! Debo estarme volviendo loco. No sé lo que me hizo, pero acepté su oferta. Y peor aún, como él no tiene ningún dinero, le dije que seguiría con mi trabajo aquí y usaría mi salario de $18 semanales para mantenernos mientras experimentamos. Él se va a trasladar a mi pensión la próxima semana. Así podremos trabajar juntos por la noche después de que termine mi trabajo en el taller.
4: ¡Loco! ¡Los dos están locos!
5: Tomás tenía 19 años. No, nunca se arrepintió, porque juntos, aunque entonces él no lo sabía, Thomas Watson y Alejandro Bell iban a inventar el teléfono. Llegaron a ser amigos inmediatamente. No mucho tiempo después de estar viviendo juntos en la misma pensión y atrasados en el pago del alquiler, la brillante mente de Alec concibió otra idea. Fue algo atrevido, fue algo temerario. Implicaba a un hombre muerto y el oído de un muerto.
3: Alec, no te arriesgues.
1: Debo arriesgarme.
3: Por algo así podrías ir a la cárcel. Te arruinaría tu reputación e irías derecho a la cárcel.
1: Tomás, tengo que arriesgarme a hacer eso.
5: ¿Volvería otra vez el joven Alejandro a ver a su hermosa Mabel? ¿Tendría éxito con sus experimentos? ¿Cómo lo ayudaría Thomas Watson, un típico joven americano de 19 años? ¿Y cuál fue el complot del oído del muerto? Chicos y chicas, los invitamos para que nos sintonicen la próxima vez cuando concluiré mi historia.
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Naru hermana, naru hermano. ¿Cuál es Juanal? ¿Por qué no la hiciste? ¿Cómo es que va a ser una leva? ¿Cómo? ¿Cuál es la 5 con 26 minutos de la mañana en este hermoso día sábado? Bendiciones, hermano y hermana, los oyentes de la radio Felicidad. Bendiciones, hermana, bendiciones, hermanos. A los que están escuchando, a los que están en sintonía de radio Felicidad en esta hermosa de la mañana, bendiciones, bendiciones, oyentes de la radio, pueden comunicar en este número telefónico 4552-6633, hermana y hermano. Todavía nos queda un poco de tiempo donde podrán llamarnos en esta hermosa de la mañana, día sábado. 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

0: 5 de la madrugada, 33 minutos.
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0: 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Aló. ¿Te quieres cavar la bicha, hermana?
1: La gran tribulación.
0: Ah, la gran tribulación. ¿En este cuila cava, hermana?
1: Dímana Gerson.
0: ¿Ah?
1: Dímana Gerson.
0: Ah, la de hermano Gerson.
1: Ya, hermano.
0: ¿Parte quién es quien acaba
1: ahí? Ahí el aguacate.
0: Ah, el aguacate. El tío se acuerda que acaba el hermano.
1: Hijo,
0: ¿qué es como
1: dice
0: mi
1: abuela?
0: ¿Qué es? ¿Qué es, hermano?
1: ¿Vos?
0: ¿O no?

Bendiciones, hermana, bendiciones, hermano, a los que están escuchando Radio Felicidad en esta hermosa de la mañana, un sábado. Estamos sabadito. Aquí estoy escuchando a hermana Carlita, aquí con todo volumen, hermana. Lo dice la hermana Mirna. Bendiciones, hermana Mirna. Gracias por su comunicación. Gracias, hermana, gracias por su llamada en esta hermosa de la mañana. Gracias, muchas gracias, oyentes de la Radio Felicidad, a los que están escuchando en esta hermosa de la mañana. Bendiciones cada uno de oyentes de la Radio Felicidad.

0: 6 de la mañana, 2 minutos.
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Juan, única mensaje, Nashere Jokain, buenos días, me complace una alabanza, como no amarte. Alejandro, Alejado, Rodrigo, lo escucho. Angeruna Shen, lo escucho. Livingston, mi nombre es hermana Karina de la Cruz. Hermana Karina de la Cruz, bendiciones, hermana, bendiciones, hermano, a los que están escuchando en esta hermosa de la mañana. Bendiciones, hermana Karina. Ahí, hermana Karina de la Cruz. Ahí está escuchando, no sé, no dice aquí. Pero ahí le mando un cordial saludo, hermana. Bendiciones, bendiciones a los oyentes de la radio. Felicidad a los que están escuchando en esta hermosa de la mañana. Ahí vamos a felicitar a una hermana Karina, hermana Mirna. Me pidió una alabanza la hermana, me dijo que me complace con una alabanza con la hermana Katy Mazariego, te extraño mamá. Bueno, ahí vamos a complacer la alabanza, hermana, para felicitar a la hermana Mirna.

Allí una alabanza para saludando a las madrecitas en esta hermosa de la mañana. Lo que me comprende y me simbla. Sacalinchorina, Yoga Chavín, hermana Romás Lara, Antojarán Finca el Pañuelo. Arazaga la hermana Carla, Josh que abajo un día alabanza, Isaí, Sayol, Rejuna, Rabal, Chejocaín.

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Mañana es el primer día, día domingo 10 de mayo, allí saludando a las madrecitas. Saludos hermanas, saludos hermanitas, a las madrecitas. A las madrecitas, yo le estoy saludando. Y la hermana Carla le está saludando a todas las madrecitas. A todas las madrecitas, a los que son mamá.

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0: 6:32.
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0: 7 de la mañana, 5 minutos.
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0: 7:31 a.m.
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0: Piense, ¿cuál es su necesidad más grande en este instante? ¿Necesita ser amado y aceptado? ¿Siente que la vida no vale la pena? ¿Se encuentra enfermo? ¿Tiene problemas económicos? ¿Está separado de alguien que ama? 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
0: Durante toda nuestra vida experimentamos necesidades. Existen diferentes tipos de necesidades. En diferentes momentos y a medida que envejecemos, estas cambian. Algunas veces nuestro medio ambiente determina qué necesidades tenemos, pero al final todos tenemos necesidades. Muchas veces algunas necesidades provocan el asalto de culpas. Deseamos culpar a alguien más de nuestras necesidades. Muchas veces no sabemos por qué sentimos que tenemos necesidad de ciertas cosas, ciertas emociones. ¿Por qué sentimos que necesitamos sentirnos amados o aceptados? Lo que sea que esté ocurriendo en su vida, puede haber algo que le haga sentir el deseo o la sensación de estar en necesidad de algo. En realidad no podemos identificar qué es. Pero la pregunta clave es esta: ¿qué hace usted cuando siente esta necesidad en su vida? ¿A dónde va? ¿Cuál es su respuesta? Este libro antiguo, pero jamás pasado de moda u obsoleto, que llamamos la Biblia, contiene todo lo que necesitamos saber sobre el Señor, y normalmente una de las razones por la que luchamos con alguna necesidad que Dios desea satisfacer es que olvidamos o no nos damos cuenta de que en este libro tenemos una guía para entender y satisfacer nuestra necesidad si seguimos su dirección. Quiero que escuche este mensaje teniendo en mente sus propias necesidades y, al mismo tiempo, a esa otra persona que no conoce lo que usted sabe y que sería grandemente bendecida, animada y tal vez salvada del terrible pecado del suicidio porque usted se tomó el tiempo de compartir con ella o con él este mensaje. Así que quiero que usted, al escuchar esto, se vea a sí mismo preparado para predicar este mensaje a alguien más que lo necesite. Quiero que vaya al capítulo 4 del libro de Hebreos para que leamos los versículos 13 al 16. En la primera parte de este capítulo encontramos la promesa del descanso en Dios ilustrada a través de la nación de Israel. Luego, a partir del versículo 13, encontramos lo siguiente: Y no hay cosa creada que no sea manifiesta en su presencia, antes bien todas las cosas están desnudas y abiertas a los ojos de aquel a quien tenemos que dar cuenta. Por tanto, teniendo un gran sumo sacerdote que traspasó los cielos, Jesús, el Hijo de Dios, retengamos nuestra profesión, porque no tenemos un sumo sacerdote que no pueda compadecerse de nuestras debilidades, sino uno que fue tentado en todo, según nuestra semejanza, pero sin pecado. Acerquémonos, pues, confiadamente al trono de la gracia, para alcanzar misericordia y hallar gracia para el oportuno socorro. Ahora bien, lo primero que quiero que escriba es esto: Dios conoce todas nuestras necesidades. Vea bien lo que dice en el versículo 13. Y no hay cosa creada que no sea manifiesta en su presencia, antes bien todas las cosas están desnudas y abiertas a los ojos de aquel a quien tenemos que dar cuenta. En el libro de Segunda Crónicas, capítulo 16, versículo 9 dice: Porque los ojos de Jehová contemplan toda la tierra, para mostrar su poder a favor de los que tienen corazón perfecto para con él. Y en el Salmo 139 encontramos esta realidad maravillosa del Señor, versículo 7. ¿A dónde me iré de tu espíritu? ¿Y a dónde huiré de tu presencia? Y el versículo 12 dice, aún las tinieblas no encubren de ti, y la noche resplandece como el día, lo mismo te son las tinieblas que la luz. No existen tinieblas ni lugar alguno que nos puedan cubrir y ocultar de la presencia de Dios. La Biblia dice que las cosas están desnudas y abiertas a los ojos de Dios. Esto quiere decir que Él conoce la esencia de todas las cosas. La Biblia enseña que Dios es omnisciente, que lo conoce todo. No existe algo que Él no sepa. Él lo sabe todo de nosotros, de manera que cada uno de nosotros, cada instante de nuestras vidas están a la vista de Dios. Esto no quiere decir que esté en los cielos mirando hacia abajo, buscando cada fallo nuestro para juzgarnos, sino más bien como un padre que desea proteger a sus hijos, como un pastor que mira atento a sus ovejas para cuidar de ellas, asegurándose de que están bien alimentadas y que ninguna se haya perdido. Así es nuestro Padre Celestial, que siempre vela por nosotros. Pero usted me dirá, ¿y qué hay del Edén? Cuando le preguntó a Adán en dónde estaba. No, él no estaba buscando a Adán. La Biblia dice que Dios vino al jardín. Dios sabía en dónde estaba Adán. Entonces, ¿por qué dijo, ¿dónde estás? Lo dijo porque Dios quería que Adán confesara sus propias andanzas y eso fue lo que él hizo. Dios siempre sabe dónde estamos. Piensa en lo reconfortante que es esta verdad. Jamás podrá estar en una situación, en un dilema, en un medio o lugar de indefensión en el que Dios el Padre no sepa en dónde está usted ni pueda ver en perfecto detalle todo lo que usted ve. No. Él incluso puede ver mejor de lo que usted jamás podrá ver, porque Él es omnisciente. No hay nada que pueda escapar a su conocimiento y entendimiento. Cuando en Hebreos dice, y no hay cosa creada que no sea manifiesta en su presencia, quiere decir que cada cosa y cada ser viviente, incluido usted, están siempre frente a los ojos amorosos y omniscientes de nuestro Señor. Todas las cosas están desnudas y abiertas a los ojos de aquel a quien tenemos que dar cuenta. Es decir, solo existe una persona en el universo que lo sepa todo y esa persona es Dios. Él sabe todo lo que hay que saber de nosotros y eso incluye nuestras necesidades. Es maravilloso saber que estamos continuamente a la vista de Dios y que Él lo sabe todo de nosotros porque eso nos alienta a hablar con Él. En el Evangelio de Mateo, capítulo 6, el Señor comparte con sus discípulos la manera en que debemos orar. En el versículo 8 les dice, «No os hagáis, pues, semejantes a ellos». Se refiere a los gentiles, a los incrédulos que hacen muchas repeticiones. «Porque vuestro Padre sabe de qué cosa tenéis necesidad antes que vosotros le pidáis». Dios Padre sabe todo de nosotros. Él sabe lo que necesitamos antes de que se lo pidamos, y de eso se trata este mensaje. Así que, en momentos de necesidad, recordar que, primero que todo, que nuestro Señor conoce todas nuestras necesidades, todas y cada una de ellas. En el mismo capítulo 6 de Mateo, en el versículo 32, Jesús dice, «Porque los gentiles buscan todas estas cosas», es decir, comida, techo, ropa, todo lo que venía hablando en este capítulo. Y luego continúa, pero vuestro Padre Celestial sabe que tenéis necesidad de todas estas cosas. Así que usted y yo no vamos a Dios con nuestras necesidades para ponerlo al corriente en caso de que se le haya escapado alguna de ellas, sino sabiendo que Él ya las conoce de antemano. Así que si su necesidad es emocional, Él ya la conoce. Si es física, alguna forma de sanidad, Él la conoce. Si su necesidad es financiera, Él la conoce. Si usted necesita un empleo, Él ya lo sabe. Si se siente en el lodazal con el ánimo decaído y pasa por un período de desaliento, desilusión y depresión, en el que las cosas no van como usted quisiera, mientras piensa, Dios, ¿en dónde estás? Sepa que Dios sabe exactamente en dónde está usted, lo que sucede en su vida y conoce específicamente cada una de sus necesidades. Él conoce sus sufrimientos, sus complejos. Él sabe también lo que le hace feliz. Él conoce sus deseos. Él también sabe cómo se siente usted cuando necesita algo que, con frecuencia, ni siquiera usted mismo sabe qué es. Hebreos 4:13 nos enseña también algo más. Dice, y no hay cosa creada que no sea manifiesta en su presencia. Todas las cosas están desnudas y abiertas a los ojos de aquel a quien tenemos que dar cuenta. Lo segundo que quiero que note es que Dios está listo, capacitado y dispuesto a ayudarnos a satisfacer nuestras necesidades. Dios no solo conoce nuestras necesidades, sino que también puede y quiere ayudarnos a satisfacerlas. Ahora escuche lo que dice el versículo 14. Por tanto, teniendo un gran sumo sacerdote que traspasó los cielos, Jesús el Hijo de Dios, retengamos nuestra profesión. Usted y yo no tenemos cualquier sumo sacerdote. Tenemos un gran sumo sacerdote. Escúchelo bien. Por tanto, teniendo un gran sumo sacerdote que traspasó los cielos, Jesús el Hijo de Dios, retengamos nuestra profesión. ¿Qué quiere decir con esto? Cuando el Señor Jesucristo fue a la cruz, lo hizo fundamentalmente para llevar sobre sí todos nuestros pecados, pasados, presentes y futuros. Lo hizo para que ya no tuviéramos que llevarlos nosotros mismos. Jesús actuó como mediador, como intercesor, como portador de nuestros pecados, para que pudiéramos estar en la presencia de Dios Todopoderoso con la absoluta confianza de ser los hijos de Dios. Jesucristo pagó por nuestra deuda. La tarea de Jesús en la cruz se limitó a morir allí por nuestros pecados, como sucedía en el Antiguo Testamento cuando un sacrificio era ofrecido y la sangre era derramada. El sacerdote debía tomar esa sangre y llevarla al lugar santísimo para presentar dicha sangre como sacrificio, expiación y pago por la deuda de los hijos de Israel. A lo largo de los años, los sacerdotes ofrecieron sacrificios como pago por el pecado, como símbolo del gran sumo sacerdote que vendría luego, de quien Juan el Bautista dijo en el Jordán, «He aquí el Cordero de Dios que quita el pecado del mundo». Juan 1:29. Así que cuando Jesús murió, hizo exactamente lo que dice este pasaje. La Biblia dice que cuando Él murió, traspasó los cielos. ¿Qué cielos? Los cielos que nos rodean. Los cielos en donde también residen los poderes demoníacos, Satanás y todas sus huestes. Él pasó a través de ellos hasta llegar al trono de Dios para presentar su propia sangre como expiación por nuestros pecados. Por eso está escrito, retengamos nuestra profesión. Usted y yo podemos saber con toda confianza que nuestra relación con Él no se basa en nuestro desempeño, sino en el suyo al derramar su sangre por nuestros pecados en el Calvario, y traspasó luego los cielos para presentarse a sí mismo como el Cordero de Dios para expiar todos nuestros pecados. Este mismo Dios que conoce todas nuestras necesidades, que está listo y dispuesto para ayudarnos a satisfacerlas, no es otro que el Hijo de Dios quien está sentado a la diestra del Padre después de haber expiado mis pecados. Si Él pudo pagar por nuestros pecados, no hay necesidad alguna que lleguemos a experimentar que Él no pueda satisfacer plenamente tomando en cuenta quién es Él y lo que ya ha hecho por nosotros. Lo más difícil que jamás haya hecho Jesucristo por nosotros fue morir por nuestros pecados. Todo lo demás será siempre menor a la intensidad y severidad del dolor y sufrimiento que Jesús experimentó para poder satisfacer nuestra necesidad de salvación. Amable oyente, usted tiene un gran sumo sacerdote que está de su lado y no existe nada que usted pueda hacer para agotar los recursos divinos. Usted no puede arruinar a Dios, ni siquiera puede hacer que Él se canse de escucharle. No puede hacer tampoco que Él se enoje porque usted vaya a hablarle de sus necesidades. Él jamás dirá, mira quién viene de nuevo. Aquí viene otra vez. ¿Cuántas veces tengo que escuchar esto? Digo esto porque con frecuencia escucho a muchas personas decir, bueno, ya sabes, Dios debe estar hasta la coronilla de que todo el tiempo le esté pidiendo. Dios no se cansa. Él es Dios. Debemos entender quién es Él. Por eso nos dice que tenemos un gran sumo sacerdote sentado a la diestra del Padre. ¿Por qué cree usted que está sentado allí? Lo está por usted y por mí, intercediendo a nuestro favor. Cuando usted y yo traemos nuestra necesidad a Dios sin importar lo que sea, lo que Él nos dice es esto: dime lo que necesitas porque quiero y puedo ayudarte con eso. Dice que hallaremos gracia para el oportuno socorro, su favor para ayudarnos, su amor para ayudarnos, su poder para ayudarnos. Dios está dispuesto, deseoso y capacitado para ayudarle. No recibirá una reprimenda, ni un desplante, ni condenación. Ahora bien, en el proceso de satisfacer dicha necesidad con frecuencia, Dios hace que sean evidentes cosas en nuestras vidas que necesitamos corregir. Pero Dios no nos dice que debamos corregir tales cosas antes de poder venir a Él. Así que permítame hacerle una pregunta. ¿Cuál es su necesidad más grande en este momento? ¿Necesita ser amado? ¿Necesita ser aceptado? ¿Necesita que se interesen por usted? ¿Se siente poco valorado? ¿Se siente indigno, asilado, que no pertenece? ¿Siente que en realidad nadie le quiere cerca? ¿Siente que su vida es inútil? ¿Se siente desesperado?

0: desea que usted se acerque a él y le presente sus necesidades. Él dice que si lo hace, hallará la ayuda que busca, porque hallará en él gracia, bondad, amor, ternura y cariño. Quizás usted todavía no haya recibido a Jesucristo como su Salvador personal. Entonces se estará preguntando, ¿y qué pasa conmigo? Usted también puede encontrar lo que necesita, y la manera de hacerlo es pedir al Señor Jesús que le perdone sus pecados y expresar su fe en la obra expiatoria que Él hizo por usted al morir en el Calvario. Pídale perdón por sus pecados y recíbale como su Salvador, y de allí en adelante será hijo o hija de Dios. Y desde el momento en que usted sea hijo de Dios, el cielo se abrirá por completo para usted. La Biblia dice que siendo hijo de Dios, usted tiene acceso al trono de Dios. Y al tener acceso al trono de Dios, todas sus necesidades serán atendidas por su Padre Celestial, quien está listo, dispuesto y capacitado para satisfacerlas. Mi oración es que usted, si aún no lo ha hecho, le pida al Señor Jesucristo que le salve, que le pida perdón por sus pecados y lleve a Él todas sus necesidades, las cuales Él está listo y dispuesto a satisfacer. Si usted es ya creyente y tiene necesidades que siente son tan grandes que siente vergüenza de llevarlas a Dios, no dude en hacerlo. Usted puede llevarle cualquier necesidad. No hay necesidad que sea demasiado grande o demasiado difícil o demasiado vergonzosa o demasiado tarde como para presentársela. Mientras oramos, quiero animarle a que vaya a Dios y le presente su necesidad. Oremos. Padre Celestial, te amamos y alabamos en Jesucristo. Eres tan bueno, tan bondadoso, tan misericordioso al hacer tu mensaje lo suficientemente sencillo como para que lo entendamos y sepamos que conoces todas nuestras necesidades y que estás listo y deseoso de satisfacerlas. Tan solo estás esperando que vayamos para presentártelas. Te pido por aquellas personas que aún no son salvas y que ahora mismo puedan estar deseando recibir tu perdón y render sus vidas para recibirte como su Salvador y ser perdonados por sus pecados. Te pido que puedan hacerlo para que puedan acercarse luego a ti con total confianza para pedirte ayuda en medio de sus necesidades. Te pido por aquellos que puedan estar escuchando este programa, que lloran por dentro al sentir sobre ellos el peso de sus necesidades. Ayúdales a recordar esta simple verdad, que estás esperando, que estás listo y que eres capaz de satisfacer cada una de sus necesidades. Te ruego, Padre, por aquellos que son parte de tu iglesia, para que crezcan y sean edificados en ti, para que no solo encuentren todas sus necesidades satisfechas, sino para que también sean vasijas a través de las cuales otros encuentren también la satisfacción de sus necesidades a medida que comparten con ellos del Señor Jesucristo. En el nombre de tu Hijo amado. Amén.
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1: Si Dios le pide que diga algo a alguien, aunque sea difícil, debe hacerlo. Si Dios le pide que haga algo y usted no lo hace, usted deja de ser íntegro ya que ha desobedecido a Dios. La otra persona va a sufrir las consecuencias y probablemente usted también, y tal vez toda la comunidad cristiana podría verse perjudicada dependiendo de las circunstancias. Lo que quiero que entienda es esto. La integridad es muy importante a los ojos de Dios. Y cuando leemos la Biblia, vemos que en repetidas ocasiones se mencionan que debemos vivir una relación estrecha con el Padre Celestial para llegar a ser un hombre íntegro. Íntegro es el que camina en integridad, hace justicia y habla verdad en su corazón. No quiere decir que llegamos a ser perfectos. No significa que ya no pecamos, que no vamos a cometer errores, pero cuando somos tentados o cuando en un momento de debilidad caemos, si llegamos a ese punto, confesamos a Dios primero y luego a la persona a la que hemos fallado, vamos a esa persona, le pedimos perdón, hacemos las paces, devolvemos lo que tengamos que devolver, hacemos lo que haya que hacer, porque el cristiano tiene que vivir en integridad.
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4: ¡Hola, chicos! Les saluda Teleniños. Hoy tenemos una emocionante historia para contarles. Pónganse cómodos, presten atención y

0: El padre estaba parado frente a la ventana con su rostro marcado por la tristeza. Hacía pocos días que su hijo menor lo había abandonado. Le pidió el dinero que le correspondía de la herencia familiar y se fue. Salió del pueblo sin volver la mirada hacia atrás ni una sola vez. Simplemente se fue. El padre amaba a su hijo. Todos los días se preguntaba:
1: ¿dónde estará? ¿Cómo le irá?
0: Esperaba que en cualquier momento apareciera en su casa nuevamente. Mientras tanto, el hijo malgastaba todo el dinero en fiestas y con amigos. Mucho dinero, muchos amigos. De una fiesta a la otra. Tomar, comer, reír, divertirse y hacer cosas de las cuales sabía muy bien que no eran correctas. Simplemente se dejó llevar por los otros. Pero muy pronto todo el dinero había desaparecido, y los amigos también. Se quedó solo. Comenzó a buscar trabajo, pero no encontraba. Finalmente, un granjero le dio un empleo. Lo puso a cuidar cerdos. Era lo peor que le podía pasar. ¡Qué humillante! El estómago le hacía ruido de tanta hambre y deseaba comer el alimento de los cerdos, pero estaba prohibido. Hambriento y sucio, sentado junto al chiquero maloliente, comenzó a reflexionar. Su padre lo amaba. Lo había mostrado en 1000 oportunidades. ¿Pensaría en eso? Parece que sí, porque de repente se levantó y tomó una decisión. Dijo:
2: voy a volver a mi casa y le diré a mi papá que he pecado y que estoy muy arrepentido por haber hecho tantas cosas malas, por haber seguido mis propios caminos.
0: De veras estaba dispuesto a reconocerlo. Imagínate lo que sucedió. Cuando el hijo todavía estaba lejos de la casa de su padre, este ya lo vio. Lo amaba tanto que corrió a su encuentro. Antes que el hijo pudiera emitir palabra, lo abrazó y besó a su sucio, maloliente y andrajoso hijo. Más que feliz, llamó a sus empleados.
3: ¡Rápido, rápido! ¡Traigan para mi hijo la mejor ropa, un anillo, zapatos! ¡Preparen un banquete! ¡Vamos a festejar! Mi hijo estaba muerto, estaba perdido, pero volvió a casa y está de nuevo conmigo.
0: Tanto como este padre amaba a su hijo, tanto te ama Dios a ti y a mí. Él quiere que nos acerquemos a Él y vivamos con Él. Por eso Jesús contó esta historia.

Esto fue Teleniños. Si tenés preguntas o querés hablar con nosotros, llamanos al 021-441-412 o escribinos a litem@reader.net.py. ¡Hasta la próxima, chicos! ¡Y que papá Dios les super bendiga!

0: El arca de Noé. Set fue el tercer hijo de Adán y Eva. Era un hombre justo, y sus descendientes por ese motivo fueron llamados hijos de Dios, llegando muchos de ellos a alcanzar una edad muy avanzada. Noé fue uno de esos descendientes de Set. Un día, estando en el campo, escuchó la voz del Señor que le decía:
1: La gente se ha vuelto mala y corrompida. Voy a enviar un diluvio para acabar con los hijos de Adán, pues me arrepiento de haberlos creado.
0: Pero como Noé había obrado bien a los ojos de Dios, recibió instrucciones para que él y su familia pudieran salvarse.
1: Hazte un arca de madera que sea como un barco resistente,
0: dijo el Señor.
1: Y sube a ella con todos los tuyos y una pareja de cada familia de animales, incluso los reptiles y las aves.
2: Así lo haré,
0: respondió Noé. Al verle construir el arca, todos los vecinos de Noé se burlaron de él.
3: ¿Para qué necesitas un barco tan lejos del mar y en una tierra tan seca?
0: Le dijeron. Noé les habló del castigo que iba a enviar el Señor sobre la tierra y les aconsejó que se arrepintieran de sus malas acciones.
3: ¡Va!
0: Volvieron a reírse de él.
3: ¿Quién eres tú para darnos consejos?
0: Una vez construida el arca, Noé y su familia entraron en ella junto con los animales que habían de ser protegidos de la furia de las aguas. No se veía ninguna nube y el viento estaba en calma. Pero cuando Noé y los suyos hubieron cerrado las puertas y escotillas del arca, empezó a llover torrencialmente y las aguas del diluvio cubrieron la tierra.

0: Siempre dicen que Cristo viene. Yo creo que dicen eso para que nos asustemos y nos portemos bien.
1: ¿Sabes que hay señales indicando que Jesús puede venir pronto? Hola, la advertencia es el título de nuestra historia. Leamos en la Biblia en Mateo capítulo 24, versículos 38, 39 y 42. Porque como en los días antes del diluvio, estaban comiendo y bebiendo, casándose y dándose en casamiento, hasta el día en que Noé entró en el arca, y no entendieron hasta que vino el diluvio y se los llevó a todos. Así será también la venida del Hijo del Hombre. Velad, pues, porque no sabéis a qué hora ha de venir vuestro Señor. La historia advertencia. Nubes negras y amenazantes se revolvían en el cielo mientras la familia Martin manejaba de la iglesia a su casa. ¿Jesús va a venir en las nubes?, dijo Jimmy, de 5 años, mientras observaba concentradamente el cielo.
2: ¿Tú piensas que él viene hoy?
1: Él podría, contestó su mamá.
2: He escuchado eso toda mi vida, dijo Terry, quien tiene 15 años.
3: Yo creo que los predicadores dicen eso para asustar a la gente para que vivan correctamente.
1: ¿Por qué, Terry? Su mamá estaba impresionada.
3: Seguramente tú...
1: Sus palabras fueron apagadas por el agudo y penetrante aullar de una sirena. El viento empezó a soplar ferozmente y grandes gotas de lluvia golpearon el carro.
3: ¡Oh, eso es una advertencia de tornado!,
1: exclamó Terry. Casi estamos llegando a casa, dijo su padre mientras miraba a través de la cegadora lluvia.
2: ¡Quizás Jesús viene!,
1: dijo Jimmy emocionadamente.
2: ¡No digas eso!, gritó Terry. ¡Apúrate, papá!
1: ¡Cálmate, Terry!, dijo su padre. Él cruzó a la entrada de su casa. El granizo empezó a golpear el suelo mientras la familia Martin corría al sótano en el patio trasero. Un vecino, parado en su porche, observaba las nubes. «Es mejor que venga con nosotros al sótano, señor Carson», le rogó el padre mientras corrían pasándolo a él. El señor Carson se rió.
4: «Ellos suenan esa sirena de tornado cada vez que una pequeña nube aparece», dijo él. «No hay que esconderse en un hueco en la tierra».
1: Cuando la puerta del sótano se cerró detrás de la familia Martin, un fuerte rugido llenó el aire. Cerca de media hora más tarde, el padre cuidadosamente chequeó y vio que la tormenta había pasado.
2: ¡Nuestra casa!,
1: exclamó Terry señalando mientras salía del refugio. Hacía falta una esquina del techo, y vieron que se había ido la casa completa del señor Carson.
5: «Entren», dijo su padre. «Voy a chequear al señor Carson».
1: Un rato más tarde, cuando su padre regresó, estaba con la cara desolada.
5: «El señor Carson fue llevado al hospital», dijo él tristemente. «Qué lástima que él no creyó en la advertencia».
1: Su madre miró a su temblorosa hija. «Terry», dijo ella, «no seas tonta como el señor Carson. ¿Tú ves ahora por qué los predicadores están sonando las advertencias? Jesús puede ser que no venga hoy, pero él viene y necesitamos estar listos». ¿Sabes que hay señales indicando que Jesús puede venir pronto? Su llegada será un momento maravilloso para aquellos que estén listos. ¿Tú lo estás? No lo estás si no has aceptado a Jesús como tu Salvador. No ignores las advertencias, acéptalo a Él hoy. Mateo 24:44 dice, «Estad preparados porque el Hijo del Hombre vendrá a la hora que no pensáis». La clave es, alístate para el regreso de Cristo. 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
6: Si les preguntas a 100 personas qué los hace reír, posiblemente escuches 100 respuestas diferentes. Pero si les preguntas hoy a los niños en el Club del Castillo, todos responderían, Jaime Vargas. De hecho, a donde sea que Jaime vaya, es posible que encuentres un grupo de niños rodeándole, esperando a que diga algo chistoso. Y hoy no será la excepción.
7: Y luego les dijo, eso no es una mujer, es mi pato.
3: No lo entiendo.
7: No, y ella tampoco. Tengo otro chiste, tengo. Escucha, toc, toc.
3: ¿Quién es?
7: Elsa.
3: ¿Elsa qué?
7: El zapato.
3: No entiendo. ¿Cómo puede un zapato tocar a la puerta?
7: Ay, me rindo. Quizá usted pueda explicarle, señor Castillo.
1: Bueno, lo intentaré. Es un juego de palabras. Escucha, el zapato. ¿Ves? El zapato.
3: Ah, ya entiendo. Es un pato que se llama Elsa tocando la puerta.
7: No, fue un ganso. Yo siempre los confundo.
3: ¿Confundes un ganso con un pato?
7: Bueno, probé el ganso, pero no me gustó, así que comí el pato.
3: Ay, ahora sí que estoy perdido.
1: No te preocupes, Oscar. A veces Jaime mete la pata.
7: ¿Me entiendes, Méndez, o te explico, Federico? No es un pato, es una pata.
3: Oh... ¿Qué?
1: Ay, Jaime.
7: O quizás el ganso abrió la puerta y el pato metió la pata dentro del zapato.
1: Jorge, ese hijo tuyo sí que sabe entretener a sus amigos.
8: ¿Qué dijo, señor Castillo?
1: Que él es muy especial. No es más raro que los otros niños. No, no, no digo especial como raro, sino como gracioso.
8: Ah, sí, supongo que lo es.
1: Mi padre siempre decía que hacer reír a la gente es un don de Dios. ¿De dónde crees que lo sacó?
8: Ah, los padres siempre salen con ese tipo de dichos.
1: No hablo del dicho, Jorge. ¿De dónde habrá sacado Jaime ese sentido del humor?
8: No tengo la menor idea.
1: Pero no es importante. Y díganme, ¿ya están bien acomodados? Llevan viviendo unas 3 semanas acá, ¿cierto?
8: Tres y media. Estamos acomodándonos. Será mejor cuando el negocio crezca. He pensado que hasta un pueblo tan pequeño como este es capaz de mantener a un arreglatodo bastante ocupado. Pero parece que nadie tiene cosas descompuestas. Excepto usted.
1: Lo cual me recuerda... ¿Cómo va el motor de mi congelador? ¿Ya sabe por qué hace ese molesto ruido cuando lo enciendo?
8: Estoy trabajando en ello.
1: La gente me vuelve a ver como si fuese yo quien hiciera el ruido. Es vergonzoso.
8: Bien, he hecho todo lo que puedo. Intentémoslo de nuevo. Conéctelo.
1: Bien. Veamos.
8: Tengo que llevármela a mi taller. ¿Tiene algún otro lugar donde pueda guardar los helados?
1: Bueno, en realidad no.
8: ¿Y qué va a hacer? No querrá que se le derritan.
1: Bien. Niños, se vale repetir. La casa paga. Hasta 3 o 4 veces. ¿Eso responde a su pregunta?
9: No
3: es genial? Es la cantidad más grande de helado que he comido en mi vida.
4: Bien por ti, Julio. Creo que me voy a enfermar.
7: ¡Ay, caramba! Estoy tan lleno que parece que mi panza va a explotar. Mira, hasta se me salió el ombligo.
3: Juanca nos advirtió que no comiéramos tanto.
4: Ay, no quiero ver un helado por el resto de mi vida.
7: Eso es cierto, Oscar. Los helados tampoco quieren verte.
3: ¿Crees que eres muy gracioso, Jaime? Siempre te crees tan listo.
7: Todo el mundo necesita un pasatiempo.
3: No todos creen que eres tan gracioso. Algunos chicos piensan que tus chistes son tontos.
7: Ay, ¿a quién le importan los críticos? Yo le doy al público lo que pide.
3: Pues yo pido que te calles.
7: ¿Quieres que me calle? ¿Eso dijiste? ¿Quieres que me calle? Muy bien, me callaré. Quiero decir, no soy el tipo que sigue hablando cuando alguien le pide que se calle. Pides que me calle y mi boca está sellada como una tumba. No vas a escucharme decir ni pío. No podría seguir hablando y hablando cuando alguien me pide
3: que
7: me...
3: ¡Cállate!
7: Uy, lo tienes, jefe.
3: ¿Qué pasa, Oscar? Solo se está divirtiendo.
4: No me siento bien. Déjenme solo. Tengo muchas cosas en la cabeza.
7: Parece que lo que tienes en la cabeza es cabello. Un barbero te ayudaría a quitártelo.
3: ¿Qué te molesta? ¿Tus padres están discutiendo otra vez?
4: No. Bueno, sí, más o menos.
7: ¿Peleando más o menos? ¿Qué significa eso? ¿Se amarran las manos detrás de la espalda?
4: No.
7: ¿Juegan a la pulseada en la mesa del comedor?
4: No. No saben cómo vamos a pagar las cuentas al final del mes. Están preocupados porque podríamos perder la casa. Vamos, haz un chiste sobre eso, graciosillo. Mejor me voy a casa.
3: Espera un minuto, Oscar, no te vayas, vamos. Jaime no lo dijo, en serio.
7: Ay,
3: bien hecho, Jaime.
7: Yo no sabía. Hey, hola, papá.
8: Hola, hijo.
7: Tengo un chiste que contarte.
8: Ahora no, Jaime. Quiero reparar este motor para el señor Castillo.
7: Es pequeño.
8: Ahora no tengo tiempo, de veras. Tal vez tu madre quiera escucharlo.
7: Ella no ha llegado a casa aún.
8: ¿Todavía no ha llegado? ¿A dónde fue esa mujer?
7: ¿Te gustan mis chistes, papá? ¡Papá! ¿Crees que soy gracioso?
8: Sí, supongo.
7: ¿Te gustan mis chistes?
8: Sí, claro.
7: ¿Puedo contarte mi chiste?
8: ¿Qué?
7: ¡Mi chiste! ¡De Toc Toc!
8: Jaime, te dije que lo escucharía más tarde. Necesito terminar con esto. Quiero reparar esto bien para que el señor Castillo les cuente a otros sobre mi trabajo. Así quizás pueda conseguir nuevos clientes, ¿entiendes?
7: Sí, claro, papá.
9: ¡Hola! ¿Dónde están todos?
7: ¡Estamos aquí! ¡En la cochera, mamá!
10: Ay, todavía están trabajando aquí. Estoy exhausta.
7: Tengo un nuevo chiste,
8: mamá. Podrías descansar si te quedaras en casa de vez en cuando. ¿A dónde has estado?
10: Ah, fue al centro.
8: ¿Para qué?
10: A buscar un trabajo.
8: ¿Por qué hiciste eso?
7: Hey, mamá, ¿quieres escuchar mi nuevo chiste?
10: Tenemos cuentas por pagar, lo sabes.
8: Claro que lo sé, pero no tienes que conseguir un trabajo. Tenemos suficiente dinero.
10: ¡Mamá! Hasta que se acaben nuestros ahorros. Entonces, ¿cómo vamos a vivir? ¿Con el dinero que obtengas reparando el congelador?
7: Es realmente
8: Mira,
7: divertido. Escucha,
8: hemos pasado
7: mi chiste,
8: por
7: mamá.
8: Todo esto antes. Creí que ya habíamos llegado a un acuerdo.
10: ¿Un acuerdo para ti, Jorge? Dejaste un buen trabajo en Bogotá y nos trajiste acá solo para que pudieras empezar tu propio negocio.
7: Mamá,
8: sí,
7: papá,
8: para poder pasar más tiempo en casa.
10: En la cochera de la casa, trabajando. Date cuenta, esto no va a funcionar. Jorge, no soy feliz aquí. Extraño a mis amigos, nuestra antigua casa, todo.
8: Por favor, María, solo han pasado 3 semanas. Dale una oportunidad.
7: Por favor, no peleen.
10: Han pasado
7: solo digan
10: más de 3 semanas y media y no quiero darle otra oportunidad. ¿Entiendes?
8: Bueno, lo lamento. ¿Qué quieres que haga, irnos?
7: ¡No!
10: ¡Sí! Quiero irme a casa.
8: Bien, pondré la casa en venta mañana. Mejor olvida la casa, olvídalo todo. Empacaremos todo en el auto y nos iremos.
7: ¡Paren, paren! ¡No quiero que peleen! ¡Y no quiero irme!
10: ¡Jaime!
8: ¡Hijo, ven acá!
6: Haremos una pausa y ya regresamos con más de Aventuras en Odisea.
11: 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No te dejará ni te desamparará. 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
9: 8 de la mañana, 30 minutos.

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le preguntó su madre a su ratón Paquito. Le contestó tranquilo, no ve que hago ejercicios, levanto muchas pesas y como muy poquito. Su madre le contesta, a punto de estallar,

0: bien.
1: Ratoncito mío, ¿por qué estás tan flaquito? Le preguntó su madre a su ratón Paquito, pero mira ya. Tu padre me regaña, dice que soy culpable y que un día en la escuela te puedes desmayar. Las niñas van a verle sus brazos muy delgados, de su apariencia todas se van a carcajear. Oh, mi ratón Paquito, ya tómate la leche, no demos a los niños un ejemplo a tomar. Pues ellos siempre deben desayunar temprano, porque un día en la escuela se pueden desmayar. Pues ellos siempre deben desayunar temprano, porque un día en la escuela se pueden desmayar.
0: Como que se está burlando de mí, ¿no? Pues, le voy a decir al gato, le voy a decir al gato.
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0: disfrutar, puedan sentirse cómodos y que participen, que nos acompañen durante esta hora y media. Y pues nada, bienvenidos al programa de Joyas Infantiles una vez más.
1: Bueno, nosotros estamos muy contentas. Iniciamos el programa escuchando muchos cantitos de Francisco Orantes, como por ejemplo escuchábamos El Ratón, también escuchábamos lo que era A Mi Burro, A Mi Burro. Así que, bueno, espero que les haya gustado como que esta pequeña introducción al programa y vamos a comenzar con algo muy especial y que siempre tenemos que hacer siempre que abrimos nuestros ojos.
0: Así es, y por si no has adivinado qué es la oración. Es muy importante platicar con Dios y agradecerle a Él por darnos un nuevo día de vida, porque si fuera por Jesús, Él tiene el poder de hacernos vivir o no, ¿verdad? Entonces hay que agradecerle a Dios porque nos deja vivir un día más y para que nuestra vida pueda ser de bendición para las personas.
1: Así que les invito a que si tú, niño, tu niña que me estás escuchando, no has orado para iniciar tu día, te invito a que dejes lo que estás haciendo y poder dedicarle este momento a Dios para poder dedicarle nuestro día y nuestra vida a Él. Así que vamos a orar. Señor Jesús, te damos gracias por este día, gracias porque en tu misericordia nos diste un nuevo día más de vida. Gracias, Señor, porque nos has dado salud, nos has dado, Señor, el poder estar con nuestra familia. Si en este momento nosotros nos sentimos mal, Señor, tenemos alguna enfermedad, que tú seas el único que nos pueda sanar. Señor, que tú seas el que nos pueda dar salud. Si nosotros, Señor, estamos tristes, que nos des alegría el día de hoy para poder, Señor, disfrutar de las cosas que nos has dado. Gracias, Señor, por todo lo que nos das. Ayúdanos a disfrutar esta programación, que sea de bendición para la vida de los niños y para nuestra vida. En tu nombre oro, amén.
0: Bueno, y de esa manera nosotros iniciamos nuestro programa como nuestro día también. Bueno, estamos muy felices por estar una vez más acá con ustedes, como les comentábamos, y es momento de ir con otro tema musical. Vamos a irnos con el canto de Mi Dios de Rey de Reyes Kids para poder iniciar el programa ya de manera más formal con todos ustedes. Y pues nada, les vamos a comentar de la forma en la que tú te puedes comunicar con nosotros. Bueno, ustedes pueden llamarnos por una llamada normal, por WhatsApp, y nos pueden mandar un mensaje también o un audio. Y eso, todo eso lo pueden hacer al único número disponible, que es el 45 52 66 33. Así que esperamos tu llamada, tu mensaje. Recuerda decirnos de dónde nos escuchas, tu nombre, y pues nada, ahí los esperamos. Vamos a escuchar el canto de Rey de Reyes Kids, Mi Dios, y vamos con esto.

Bueno, y de esa manera nosotros escuchábamos el canto de Rey de Reyes Kids, mi Dios. Esperamos les haya gustado ese tema musical. Creo que lo hemos estado poniendo muy seguido y pues asumo yo que ustedes ya conocen ese tema. Bueno, vamos a hacer una dinámica muy divertida que va a ser, no requiere que ustedes participen, solo requiere que ustedes presten mucha atención. ¿Por qué? Porque vamos a poner un canto que hace mucho, mucho tiempo no lo ponemos. Y si tú gustas participar, puedes comentarnos ahí, puedes mandarnos un mensaje y decirnos, oigan, no han puesto este otro canto tampoco. Y el próximo sábado, ese va a ser el canto que vamos a colocar. Y bueno, pues el día de hoy, como canto antiguo que llevamos tiempo de no ponerlo, es el siguiente, que se llama Por la mañana a cargo de Melodías de Alabanza. Hace mucho tiempo no ponemos ese canto y si tú también tienes uno en mente que a lo mejor ya es tu canto favorito y no lo hemos puesto, pues mándanos un mensaje y nos dices, "Oigan, este canto tampoco lo han puesto" y pues ya nosotros lo anotamos y el próximo sábado lo vamos a colocar. Bueno, vamos a irnos con este canto de Melodías de Alabanza de llamado Por la mañana. Nos vamos a ir con este canto antiguo y pues bueno, vámonos con este tema musical. Ya regresamos.

0: Bueno, ya hemos escuchado dos temas. Por Melodías de Alabanza es el primero, que es el de Por la Mañana, y el segundo es de Mistani, Las Nubes en el Cielo.
1: Así es. Esperamos les hayan gustado los temas antiguos, que ya teníamos tiempo de no colocarles. Y pues nada, es momento de ir con otro segmento muy, muy característico de este programa. Y ustedes se preguntarán, ¿qué vamos a hacer? Bueno, es momento de que tú alistes tus oídos, prestes mucha atención, porque vamos a ir con nuestro ¿sabías qué? Así que es momento de prestar mucha atención, porque el día de hoy les traemos cuatro ¿sabías qué? Muy, muy interesantes.

0: ¿Sabías que los cerdos tienen un chillido que alcanza 115 decibelitros?
1: ¿Sabías que las manzanas flotan en el agua porque tienen aproximadamente un 25% de aire en su interior?
0: ¿Sabías que los cerdos no sudan?
1: ¿Sabías que los limones contienen más azúcar de lo que parecen, pero su sabor ácido hace que no lo notemos tanto?
0: Y estos han sido nuestros ¿Sabías qué? Bueno, entonces esos fueron nuestros ¿Sabías qué? Ustedes coméntenos, díganos qué ¿Sabías qué? Fue el que más les sorprendió. El que más me sorprendió fue el que los cerdos no sudan. Porque muchas veces decimos, ay, estamos sudando como cerdos y no estamos... Y los cerdos ni sudan.
1: Los cerdos no sudan. Bueno, a mí me sorprendió mucho lo de la manzana porque sí, la manzana flota sobre el agua, pero yo no sabía el por qué. Y es porque tiene un 25% dentro de sí de aire. Entonces, pues, esos fueron nuestros ¿Sabías qué? Esperamos les hayan gustado, hayan aprendido algo nuevo y pues se lleven un buen ¿Sabías qué? En sus mentes. Bueno, nosotros continuamos con nuestro programa. Agradecemos muchísimo a todos los que están en sintonía de la radio. Gracias por estar ahí escuchándonos. Y pues bueno, también queremos decirles que el día de mañana es... ¿Qué día es?
0: Bueno, el día de mañana es un día muy especial.
1: Sí.
0: Un día que celebramos todos. Que es el Día de la Madre.
1: De la Madre, exacto. Y cuéntenos, ustedes ya tienen el poema que le van a decir, el regalito que le van a decir,
0: la canción que le van a cantar.
1: Ajá. Por ejemplo, nosotros, como el domingo lo tienen mis papás muy ocupado, pero muy ocupado, decidimos celebrarlo ayer.
0: Ayer.
1: Y pues, entre mi hermana, yo y mi papá, hicimos
0: un pastel. Hicimos un pastel y como cupcakes. Pastelitos, así, cupcakes.
1: Sí.
0: Chiquitos. Y, ajá. Y en una de esas, como está haciendo mucho calor.
1: Mucho calor.
0: Mucho calor, demasiado. En la tarde estábamos a 36 grados. Para que se den una idea, casi llegábamos a los 37.
1: Como a las 11 de la noche estábamos a 28 grados.
0: Ajá. Y yo empecé a hacer como una crema, como esas cremas que le pone el pastel, ¿verdad? Ahí encimita. Y que si en una de esas se me derritió el hielo que tenía abajo de esa crema y se me cuartió. Ustedes si han hecho cremas, han hecho queso, ustedes saben cómo se pone la crema cuando se cuartea. Y mal. Ya no sirvió.
1: Y no sirvió y tuvieron que ir al supermercado a comprar una crema así rápido, porque mi mamá ya estaba en la casa y pues no podíamos decirle, mamá, se nos...
0: Sin crema.
1: Y pues sin crema se iba a ver muy simple.

0: Entonces, pues fueron a comprar crema y otro dato, por el calor empezó a absorberse la crema dentro del pastel.
1: Entonces lo tuvimos que meter todo a la refri.
0: Todo a la refri. Pero bueno, eso fue lo que nosotros le hicimos a mi mamá. Probablemente le hagamos otra cosa mañana o hoy. No lo sabemos, pero ustedes cuéntenos qué le tienen preparado a sus mamás, porque tampoco me van a decir que no le tienen nada.
1: Aunque sea, empiecen a partir las verduras para el caldito y ya digan a su mamá, solo parto la gallina para su caldo.
0: Ajá, o no sé, háganle algo, porque nuestras mamás son personas que, aunque nos regañen muchas veces, muchos días, son personas que nos aman, que nos cuidan y que son responsables. Otras personas también no tienen la dicha de tener su mamá con ustedes, pero tienen, por ejemplo, a su abuelita, a su tía, que se encarga de ustedes. Y también es una manera linda de agradecerles porque los cuidan. Y pues con el simple hecho de darles un abrazo y decirles gracias por cuidarme, por amarme, y darles unas palabras bonitas, genuinas, con ese simple hecho, yo creo que nuestras mamás se sienten muy agradecidas. Y pues nada, los invitamos a hacerles algo ahí a sus mamás.
1: Y si tú hiciste una manualidad en la escuela, pues entrégasela a tu mamá.
0: Sí, y mándennos foto, queremos ver. Nosotros si ustedes, ya no hacemos
1: manualidades. No, nosotros ya no, lastimosamente. Pero si tú haces todavía de que collarcitos de fideos, pues entrégaselo a tu mamá. Tu mamá está muy contenta de recibirlo.
0: Una vez hice... Cuéntanos una manualidad que hiciste en la escuela.
1: Una manualidad, bueno, hice un marco de fotos.
0: ¿Un marco de fotos?
1: Uh-huh.
0: ¿Con qué?
1: De madera.
0: ¿De madera?
1: Y solo le puse una foto de mi mamá y lo pinté y le eché brillantina y un montón. Y atrás le pegué una carta.
0: Yo me acuerdo que mis maestros me ponían mucho a hacer como de esas, no sé si ustedes saben de cocina, ¿verdad? Pero una tabla para picar, chiquita.
1: Ah, sí.
0: Y ya en la tabla le pintábamos de que una flor, le pegábamos algo, de que feliz día
1: de
0: la madre.
1: De que todo así lleno de decoraciones. Ajá. Y después caía.
0: Se caía de brillantina esa cosa, pero lo que importa es el detalle.
1: Y luego ahí están esos cositos que le hemos hecho a mi mamá y los tiene ella guardados.
0: ¿Saben qué es lo que...? No sé si es bueno o malo, pero una decoración del Día de la Madre está en el baño.
1: Bueno, por lo menos lo tiene puesto. Díganos ustedes qué tipo de regalos le han dado a sus mamás, y que en la escuela muchas veces pues hemos hecho manualidades como collares de fideos, como, no sé, marcos de fotos, le hemos hecho cartas a nuestras mamás. Yo también me acuerdo que le hice cartitas a mi mamá en la escuela. Pero cuéntanos tú, ¿qué le has hecho a tu mamá en la escuela? Y si no le hiciste ni una cartita, pues te invito a hacerle una cartita. Una cartita muy bonita ahí con tu nombre. Si quieres, pon unas palabras bonitas de que mamá te quiero mucho, un poema. Muchas veces pues en la escuela decimos poemas para el Día de la Madre, de celebración del Día de la Madre. Y bueno, hay muchas cosas que hemos hecho nosotros, y si tú has hecho, digamos, una coreografía para tu mamá, cuéntanos también, pues nosotros queremos saber aquí qué le has hecho tú a tu mamá. Y nosotros vamos a irnos con el cantito de Mami, Mami, Mami de Viper y sus amigos.
2: Llama.
3: Sí.
4: ¿Qué tal? Usted se ha comunicado con Radio Ruido.
3: Hola, Radio. Yo soy Viper y quería pedir una canción.
4: ¿Y a quién se la quiere dedicar?
3: Y se la voy a dedicar a mi mami y también a todas las mamis del mundo.
4: Bueno, entonces aquí escuchamos para todas las madres del mundo la canción...

Gaby, ¿sabes? Vos sos la más buena. Sos la más linda. Sos la mejor. ¿Sabes una cosa, mami?

0: acabó.
1: Bueno, y nosotros vamos a continuar nuestro programa del día de hoy. Y ya son las 9. Y ustedes saben qué es lo que sucede a las 9. Y si no sabes qué sucede a las 9 de la mañana, pues yo te digo. A las 9 de la mañana sucede que nosotros siempre ponemos un cuento para que tú te entretengas un rato, escuches algo diferente y te puedas reír y puedas aprender también. Así que vamos a ir con nuestro cuento del día de hoy.

0: Y bueno, nuestro cuento del día de hoy se titula El Principito. Pero antes de ir con nuestro cuento, vamos a saludar a hermano Marvin y que se ha comunicado con nosotros. Y muchas gracias por comunicarse. Él manda un saludo a todos los niños que nos están escuchando. Así que un saludo a todos los niños de parte de hermano Marvin. Y luego del cuento le estaremos poniendo sus cantitos.
1: Sus dos cantos
0: para complacerlo. Pero en este momento vamos a irnos con nuestro cuento. ¿Y cómo se llama nuestro cuento?
1: El Principito, ¿sí?
0: Sí. Muy bien, así que vamos a ir con esto y ya regresamos.
2: El Principito. Un día, el motor de mi avión se descompuso y tuve un aterrizaje forzoso en medio del desierto. Había una fuerte tormenta de arena, y aunque hice mi mejor esfuerzo para reparar el motor, no logré hacerlo partir. Tuve que pasar la noche solo entre las dunas,

0: ¿Quién eres tú, niño? ¿De dónde saliste?
1: Dibuja una oveja para mí.
0: ¿Qué?
1: Que me dibujes una oveja. Quería una oveja, no una boa constrictora.
0: Pero, ¿cómo puedes saber que es una boa constrictora?
1: Es una boa constrictora que se tragó un elefante, pero yo quiero una oveja.
0: ¿Y para qué necesitas una oveja?
1: Vengo de un planeta muy pequeño. Puedes recorrerlo completo con unos pocos pasos, así que nadie viaja lejos. Hay dos volcanes inactivos y un volcán activo. Ahí es donde cocino mi comida.
0: ¿Pero cómo? ¿Cocinarás la oveja?
1: ¡Claro que no! ¿Has oído hablar del árbol Baobab? Bueno, quiero que la oveja se coma los brotes nuevos del árbol Baobab.
0: ¿Y por qué?
1: Lo que pasa es que un árbol Baobab es más grande que 10 elefantes. Solo 3 de ellos podrían llevar a mi pequeño planeta a la destrucción. Si sucediera eso, no tendría dónde vivir.
2: Accedí a dibujar una oveja para el principito. Toma.
1: Oh, pero esta oveja es muy vieja.
0: ¿Y qué tal esta?
1: No, esta se parece a una cabra. Pero esta oveja se ve enferma.
0: No puede ser. Esto es lo mejor que puedo dibujar. ¿Qué te parece esta?
1: ¡Ah! ¡Me encanta! ¡Gracias! ¡Me gusta! Es una oveja joven durmiendo en una caja.
2: A la mañana siguiente, mientras intentaba sacar el tornillo atorado en el motor, el principito dijo...
1: Me encantaría ver el atardecer.
0: Falta mucho para el atardecer. Ten paciencia.
1: ¿Qué dices? ¿Por qué tengo que esperar para verlo?
0: Amaneció hace poco. Y el atardecer sucede al final del día. Lo siento.
1: ¡Es verdad! Disculpa, se me olvida que ahora no estoy en mi planeta, que es más pequeño que este. Mi planeta es tan pequeño que puedes ver el atardecer cada vez que quieras, solo dando vuelta a tu silla. Una vez vi el atardecer 44 veces en un solo día.
0: ¿Ah? ¿Lo viste 44 veces?
2: Al día siguiente aún no podía reparar el motor y tampoco al día subsiguiente. Empecé a inquietarme porque pensé que moriría perdido en el desierto.
1: Si las ovejas comen brotes de árboles, entonces también pueden comer flores, ¿verdad?
0: Las ovejas se comen cualquier planta que encuentren en su camino.
1: ¿Incluso la flor con espinas?
0: Ajá, sí, incluso con espinas.
1: Entonces, ¿de qué les sirve tener espinas?
0: En realidad no les sirven de nada. Y por favor, deja de hacer tantas preguntas. Estoy en serios problemas y no tengo tiempo para esto.
1: ¿Cómo dices? ¿No te sentirías de esa forma si pudieras ver todos los colores que se pueden encontrar en el cielo? ¿Y si pudieras oler la dulce y fresca fragancia de las flores en el viento? ¿No te das cuenta? ¿Acaso no puedes ver que las flores están muy orgullosas de sus espinas?
2: El principito me contó todo sobre su rosa y sobre lo que había dejado en su planeta. Un día, una rosa preciosa floreció en su planeta.
1: ¡Ah, pero es una flor muy hermosa!
3: ¡Ah, oh, gracias! Como puedes ver, yo soy la única flor que existe en todo este mundo.
4: Está muy helado. ¿Podrías cubrirme con un frasco de vidrio cada noche? Tengo sed. Necesito beber un poco de agua pronto. Ay, por favor, dame un poco de agua.
3: Si pasa un tigre por aquí, ¿puedes dejar que pase cerca de mí, por favor?
1: ¿Por qué lo dices?
3: Porque yo no le tengo miedo a las garras del tigre. Como ves, yo tengo unas hermosas espinas que me protegen de todo.
1: La verdad es que no creo que haya ningún tigre por aquí.
2: El principito hablaba con la rosa todos los días y le daba todo lo que ella pedía. Hasta que un día decidió dejar ese planeta para irse de viaje.
1: Rosa, tengo que irme de viaje.
4: Oh, pero ¿te vas de viaje? ¿A dónde? Que te vaya muy bien. Adiós, principito.
2: Pero el principito estaba preocupado de su rosa.
1: ¿Y qué harás? ¿Con el viento frío?
4: No te preocupes, en realidad, nunca necesité que me cubrieras con vidrio.
1: Los animales podrían comerte.
4: Dijiste que en este lugar no hay animales, principito. Además, tengo mis filosas espinas.
5: No tienes que preocuparte por mí. Solo vete. Tienes que hacer tu viaje.
2: Al dejar su planeta, el principito viajó para conocer otros planetas.
6: Ay, no puedo hablar ahora. Tengo muchas cosas importantes que hacer. Estoy muy ocupado haciendo cálculos. ¿Cuánto me darán por este planeta?
7: También puedo vender el de más allá. ¡Qué ocupado estoy! ¡Ay, qué ocupado! ¡Ay, estoy tan desesperado!
8: ¡No te vayas! Permitiré que te quedes aquí en mi planeta para que me hagas todas tus preguntas. Puedes comenzar ahora mismo.
1: Pero no tengo ninguna pregunta.
8: Entonces ordeno que tú te conviertas en mi sirviente a partir de ahora.
1: ¡No! La verdad es que no me interesa ser su sirviente. Será mejor que me vaya. ¡Adiós, emperador!
8: ¡No! ¡Oh, espera! ¡No te vayas! ¿Quieres ser ministro de mi reino? ¡Regresa, por favor! ¡Te ordeno que regreses! ¡No puedes irte y dejarme hablando solo!
1: ¡Qué mal! Los adultos me parecen demasiado extraños.
7: Muy bien, ya está encendida. ¡Listo!
1: Disculpe, señor. ¿Me puede decir qué está haciendo?
7: Bueno, lo mismo que hago todos los días. Ahora es el momento de encender la luz y ahora es el momento de apagarla. ¿Pero quién eres tú? Ay, en realidad no importa, estoy ocupado. Ahora debo encenderla de nuevo.
1: ¿Pero por qué hace eso?
2: Finalmente, el principito llegó al gran planeta llamado Tierra.
1: ¿Qué? ¿Pero quiénes son ustedes?
9: ¡Nosotras somos rosas!
1: ¡Eso no es cierto! ¡No puede ser! ¡Solo existe una rosa en todo el mundo!
4: ¡Es verdad! Entonces, ¿quiénes crees tú que somos nosotras, pequeño amiguito?
1: Pero yo pensaba que mi rosa era la única que existía en el mundo. Y ahora descubro que no es más que una rosa común, como todas las demás. ¡Esto no puede ser!
10: Oh. ¡Hola! ¡Por aquí!
1: ¿Oh? ¿Quién eres tú?
10: Bueno, veo que tú no eres de este lugar. De otra forma me conocerías.
1: Vengo de un planeta que está muy lejos de aquí.
10: ¿Eres de otro planeta? ¿Eres de una de esas estrellas del cielo? ¡Qué emocionante! ¿Pero por qué estabas llorando?
1: Es que pensé que la rosa de mi planeta era la única en el mundo, pero hay miles de ellas aquí en el planeta Tierra. Pensé que mi rosa era algo muy especial y única en el mundo.
10: ¿Quieres que seamos amigos?
1: ¿Amigos?
10: Sí, exacto. Pero para que seamos amigos, ambos debemos domarnos. Cuando aprendemos a comprender a otros en cierta forma, somos domados por ellos.
1: ¿Debemos ser domados? ¡Hola!
10: Si prometes visitarme todos los días a las 4, empezaré a sentirme emocionado a partir de las 3 en punto. Y cuando te vas a venir, mi rostro se llenará de felicidad.
1: ¡Hola!
2: El principito prometió visitar al zorro todos los días para domarlo y para ser domado. Un día, el zorro le dijo:
10: ahora, ve a visitar a las rosas que viste más temprano. Luego regresa aquí porque yo te contaré un secreto.
2: El principito trepó la cerca y observó las cientos y cientos de rosas que había.
1: Ustedes son rosas hermosas, pero la verdad es que no son importantes para mí porque no han domado a nadie y nadie las ha domado a ustedes tampoco. Mi rosa de verdad es la única en el mundo. Y mi zorro es único entre todos los zorros que existen en el mundo. Así que la rosa que hay en mi planeta es la única y la más importante para mí.
10: El secreto es muy sencillo.
7: Debes mirar con tu corazón. Solo así verás claramente. Porque no se puede ver la esencia de las cosas con tus ojos.
2: Oh, ahora entiendo.
11: El Principito y yo hablamos hasta que las estrellas brillaron en el cielo.
1: Ahora debo regresar a mi planeta. Mi rosa me está esperando allá.
7: No te preocupes. Tu oveja jamás se comerá a tu rosa, ¿sabes?
11: Las estrellas brillaron intensamente esa noche, y a la mañana siguiente, el Principito había desaparecido como por arte de magia.
1: Cuando yo regrese a mi planeta, tú tendrás tu propia estrella especial, porque yo te estaré sonriendo entre todas las incontables estrellas que hay en el cielo.
12: El árbol generoso. 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

0: Bueno, nosotros continuamos, vemos que en esta, pues, historia aprendemos sobre que tenemos que usar mucho nuestra imaginación.
1: Sí, me gustó el cuento.
0: La verdad.
1: ¿Cuánto le das?
0: A mí me gustó el cuento.
1: ¿Te gustó?
0: Sí. No sé si a ustedes les gustó, esperemos que les haya gustado.
1: Pero y del 1 al 10, ¿cuánto le das?
0: Un... le doy un 10.
1: Un 10.
0: Sí, es uno de mis cuentos favoritos.
1: A mí me gusta leerlo. Tiene como 3 páginas.
0: Ay, gran libro, delgadísimo.
1: De menos del tamaño de mi dedo. Bueno, también queremos mandar saludos, por cierto. Vamos a mandar saludos a hermano Marvin, hermano José y una tía muy especial, mi tía Mari, que se comunican con nosotros. Mi tía Mari, que nos escucha desde Chimaltenango, le manda un saludo muy especial por el Día de las Madres a mi mamá, a mi tía Yuli, mi tía Norma y Gaby, que también, que son mis tías. Y les mandamos un saludo.
0: Un gran saludo.
1: Bueno, esperamos que se la vayan a pasar muy bien el Día de las Madres.
0: Día de mañana.
1: Tía Mari, la queremos mucho, le mandamos un abrazote enorme. Y
0: feliz Día de las Madres.
1: Esperamos que la pase muy bien mañana. Bueno, nosotros continuamos y vamos a ir con el canto. Bueno, vamos a ir con cantos para complacer.
0: Sí.
1: Vamos a irnos con el canto de El Bombero y El Ratón Vaquero para saludar a hermano Marvin que nos estaba escuchando. Bueno, que nos está escuchando. Y pues sí, vamos a ir con esos dos temas musicales. Gracias a todos los que se han comunicado. Y pues nada, continuamos con nuestro programa. Vamos con esto.

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0: 9 de la mañana, 31 minutos.
1: Amo. 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

0: Bueno, y vamos a continuar también. Y nos toca un momento muy especial donde vamos a aprender sobre la Biblia. Y este momento es para leer la lectura.
1: Así que si tú ya puedes leer y nos quieres acompañar, puedes hacerlo. Ve por tu Biblia y pon mucha atención donde vamos a decir que vamos a leer el día de hoy.
0: Bueno, hoy vamos a leer en el Nuevo Testamento y nuestra lectura se encuentra en el libro de San Lucas.

0: Vamos a leer el libro de San Lucas, capítulo 15. Entonces busquen en sus Biblias. Y bueno, el título de nuestro capítulo se titula La oveja. Y es porque nosotros tenemos otra Biblia que es la versión lenguaje actual. Pero si tú tienes la normal, si tú tienes cualquier Biblia, pues ahí puedes leer la que dice lo mismo.
1: Es que pasa que cambian algunas palabras, pero no cambia el significado. Simplemente es para que podamos comprenderlo mejor.
0: Claro. Así que vamos a leerlo. Mientras Jesús enseñaba, se le acercaron muchos de los que cobraban impuestos para el gobierno de Roma, y también otras personas a quienes los fariseos consideraban gente de mala fama.
1: Al ver esto, los fariseos y los maestros de la ley comenzaron a criticar a Jesús y decían: "Este hombre es amigo de los pecadores y hasta come con ellos".
0: Al oír esto, Jesús les puso este ejemplo.
1: Si alguno de ustedes tiene 100 ovejas y se da cuenta de que ha perdido una, ¿acaso no deja las otras 99 en el campo y se va a buscar la oveja perdida?
0: Y cuando la encuentra, la pone en sus hombros
1: y vuelve muy contento con ella. Después llama a sus amigos y vecinos y les dice: "Vengan a mi casa y alégrense conmigo. Ya encontré la oveja que había perdido".
0: De la misma manera, hay más alegría allá en los cielos por una de estas personas que se vuelve a Dios, que por 99 personas buenas que no necesitan volverse a Él.
1: Amén.
0: Amén. Bueno, aquí vemos que el Señor Jesús, que Jesús les enseñaba a los fariseos de que pues Dios se alegra mucho de que las personas se conviertan a Él. Y también aquí mismo en la Biblia dice que Dios no vino por los que están sanos, sino por los que están enfermos. Entonces nosotros, en nuestra misión que Dios nos manda cuando Él se va al cielo, es de poder buscar a estas ovejas y de poder decirles que se acerquen a Dios. Y tú me vas a decir, pero bueno, yo que soy niño, ¿cómo puedo hacer eso? Porque pues soy un niño y no tengo como autoridad, ¿sabes? Pero lo que puedes hacer es hablarle a otros niños sobre el amor de Dios y sobre decirles que Dios puede pues bendecir sus vidas, no solo materialmente, sino que puede darles alegría, puede darles paz en momentos donde pues ellos se sienten aturdidos, donde se sienten tristes, y pues hablar de los niños del amor de Dios.
1: También otra forma, creo yo, de poder mostrar que Jesús vive en tu corazón es de las actitudes que tomas con las demás personas. Muchas veces muchas personas no van a la iglesia, pero sí ven a personas que sí van y te toman como ejemplo. Aunque seas un niño, te toman como ejemplo. Y con nuestras actitudes nosotros demostramos que Jesús vive en nuestros corazones. Digo, si te la pasas insultando a los niños, pegándoles, empujándolos, tratándolos mal y excluyéndolos, van a pensar que todas las personas que siguen a Jesús son así, y pues no te vas a querer juntar con alguien así, ¿verdad? Y pues tampoco con esas actitudes los niños no toman la iniciativa de: "Ay, yo quiero ser como él y voy a ir a la iglesia", porque estamos dando un mal ejemplo. Pero si tú eres un buen niño que habla con todos de manera respetuosa, que se dirige a todos sin ofenderlos, que no dice malas palabras, que se comporta de una buena manera, los niños van a querer ser como tú, van a querer ser tu amigo, tu amiga, y van a saber que los hijos de Dios son así, son amables, son buenos. No todos somos perfectos, porque en algún momento te llegas a enojar. Lo importante es que logres llevar y controlar bien tu comportamiento, tus acciones, para no lastimar a los demás y dar buen ejemplo, para que los niños puedan dar como que te tomen como ejemplo y quieran ser como tú de esa forma. Buenas personas, buenos niños, y con eso no solo tú estás ayudando a que otros niños quieran buscar de Dios, sino que también te estás ayudando a ti a tener un buen testimonio, porque eso es muy importante. Entonces, si aprendemos a ser buenas personas, amables y respetuosas desde muy pequeños, pues ya de grandes no nos va a costar. Pero si somos muy tercos y y molestamos a todos de manera mala, porque molestar no está mal, pero si molestas ofendiendo a los demás, ahí es donde está el problema y eso no está bien. Debemos hacer las cosas respetando a los demás.
0: Uh-huh.
1: Y pues esas son formas de las que tú puedes hablar o mostrar que Jesús vive en tu corazón también.
0: Y bueno, aquí Dios también nos compara con ovejas, porque pues las ovejas necesitan de alguien que las guíe y el pastor es Jesús. Así que esa es como que la pequeña metáfora que Jesús usa en este versículo, que es de que nosotros somos ovejas y que hay ovejas perdidas, hay ovejas que no saben dónde está su pastor y que nosotros tenemos que ayudarlos a encontrar ese pastor que es Jesús, que es Dios, que nos da vida y nos da paz en cualquier momento. Vamos a ir con el grupo Levántate con Ovejitas, así que nos vemos luego con más cosas.

0: Bueno, y nosotros seguimos.
1: Continuamos. Y pues bueno, queremos mandar más saludos. Gracias a los que están comunicándose con nosotros. Queremos mandar un gran saludo a Livingston, a hermana Susana. Queremos mandar un saludo hasta Livingston, a hermana Susana. Gracias por estar en sintonía de la radio. Muchas, muchas gracias a todos los que están en sintonía. Gracias porque pues ahí están pendientes y pues nada, ahí nos dijo gracias. Bueno, un saludo, hermana, muchísimas gracias por estar en sintonía. Y pues bueno, nosotros continuamos con nuestro programa. Vamos a irnos con un doble especial. Muy especial, porque estos cantos casi ya no los hemos puesto porque ustedes no los piden, no, mentira. Vamos a irnos con un doble especial a cargo del grupo Gospel. Les vamos a explicar cómo hacemos este doble especial. Un doble especial se trata de poner dos cantos del mismo grupo musical o del mismo cantante. Y el primer canto nosotros les decimos cómo se llama y el segundo es sorpresa. Eso quiere decir que luego de que suene, nosotros les decimos cómo se llamaba. Bueno, vamos a irnos con el primer canto de Gospel, porque Gospel es el encargado de nuestro doble especial el día de hoy. Así que vamos a irnos con el canto de No me moverá de Gospel. Vámonos con este tema.

0: Bueno, ya hemos escuchado los dos cantos y yo creo que está muy fácil el segundo canto.
1: Es muy obvio el, cómo se llama.
0: Sí, el primer canto se llamaba No me moverá y el segundo canto se llamaba... Cruce. Vamos a ver. Crucen las aguas.
1: Crucen las
0: aguas. O sea, crucen las aguas. Porque se puede interpretar como cruz también. Pienso yo, no sé.
1: Discúlpenla, es de mañana y no ha comido. Ay. No, sí se llama Crucen las Aguas. Espero les haya gustado este doble especial. Y pues bueno, es momento de continuar nuestro programa. Vamos un poquito rápido porque el tiempo se está yendo.
0: Ya se nos fue de las manos, el
1: Exacto,
0: tiempo.
1: Exacto, el tiempo no te espera. Y pues bueno, okay. Vamos a continuar con nuestro programa. Nos vamos a ir con... nuestra reflexión de una vez, porque pues si no, ni tú ni yo vamos a recibir lo que teníamos preparado para hoy. Entonces, vamos a irnos con nuestra reflexión. Esperamos presten muchísima atención y les guste mucho lo que aprenderemos el día de hoy. Vámonos con la introducción, la intro para poder empezar nuestra reflexión.
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Bueno, vamos a continuar con nuestra historia. ¿Se acuerdan que nosotros hemos estado leyendo mucho lo que es la historia de Abraham? Hemos leído desde que salió de su hogar, desde Ur, hasta este momento donde ya nació Isaac. Y hoy nuestra historia se titula Dios exige una prueba de fe. Creo que muchos de nosotros ya hemos escuchado esta historia. Y si no has escuchado esa historia, pues te invito a que prestes mucha atención. Dice así. Isaac creció. Sara y Abraham amaban mucho a su hijo. Abraham estaba muy agradecido con Dios por haberle dado un hijo, a pesar que ambos eran bastante mayores. Y su amor por Isaac crecía cada día. Abraham era un hombre temeroso de Dios, pero el Señor quiso poner a prueba su fe. Así que le dijo, «Quiero que lleves a Isaac, este hijo que tanto amas, a la tierra de Moriah, y lo ofrezcas como sacrificio en uno de los montes, que yo te señalaré». En un acto de fe sin igual, Abraham se levantó temprano en la mañana y mientras confiaba en su Dios y en su plan divino para Isaac, fue con el niño al monte. Abraham cargó su burro, tomó a dos siervos y a Isaac, luego cortó leña para el sacrificio. El inocente Isaac, muy obediente y servicial, ayudó a su padre a llevar la madera al lugar apropiado para montar el altar. Sin embargo, se dio cuenta que faltaba un cordero para ser sacrificado. Curioso, le preguntó a su padre, ¿dónde está el cordero? Y este le respondió, bueno, hijo mío, el Señor proveerá. Abraham, con aspecto triste, ató a su hijo y lo puso sobre el altar. Sacó el cuchillo y cuando estaba a punto de usarlo, escuchó la voz de Dios a través de un ángel, que le dijo, Abraham, Abraham, no le hagas nada a tu hijo. Has dado suficientes muestras que tienes una fe muy grande y verdadera en Dios.

y hermosa. Le pidió a su criado que no buscara mujeres en Canaán. No quería que su hijo Isaac se casara con una mujer de aquellas tierras, pues su idea era conseguir una nuera en su tierra natal. Una mujer que amara y adorara al Dios de Abraham e Isaac. Fue bajo estas condiciones que el sirviente fue enviado a buscar una joven esposa y llevarla ante Isaac. Y si la mujer no está dispuesta a hacer un viaje tan largo,

sirviente, quien tomó 10 camellos de su amo, los cargó con comida y regalos y partió inmediatamente a la ciudad de Nahor. Los padres siempre quieren lo mejor para sus hijos, y Dios es igual.

Y bueno, aquí hemos leído dos historias. Número uno, la historia de cuando iban a sacrificar a Isaac cuando era niño. Y la historia de Isaac de cuando Abraham pidió una esposa para él. Aquí vemos que Abraham se preocupó mucho por su hijo. Y bueno, como decía nuestra historia, Dios es igual con nosotros y cada día se preocupa por nosotros. Así que esta ha sido nuestra historia del día de hoy, nuestra reflexión. Espero que les haya gustado y que hayan aprendido un poco más. Si no habías escuchado estas historias, pues hemos aprendido aquí mucho. Donde tu presencia more hoy, verte cara a cara, mi Señor. Vamos a ir con Hijo de Promesa de Pequeños Héroes. Ya regresamos.

0: Y bueno, creo que ha llegado el momento que no queremos que suceda, o que tal vez sí, no, que no queremos que suceda,
1: No.
0: y es el de despedirnos. Ha llegado muy rápido.
1: Sí, pero bueno, nosotros muy agradecidas con todos ustedes, con los hermanos que se comunicaron, con los niños que se comunicaron. Muchas, muchas gracias a todos los que estuvieron en sintonía también. Muchas gracias. Esperamos tengan una bonita mañana, que se la pasen muy bien, que mañana, el Día de las Madres, se la pasen muy bien
0: Que
1: también.
0: abracen mucho a sus mamás y que les digan que las quieren mucho.
1: Así es. Y pues bueno, nos vemos en un próximo programa. Adiós.
0: Adiós.

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1: 10 de la mañana, 2 minutos.
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0: otro fracaso. Pudimos habernos asfixiado.
1: ¡Humo! ¡Yo no fumo!
0: No sirve esta máquina de tiempo. ¡No la usaré más!
1: ¡No lo hagas! ¡No, no! ¡Cálmate!
0: Déjame solo. No soporto más fracasos. Voy a romper esta idiota máquina de tiempo y a comenzar todo de nuevo.
1: ¡No puedes hacer eso! ¡No regresaríamos nunca al siglo XX!
0: No me importa. Es un fracaso miserable.
1: ¡También lo es esto!
0: Con tantos fracasos estoy dudando hasta de que yo sea realmente el mejor inventor del mundo.
1: Esto no resolverá nada. Espera, he oído una historia muy alentadora de Jesús que voy a contarte.
0: ¿Una parábola para los fracasos?
1: Sí, escucha con atención. Un terrateniente llamado Phineas tenía muchas uvas en sus viñedos. También allí tenía una higuera. Un día fue a ver si tenía higos el árbol.
2: Mira, toma un poco de este sabroso fertilizante, ¿sí? Ten higos, porque si no, sabes que todas las uvas van a burlarse de ti.
3: Newton, no pierdas el tiempo.
2: ¿Qué? ¿Por qué dice eso, maestro Phineas?
3: Porque he estado esperando higos de ese árbol los últimos 3 años y ha sido inútil. Nunca ha dado higos. Quiero cortarlo.
2: ¿Qué? Pero algún día tendrá higos, maestro Phineas.
3: Quizás, pero ocupa mucho espacio mientras espero. Sembremos en su lugar viñedos.
2: Oh, por favor, démosle otra oportunidad a la higuera. Démosle primero un trato especial.
3: Bueno.
2: La cultivaré y la fertilizaré. Si de aquí a un año no ha producido higos, yo mismo la cortaré.
4: Que diga que sí, ojalá.
5: Puede que diga que no.
2: Sí.
3: Está bien. Esperaré por esta higuera un año más.
2: Gracias, maestro. ¡Ey, escucharon! Ahora sí, esfuérzate. Yo te ayudaré si tú tratas.
0: Y bien, ¿así acaba la parábola?
1: Sí, pero aunque es una historia simple, tiene un significado muy simbólico.
0: ¿Cuál podría ser?
1: La higuera representa a los pecadores que no producen buen fruto. Están en peligro de ser destruidos por su desobediencia, pero Jesús ha venido a salvarlos.
0: Eso está bien, pero ¿cómo me ayudará esa parábola a ser mejor inventor,
1: El ejemplo de Jesús deberá enseñarte a ser paciente. Si Dios es paciente con nosotros, tú puedes ser paciente con una máquina. Piensa en lo que sucedería con los niños. Ahora, a trabajar.
0: ¿Dónde están los niños? Quizá deba descansar de las reparaciones y divertirme un poco.
1: ¡Profesor! ¿Qué iba a hacer?
0: Nada, voy a trabajar.
1: Información para la bitácora. Punto de vuelo 3.4 retenido por falla en la maquinaria. Los niños han ido a un pueblo cercano a escuchar predicar a Jesús.
6: Y el segundo mandamiento es este: amarás a tu prójimo como a ti mismo. Esta es otra parábola. Hubo un hombre que plantó una viña.
7: Más rápido, quiero todas las uvas para el anochecer, ¿me oyen? Si se malogra alguna uva en el árbol, la cobraré a latigazos.
8: Sí, señor, sí, sí.
9: ¿Qué pasa? ¡Dejen el juego!
2: Oh, era usted, maestro Well.
10: Miguel, sé que eres fuerte como para llevar esta cesta, pero eres tan pequeño que no verías a dónde vas. La llevaré por ti.
9: Espera, voy contigo. ¿Te gusta ver a Servius triturar las uvas en el pozo?
10: Acompáñame y pongámonos en línea.
7: ¡Apúrense ahí! Soy responsable por esta viña y quiero que sea la mejor cosecha.
10: Gracias. Aquí está la cesta recogida por Miguel.
11: Bien, señor. Ha sido una buena recogida este año.
10: Gloria a Dios.
12: ¡Ah, mira, Servius!
13: Cuando vuelvo a casa después de pisar las uvas, mi perro querrá lamerme los pies en lugar de la cara.
12: ¡Está delicioso!
7: ¡Oye, tú!
12: ¡Suélteme!
13: Oye, Boa, no abuses. Sé humano.
10: Sí, Boa. Miguel trabaja duro, aunque es solo un niño. No lo trates tan mal.
7: Está bien. Pero no olvide que soy responsable de estos trabajadores, Samuel.
10: Estoy consciente de eso.
7: Si yo estuviera a cargo de esta viña, en lugar de tu padre, nunca habría empleado a este huérfano inútil.
5: Hola, Miguel. ¿Cómo te va en el trabajo?
9: Muy bien, amo Eloya.
8: Buenas, señor.
7: La cosecha va muy bien, amo Eloya. Para el fin de semana, los trabajadores habrán terminado de recoger las uvas.
5: Buen trabajo. Eres un buen supervisor.
7: Gracias, amo Eloya.
10: Padre, ¿le parece que está bien que esté levantado ya cuando recién se está recuperando de su enfermedad?
7: Sí, por favor, déjeme cuidar de la viña mientras usted cuida de su salud.
5: Agradezco que se preocupen, pero estoy recuperado. Si tienes tiempo, hijo, me gustaría conversar contigo.
10: Por supuesto, padre.
5: Ven.
7: Bueno, vamos todos a trabajar. Claro. Ellos pueden sentarse cuando quieran y nosotros trabajamos mientras ellos descansan.
10: ¿Eso es lo que quieres? ¿Que vaya en el viaje contigo?
5: Sí, antes de que sea muy viejo para viajar, quiero llevarte a que conozcas los mercaderes de uva con los que tendrás que negociar.
10: Usted no debería viajar aún.
5: Estoy bien, aunque no tan fuerte como me gustaría.
10: Espere, padre.
5: Si espero, los mercaderes comprarán las uvas a otros. Me las arreglaré si vienes conmigo.
10: Bien, padre. Iré con usted y ayudaré en lo que pueda.
5: Bien, partiremos cuando termine la cosecha.
10: Y, padre, ¿quién quedará a cargo de la viña?
5: Boa podrá cuidar de las cosas mientras estemos lejos de aquí.
10: ¿Y Stouch?
5: Él vendrá con nosotros. Estaremos de regreso en unos meses. Hasta que regresemos, te encargo de cuidar la viña por Huel y por mí.
7: Pierda cuidado, maestro Loya.
10: Miguel, pórtate bien en mi ausencia. Adiós.
4: Adiós.
5: Muy bien, en marcha.

0: Esta es la mía. No se imaginan cuánto he esperado por esta oportunidad. Recuerden que ahora mando yo. ¡A trabajar! ¡Rieguen esas viñas! ¡No descansen!
1: Gusto en verlo, Eloha.
2: Quiero que conozca a mi hijo Will.
0: El maestro se fue hace tanto que ya hay una nueva cosecha. ¡A trabajar!
2: Bien, Asher, gracias. Es un gusto hacer negocios con usted.
1: El gusto es mío, Eloha. Vuelva el próximo año.
2: Pienso retirarme. Este es mi hijo Will. Él vendrá el año que viene en mi lugar y le ofrecerá el mismo producto que tengo yo.
1: Eloha, ¿qué es eso de retirarse? Aún es muy joven, pero está un poco pálido. ¿Es que no se siente bien?
2: Solo un poco agotado por el calor, pero estoy bien. Mejor nos vamos.
3: Oh. Eloha. Padre, ¿qué pasa, padre?
1: ¿Qué pasa? ¿Qué le pasa? ¿Qué sucede?
4: Sufre de agotamiento, así que quédese en cama y no haga más que descansar.
2: Disculpen por retenerlos aquí. ¿No querrían ir a casa?
5: Haremos lo más conveniente para usted.
6: Hasta que se recupere.
3: Siento tener que mencionarlo, pero me preocupa la situación en la viña.
2: A mí también. Boa debe estar en aprieto, pues es época de recogida.
3: Le diré la verdad. Por alguna razón tengo la idea de que Boa no es del todo confiable, padre.
2: ¿De veras? ¿Pero qué haremos? No quisiera perder el resto del viaje.
3: No tendremos dinero para continuar el viaje si no usamos las ganancias de la siembra.
2: Es verdad.
5: Maestro Eloha, ¿quiere que vaya a la viña por usted?
2: Sí, Servius, estaría bien.
3: Gracias, Servius. Y por favor, mira que Boa esté controlando todo en la siembra.
5: Sí, señor.
7: Me pregunto dónde están el maestro Will, su padre y los otros ahora. Los extraño tanto.
0: ¿Qué te parece el esquema?
8: No sé, Boa. ¿Crees que funcionará?
0: Claro que sí, si estamos unidos. El maestro y los otros estarán de vuelta pronto. Este es el momento preciso.
8: Pero tomar la vida no es justo.
0: ¿Y es justo que ellos sean ricos y nosotros pobres?
8: Sí, es cierto.
0: Somos mayoría, así que podemos destruirlos y toda la viña será nuestra. Si me ayudan a deshacerme de ellos, los haré ricos. El maestro y sus hombres estarán de vuelta pronto. Este es el momento preciso.
9: Pero tomar la viña no es justo.
0: ¿Y es justo que ellos sean ricos y nosotros pobres?
10: Es verdad, es verdad.
0: Somos más que ellos. Podemos destruirlos y adueñarnos de toda la viña. Si me ayudan a vencerlos, los haré ricos.
11: Sí, pero es peligroso. Pero vale la pena el riesgo con tal de no ser más nunca esclavos.
0: Miren, esta bolsa está llena de oro y pudiera ser nuestra. Todo este tiempo he esperado el día que se fuera el amo.
12: Y además esperabas que muriera en el viaje.
0: Sí, se enfermó durante el viaje, pero me ha escrito que está mejor y que llegará de un día a otro y...
8: ¿Qué?
0: ¿Qué fue eso?
8: ¡Que no escape!
0: ¡Vamos!
12: ¡Que no escape!
0: Sí, yo así que escuchando la conversación...
13: ¡Atrápenlo!
0: ¡Vámonos!
13: ¡Corran!
0: ¡Atrápenlo, vamos!
13: ¡Miguel!
7: ¡Servius! ¡Eres tú!
13: ¿Por qué corres?
7: Escucha,
13: ya está.
7: Escucha, pasa algo.
13: ¿Qué pasa?
7: Boa y los otros planean tomar la viña del amo Eloha.
13: ¿Será posible?
0: Bueno, ¿a qué has venido hasta aquí, Servius?
13: A ver cómo estaba todo y a colectar las ganancias del maestro de la última recogida.
0: Sí, pues hemos decidido no darle nada.
13: Es una tontería. Te agarrarán. Hombres los guían por mal camino. No se dejen engañar por este granuja. Se arrepentirán. ¡Se los aseguro!
0: El que me dé la espalda ahora es un traidor. Hemos tomado esta viña y nos quedaremos con las ganancias por encima de todos, inclusive tú. ¡Acabemos con él ahora! ¡Vamos!
13: ¡Ay, paren, bestias! ¡Miguel, corre a decirle al maestro!
7: ¿Dónde está? está.
13: En casa de Asher en Jericó. ¡Vamos, corre!
7: Sí.
13: ¡Oh, no!
7: ¡Pobre Servius!
13: ¡Corre, no me esperes! ¡Ay! ¡Ay! ¡Ay!
7: ¡Oh! ¡Auxilio!
6: El dueño viajó a un país lejano y en la época de cosecha envió a un siervo a los labradores para que recibiese el fruto de la viña. Mas ellos lo golpearon y lo enviaron con las manos vacías.

0: La sopa está muy buena.
1: Come todo lo que puedas para que recuperes la fuerza, padre. Toma. Así.
0: ¿Por qué no habrá regresado a los serbios?
1: ¿Ah?
0: Hijo, ¿quién es?
1: Mira, padre, es Miguel. Miguel, ¿estás bien?
2: Serbios me envió.
1: ¿Por qué?
2: Porque...
0: Apoderarse de la viña, maldito.
2: Y lo peor es que Boa y sus seguidores golpearon a serbios.
3: Es un delincuente común y peligroso. Reúnan un ejército con los hombres más fuertes del pueblo. Los armaremos con garrotes y derrotarán a esos granujas.
1: Antes de conducirnos con violencia, déjenme ir a hablarles y a resolver esta crisis pacíficamente.
3: No creo que eso sea posible.
2: Es cierto, señor. Estaría arriesgando su vida frente a esas fieras.
0: Estoy contra la violencia.
1: La diplomacia es mejor.
0: Y creo que debemos seguir el consejo de mi hijo.
1: Uh-huh. Entonces iré, padre.
4: Amo, Uel, por favor, déjeme ir en su lugar.
1: ¿Pero por qué?
0: ¿Estás dispuesto?
4: Estoy dispuesto y preparado. Creo que Boa ha sido poseído por algún demonio. Trataré de atarlo.
1: Cuídate, amigo.
4: Lo haré, señor. No tema.
5: Cuando otro siervo les fue mandado, los campesinos lo recibieron a pedradas, hiriéndolo en la cabeza. Golpeado y avergonzado, lo echaron del lugar.
0: Stash no ha vuelto. ¿Qué debo hacer? ¿Darle otra oportunidad a Boa?
5: Y de nuevo, el amo envió a otro siervo. Y a este lo mataron. Por último, envió a su querido hijo.
2: ¡Vayas, Well! ¡Es muy peligroso!
3: Pienso como Miguel. No debes ir. Mejor es mandar a un ejército a que los aplaste como cucarachas.
1: Se los agradezco mucho. Creo que estaré seguro, porque me respetarán por ser el hijo del verdadero amo. Ellos sí me van a escuchar a mí.
0: Ve y dile a esos pecadores que es su última oportunidad, que pueden ser castigados.
1: Rueguen que mi viaje no sea en vano. Adiós.
6: Adiós.
1: Adiós.
6: Adiós.
2: Adiós. Cuídate.
7: Oh, así se pueden tomar todo lo que sus estómagos resistan.
8: ¿Qué pasa?
9: El amo que ha regresado.
8: ¿Qué? ¿Trae algún otro hombre con él?
9: No, no, viene solo.
10: ¿Qué haremos ahora?
11: Oh, nunca pensé que volviera.
8: ¿Qué importa? Porque sea el hijo del amo, no vamos a inclinarnos pidiendo perdón y a devolverle la viña.
10: Quizás sea lo mejor.
12: Tienes una mejor idea, Boa.
8: ¿Quieren saber lo que es una muy buena idea?
10: ¿Qué? ¿A qué te refieres?
8: Si el amo muere y su único heredero sufre un accidente, podremos reclamar legalmente la viña, ¿entienden?
1: Ah, al fin estoy en casa. Todo parece en calma. ¿Dónde estarán los obreros? Ojalá me escuchen.
8: Bienvenido, amo Güell.
1: ¿Eh?
12: Bienvenido.
13: Bienvenido. Bienvenido.
1: ¿Quién es?
8: Un comité de bienvenida. Hemos estado esperándolo.
1: ¿Pero para qué?
8: Después de todo, señor, ¿no debía tratarse al hijo del amo con todo respeto?
1: Espero que lo haga. Señores, imagino que saben la razón por la que he hecho este viaje para venir a verlos.
8: No, no la sé. ¿Cuál es la razón?
1: Por favor, Boa, deje de disimular. Mi padre sabe bien que eres tú y tus seguidores los causantes de todo el problema.
8: ¿Qué? No, no hay ningún problema, ¿verdad?
13: No hay problema.
8: ¿Ve?
1: Me refiero a los siervos de mi padre que fueron golpeados y echados de aquí para que tú y los hombres tomaran la viña.
8: Los siervos mintieron. Fueron ellos los que trataron de tomar la viña.
1: Deja de mentir, Boa. Eso que dices es imposible.
8: Y sin embargo, puedo probar que es verdad.
1: No acepto ninguna prueba más que la palabra de los siervos. Así que dime dónde están los obreros.
8: Si eso es lo que quiere, tendré el placer de llevarlo hasta ellos, por aquí.

0: ¿Estás tramando algo? No veo a Servius.
1: Él está en el mismo lugar a donde va usted.
0: ¿Qué quieres decir? ¿No intentarás?
1: ¿A qué no?
2: Cuando lo encuentren, parecerá víctima de un accidente. Si lo encuentran.
0: ¡Socorro! Ten misericordia de mí y Dios tendrá misericordia de ti por tus crímenes. ¡Para! ¡No! ¡No! ¡No!

0: Los labradores dijeron, este es el heredero, vamos a matarlo. Y la herencia será nuestra. Así pues, lo mataron y lo echaron fuera de la viña.
1: Eso es realmente cruel.
2: ¡Horrible!
0: ¿Qué puede hacer, pues, el señor de la viña con los labradores a su regreso? ¿Destruirlos y darles la viña a otros labradores que le entreguen los frutos al final de la cosecha?
3: No, se lo merece. Se lo merece.
4: De alguna manera.
3: Claro. Sí, sí. Eso ha dicho que sí.
5: Escucha, tengo la sospecha de que los labradores de su cuento somos los fariseos. Y los tontos le creen.
0: Miren esto.
3: ¿Qué es eso?
0: ¿No habéis leído en la escritura que la piedra que desecharon los edificadores ha venido a ser la cabeza del ángulo?
3: No, ¿qué significa? Dinos.
0: El Señor ha hecho esto. Por tanto, os digo, el reino de Dios os será quitado y será dado a una nación que produzca los frutos a su tiempo. Y el que cayere sobre esta piedra será quebrantado, y sobre quien ella cayere le desmenuzará.
1: Yo sé quién es la piedra que desecharon los edificadores. Tienes que ser tú, Señor. Jesús es la piedra.
2: Angie, qué inteligente.
3: Sí, ¿verdad?
0: De la boca de los niños.
6: Esperen a Carlos. ¿Por qué no escuchamos más a Jesús?
1: Tenemos que volver a casa, Carlos. Es la hora de comer.
2: El profesor estará durmiendo sin duda.
6: Y roncando.
1: Seguro.
2: Corramos a ver. El último es la peste.
5: Ese hombre que llaman maestro es una amenaza y hay que callarlo.
7: La gente lo considera un verdadero profeta, así que tenemos miedo de ponerle las manos y provocar su ira.
5: Lo que hay que hacer es tentarlo a decir una blasfemia.

0: 10 de la mañana, 31 minutos.
1: Señor mío y Dios mío, le dijo Tomás. Jesús le dijo, porque me has visto, has creído. Dichosos los que no vieron y sin embargo creyeron.
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0: 11 de la mañana, 30 minutos.
1: Por el contrario, se rebajó voluntariamente, tomando la naturaleza de siervo y haciéndose semejante a los seres humanos. Y al manifestarse como hombre, se humilló a sí mismo y se hizo obediente hasta la muerte. Y muerte de cruz. Por eso, Dios lo exaltó hasta lo sumo y le otorgó el nombre que está sobre todo nombre, para que ante el nombre de Jesús se doble toda rodilla en el cielo y en la tierra y debajo de la tierra, y toda lengua confiese que Jesucristo es el Señor, para gloria de Dios Padre.
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Este canto va para ustedes, mamás que se encuentran en casa, que cada día se levantan a hacer todo el oficio diario. Este canto va de parte de hermana Alicia Cucú López de Barrio Betel, saludándolas con un fuerte abrazo y muchas bendiciones. También envía un saludo para su hija Milady, también para su querida madrecita que se encuentra en Barrio Vista Hermosa. ¡Saludos, hermanas!

y que también envía un saludo especialmente para la directora de Radio Felicidad, que en estos momentos también ella se encuentra escuchando su saludo. Bendiciones, hermana Edith Monroy, de parte de hermana Alicia Cucú López.

که هوگایی زقر قیق اجنم تهنا زیلالی چول ارمانا دومینگا اران سانگ لویس وقالاكي تقال también queremos saludar hermano Seferino que se encuentra escuchando a todo volumen Radio Felicidad. Bendiciones hermano, y ya encontramos su alabanza, muchas cuentas tengo con mi Señor. Bendiciones.

El amor más grande de mi vida, el amor más sincero de la vida, el amor más delicado en la vida, es el amor que nunca se marchita. Como el tuyo, madre mía, es más grande porque nunca se olvida, el más sincero porque es el único verdadero, el más delicado porque se rasguña y se lastima. Tu amor, madre mía, es el amor que nunca olvidaría. No lo olvidaría porque sería como olvidar mi vida, pero olvidar no podría gracias a aquella palabra tan sencilla: amor. Sí, amor, madre mía. 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

Y de esta manera queremos enviar un saludo muy especialmente para ustedes, madrecitas que se encuentran escuchando de parte de hermana Isabel Juárez de Cancís Carretera. También les envía un fuerte abrazo y también envía un saludo especialmente también para hermana Edith Monroy. Por el Día de las Madres, bendiciones hermana Edith de parte de hermana Isabel Juárez de Cancís Carretera. También envía un saludo especialmente para su querida madrecita hermana Santos Rivas Juárez. Ella nos comentaba que se encuentra lejos, pero que le envía un fuerte abrazo y muchos saludos. Bendiciones, espero que el día de hoy estén escuchando. 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

Y de esta manera escuchamos la alabanza que la canta Andrés Arita, titulada A mi madre, saludando hermana Santos Rivas Juárez, también saludándolas a todas ustedes mamás que se encuentran escuchando, y también a hermana Edith Monroy. Saludos para todas de parte de hermana Isabel Juárez de Cancís Carretera. 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

0: Y de esta manera nos damos cuenta que los hermanos se encuentran muy contentos este día sábado. Saludos, hermano Marvin de Chinchilá, que se encuentra muy contento escuchando Radio Felicidad. Y también que envía un saludo para todas ustedes, madrecitas, que están escuchando el día de hoy. Y también saludos a todas las que están escuchando en Chinchilá. Bendiciones, hermanas, de parte de hermano Marvin. También que envía un saludo para hermana Eymashi, que se encuentra en Colonia Nueva Jerusalén. Bendiciones, hermana, de parte de hermano Marvin. También un saludo para hermana Edith Monroy, que también de parte de hermano Marvin. Saludos, hermana. 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También envía un saludo para su querida madrecita, hermana Juanita Elías. Bendiciones, hermana Juanita, de parte de hermano Marvin, que le envía un fuerte abrazo. 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
1: Sean firmes y valientes. No teman ni se aterroricen ante ellos. Porque el Señor, tu Dios, es el que va contigo. No te dejará ni te desamparará.
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3: 12 del mediodía, 31 minutos.

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3: Cristo se caracterizaba por contar historias sencillas, pero con una profundidad increíble que hasta el día de hoy siguen sonando en nuestra mente y en nuestro corazón. Una de ellas es aquella historia de aquel hombre que ganó mucho dinero en ese año. Sus fincas produjeron mucho y él dijo para sí mismo: voy a botar todos mis graneros, voy a botar todo lo que tenga y voy a construir una empresa mucho más grande que la que he tenido. Y luego me voy a sentar y voy a decir: alma, bebe, come, disfruta lo que tienes porque tienes mucho dinero. Y Cristo le dice: necio, detente a pensar, hoy van a pedir tu alma. Si hoy te mueres, ¿de quién va a ser todo lo que has acumulado? ¿No te parece que es una buena pregunta también? Si te mueres hoy, ¿de quién va a ser todo lo que has acumulado? Claro que es importante el ahorro, ser prudentes en nuestra manera de gastar, pero cuando nos olvidamos de lo esencial, de lo primordial, de la familia, de mirar hacia arriba y solo nos dedicamos a recoger aquí en la tierra, dice que somos necios según Cristo Jesús. ¿Cuánto tiempo tuviste esta semana para buscar las cosas de arriba o solo te has dedicado a recoger aquí en la tierra? Historias que cambian el corazón. Bienvenido al encuentro de hoy. Yo soy tu amigo Ernesto Pinto, recordándote que puedes ir a mi página www.encuentro.ca. También puedes visitarme en mi página de Facebook. Si me buscas por Ernesto Pinto, ahí me vas a encontrar y desde ahí puedes enviarme tus mensajes o tus sugerencias también. Otra vez te doy el enlace de la página www.encuentro.ca. En esta oportunidad tengo a mi buen amigo Misraín Fernández desde Guatemala. Es un hombre que se dedica a enseñar las escrituras, tiene un seminario bíblico, en fin, es un hombre muy ocupado y quiero agradecerle por sacar tiempo y venir a este encuentro. Doctor, hace una semana, justamente antes de la pausa global, como se le ha llamado, yo estuve enseñando que debemos de guardar por lo menos un colchoncito, como se dice ahí vulgarmente, por lo menos para tener economías para 3 meses por cualquier crisis. Y esta crisis de la pandemia del virus ha venido a desnudar a mucha gente. Hemos quedado con las manos cruzadas. ¿Cuál ha sido su experiencia en medio de toda esta situación? Cuéntenos un poco sobre esto, doctor.
4: Bueno, creo que esto pues pegó como golpe abajo, dicen los muchachos, y cabal, esto en realidad nos hace hacer una reingeniería, y es el concepto que en este instante yo tomo. Es una reingeniería, una vez más salimos de esta cuarentena, porque necesitamos partir de algunos elementos que ya tenemos, pero que no los hemos puesto en práctica. Número uno, saber que hay que admitir que esta situación vino a hacer una reflexión, reflexionar desde nuestra doctrina, reflexionar desde nuestra familia, reflexionar desde nuestra iglesia, reflexionar desde nuestra economía, reflexionar desde nuestra sociedad, reflexionar desde nuestros valores, reflexionar en todo aquello que tenga lugar para poder hacer cambios propiamente en la vida y poder entonces proyectar a decir: necesitamos hacer un cambio o un ajuste a nuestras agendas. Y precisamente leí el libro de Santiago capítulo 1 y dice Santiago, hablando acerca de las pruebas, que es importante, dice Santiago, que la fe produzca, o las pruebas produzcan fe, estas produzcan paciencia y que estas traigan perfección. Implica entonces que, de acuerdo a la naturaleza de Santiago, que es una carta práctica, muy práctica, nos enseña a que esto debiéramos de considerarlo como parte de poder fortalecer, nutrir mejor nuestros aspectos de fe, nuestros aspectos de paciencia y nuestros aspectos de perfección en la vida cristiana, viéndolo desde ese punto de vista. Pero no obstante, cuando vamos al tema económico, creo que hay tres áreas que necesitamos hoy más que nunca reorganizar. Uno, un plan de ahorro a priori. Necesitamos hacer planes de ahorro a priori. Esto va a ayudar a sustentar mejor nuestras bolsas, nuestros ahorros. Van a permitir que pues en este momento precisamente que se está viviendo, los ministros o pastores o quienes están dedicados al ministerio parcial o de manera completa en el ministerio, tengan de dónde sacar, porque este es el momento en el que nuestros hermanos de una iglesia local muchas veces recurren al pastor para saber qué el pastor puede hacer por ellos, independientemente de que no solo se acercan para ver si se puede orar, si se puede ministrar sus vidas, porque llega la depresión, llega el estrés, llega el desánimo, llega la desesperanza, sino aparte de ello, parece que el miembro acude a la casa pastoral o hace una llamada telefónica hacia el pastor, porque eso lo estamos viendo aquí, precisamente en Latinoamérica. Las famosas casas pastorales muchas veces son como el lugar donde se cree que está la esperanza aún para ver qué se puede hacer en este contexto económico.
5: Viene a ser un refugio para mucha de nuestra gente. Pero también,
4: es cierto.
5: Pero también, también hay mucha confusión, pastor. Hay muchas veces en nuestra, yo diría, pobre educación, hay confusión y alguna gente dice, no tenemos que atesorar dinero, no tenemos que atesorar, y confunden el tema de no adorar las riquezas en esta tierra, sino sembrar para el reino de los cielos. Confunden el tema con el de ahorrar. Entonces, ¿por qué la Biblia está equivocada? Porque la Biblia nos manda a que debemos de prever, ¿no? Vemos que José, por ejemplo, claro, el consejo sabio que José le dio al faraón fue ahorrar esos 7 años de vacas gordas para el tiempo de las vacas flacas, ¿no? Leo acá de Proverbios 21:20 que dice así: tesoro precioso y aceite hay en la casa del sabio, mas el hombre insensato todo lo disipa, todo lo destruye, todo lo tira. Coyol comido, coyol quebrado, dicen en Latinoamérica.
4: Así es, cabal. Precisamente tomando en cuenta las palabras de Salomón, Jesús reinterpreta mucho a Salomón en los evangelios, dando a conocer cómo administrativamente podía conducir al pueblo. Y Jesús hace hincapié diciendo lo siguiente: o qué hombre sensato o prudente, primero, antes de construir una torre, se sienta, hace los cálculos para luego no quedar en vergüenza. Sí. Aquí hay un principio administrativo. Sí. Y eso precisamente nos ayuda para entender cuán importante es que el ministerio, el ministro o el pastor en este preciso momento ve que su rebaño se acerca para poder encontrar en el refugio.

0: Pastor Misraín, en Génesis 41, nosotros leemos cómo Dios utiliza a su pueblo para traer la salvación del mundo, ¿no? Que el mundo conocido en ese momento, Egipto eran como el imperio, y José es llevado ahí, claro. Y para traer sabiduría a aquel faraón que no sabía qué hacer, y Dios le guía a este hombre a poner a un hombre de Dios, un hombre visionario, un hombre que dio cuenta que tenía que ahorrar por 7 años para enfrentar la crisis que venía en los próximos 7 años. Eso solamente creo que viene de la sabiduría de Dios.
1: Sí, no hay ninguna duda que cuando vemos a José, el administrador, el hombre que abre los espacios, interactúa con el hombre que parece que se le ha venido todo el mundo al suelo y le da las alternativas. Creo que la iglesia es momento de dar alternativas. Sí. Más allá de poder ver el tema de la venida de Jesucristo, que es uno de los puntos muy enfáticos porque creemos fielmente en esa promesa, no obstante, mientras llega el momento, la iglesia debe también tener alternativas, y dentro de sus alternativas es poder fortalecer esta parte económica. No hay que tener una mente muy platónica. La mente platónica es vivir propiamente de irrealidades. Hoy en día parece que la iglesia entró a esa parte de ser muy platónica, vive mucho de irrealidades, y necesita ser más realista la iglesia y considerar que la parte de los ahorros, que la parte del negocio, que la parte de del quehacer diario pueda ser auspicio para poder no solamente fortalecer a la iglesia, sino que al ministro como tal, porque lo que ocurre en este momento preciso es que los pastores en este instante están sintiendo la

0: el tema de que los fondos de la iglesia puedan generar para poder asociarse, hacer los famosos trueques en este instante y sí, de poder de esa manera ir paliando propiamente como congregación local. Aquí bueno, Latinoamérica hoy se caracteriza por poder hacer las famosas ventas, y eso puede ayudar a generar no solamente a él como pastor, sino considerar las prioridades de los miembros que en algún momento están pasando por este momento tan difícil.
1: Así es.
0: Creo que es aquí cuando Jesús le dice a sus discípulos: ustedes denles de comer. Entonces parece que la iglesia en este momento necesita autofinanciarse. No sabemos que los gobiernos de turno están haciendo promesas, pero dentro de esas promesas algunas no vinieron y no vendrán nunca. Solo quedaron en promesas, pero la iglesia debe de autofinanciarse. La iglesia del primer siglo lo hizo, se autofinanció a sí misma, y entre de ellos mismos, como iglesias locales, fueron saliendo de los momentos difíciles que la iglesia vivió. Recuerde que en el primer siglo, en el libro de los Hechos, capítulo 11, verso 27, dice que se avecindó una hambre terrible en ese momento, y los hermanos generosamente se unieron y en manera de corporación salieron de esas situaciones de crisis.
1: Así es. Bueno, también queremos decir que muchas veces nosotros somos buenos para dar recetas, pero no vivimos esas recetas. Vemos que Faraón escuchó a José. No solamente le dio las alternativas a José, sino que le indicó lo que Dios le había estado haciendo, y Faraón fue obediente, y de esa manera salvaron de la hambruna que estaba viviendo el mundo conocido en ese momento.

0: gracias por haber estado en la sintonía y hoy el Señor nos recuerda que miremos hacia arriba. El salmista decía, alzaré mis ojos a los montes. ¿De dónde vendrá mi socorro? Mi socorro viene de Jehová. Cuando tenemos la bendición de Dios, podemos ahorrar y estar completamente tranquilos. Pastor Misraín, muchas gracias por venir al encuentro de hoy.
1: Gracias, Pastor Pinto.

0: Gracias por haber estado en la sintonía de este tu programa Encuentro. Y te voy a agradecer que me visites en el www.encuentro.ca. O también puedes dejarme una nota de voz en el WhatsApp 1-204-202-1525. 1-204-202-1525. Una nota de voz o tal vez una nota escrita. La otra opción es info@encuentro.ca. Gracias por sintonizarnos a través de esta radioemisora. Yo soy tu amigo Ernesto Pinto y al despedirme quiero recordarte que Dios te ama y yo también.
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Padre Dios, te alabamos y te bendecimos, Señor. Padre, humillados alzamos nuestras manos para adorarte, Señor. Padre, qué grande es tu poder. Y estamos asombrados por tu amor, Señor. Padre, te alabamos solo a ti.

Quisiera que abrieran sus, encendieran sus Biblias. Si no trajeron nada ahí, júntense con un cristiano comprometido. Salmo 112. Este es uno de mis salmos preferidos. ¿Cuántos papás y mamás hay aquí? Levanten las manos que son padres de familia. Ok. Todos los demás tienen dinero, ¿sí? Todos los demás son los que tienen dinero. Pero quiero que vean este salmo y que les sirva para su hogar. Es una palabra muy importante para hoy en día, porque los que estamos al frente de hogares pasamos por cosas complejas. Los hijos a veces no se dan cuenta las cargas que llevamos los padres de familia. A veces los hijos solo ven que uno llega o que la mamá está ahí y no sabe los sufrimientos internos que tenemos y que tenemos que tener fortalezas para no pasarle nuestros temores a los hijos. Por eso es que la palabra de Dios, chicos, dice: honra a tu padre y a tu madre. No dice que te tienen que caer bien, no dice que los tienes que amar, dice que los tienes que honrar. Porque cuando Dios decidió que nacieras, escogió un vientre. Y entonces, cuando no honras a tu padre y a tu madre, estás deshonrando la decisión que hizo para que tú vinieras a la tierra. Y los padres de familia a veces llevan cargas que tú ni sabes. Ahora, por otro lado, padres de familia a veces no sabemos los sufrimientos de nuestros hijos. Es muy difícil ser un joven hoy en día, mucho más difícil de cuando ustedes eran jóvenes. A nosotros los jóvenes nos cuesta vivir mucho hoy en día. No es chistoso, nos cuesta. Pero es, entonces no conocemos a veces nuestros sufrimientos internos. Y por eso es tan importante que la palabra de Dios more en medio del hogar, y que sea la palabra de Dios la que rija nuestro hogar. Padres de familia, mantengan la palabra de Dios como el centro de su casa. Ahora, eso no es para que agarren a bibliazos a sus hijos, porque a veces agarramos a bibliazos a nuestros hijos y luego nos preguntamos: ¿por qué mis hijos no quieren ir a la iglesia? Porque los agarramos a bibliazos. La segunda razón por la que nuestros hijos no quieren venir a la iglesia es porque ven que nosotros hablamos una cosa y vivimos otra. ¿Sí? Tenemos que ser coherentes. A veces los padres de familia somos un poquito hipócritas. ¿Ya? Perdonen por lo de poquito. Porque decimos una cosa y actuamos otra. Y este salmo nos alinea un poquito en cuanto a las promesas que hay para nosotros como padres de familia. Habla de un varón, pero realmente está hablando del que dirige la familia, de todos los que están al frente de la familia. Y creo que es importante que aprendamos algunas cosas. El Salmo 112 es un poema maravilloso. Todo el libro de Salmos era como el poemario, era la antología de poemas del pueblo hebreo. Y entonces era el himnario y el poemario. Y hay como 7 u 8 salmos que se parecen a este salmo, porque eran acrósticos. Eran cada versículo, cada párrafo, perdón, cada frase empezaba con una letra del alfabeto hebreo, de la A a la Z, digamos. Y empezaba con la primera, que es el Aleph, es la primera letra hebreo. Y entonces son salmos muy lindos porque son poemas. Y el Salmo 111 y el 112, que están juntos, son muy parecidos y son dos poemas que va uno detrás del otro. Cuando regrese a su casa, lea el Salmo 111. Hoy vamos a estudiar el Salmo 112. Prepare su corazón porque Dios le va a hablar. ¿Sí? Abra su corazón porque Dios tiene una palabra para su casa hoy. El centro de nuestra familia debe ser la palabra de Dios. Dios quiere bendecir su casa, Dios va a bendecir su casa. Yo sé que la vida es difícil, pero la vida con Dios se puede hacer bien. Y miren cómo empieza. Salmo 112:1. Bienaventurado el hombre que teme a Jehová y en sus mandamientos se deleita en gran manera. Primero empieza con una buena cosa, dice: bienaventurado. Se puede traducir como bendecido o feliz. Qué bueno que en esta época, en donde todos andan en la calle enojados,
hayan personas felices, bienaventuradas. Así que diga, yo soy bienaventurado. Bueno, entonces cuando salga de aquí, no salga como que lo hubieran bautizado con jugo de limón. Porque hay cristianos que salen de la iglesia así. Salga bienaventurada. Salga bienaventurado, ¿sabe por qué? Porque eso es lo que usted es. Dios ya nos bendijo. Yo sé que le decimos al Señor, bendíceme, Dios ya la bendijo. Pero aquí tiene un amarre, porque dice, bienaventurada la persona que teme a Jehová. Y cuando habla de temor, no está hablando de tener miedo, sino de tener reverencia, de tener admiración, de tener respeto. Y cuando nosotros le tenemos respeto a Dios, es porque obedecemos lo que Él dice. Es porque sabemos que es un Dios amoroso, pero es un Dios justo. Porque sabemos que es un Dios que cumple su palabra. Y si usted es la clase de persona que teme, que respeta, que admira a Dios, usted va a tener bienaventuranza en su casa. Y a veces pensamos que con que oremos antes de cada comida, Dios nos va a bendecir. Dios ya nos bendijo con la comida, hay que dar gracias. Pero es todo nuestro sistema de vida, cómo tratamos a nuestras hijas, cómo tratamos a nuestros hijos, el respeto que le tenemos. Yo le recuerdo que la Biblia dice que los hijos son regalo de Dios. Yo de chiquito, yo no necesitaba oración, yo necesitaba exorcismo. O sea, usted no me quería en la clase de escuela dominical. ¿Ya? Yo ni con ayuno ni oración. Y mi mamá era una santa. Y mi mamá a veces me miraba y ya no aguantaba y se le quedaba viendo al cielo y decía, Señor, ya no me des más regalos, por favor. Yo soy el nene de la familia, soy el chiquito. Por eso tengo tanto trauma. Los hermanos mayores nos trauman a los chiquitos. Mis padres estaban perfeccionando el arte hasta que lo perfeccionaron. Así es como lo pongo. Es decir, porque los hijos son como los panqueques. Los primeros salen un poquito torcidos, quemaditos, así, hasta que salen bien. Entonces, ya conmigo mis papás perfeccionaron. Claro, mis hermanas dicen, no, contigo dijeron ya no más. Pero mi mamá vivió de tal forma y me respetaba de tal forma porque temía al Señor. Porque ella decía, yo no solo tengo un hijo, Dios me dio un siervo de Dios. Y dice, a veces te veo, Junior, y no creo que vas a ser un siervo de Dios. Porque sí, o sea, ella tenía mucha fe. Y aquí estoy predicando. ¿Ya? Entonces, cuando usted esté doblando la ropa de su hija, de su hijo, cuando usted pase por el cuarto, la recámara de su hija y su hijo en la noche, dele gracias a Dios que Dios puso una sierva de Dios, un siervo de Dios ahí para que usted lo cuidara 18, 19 años. Eso es temer a Dios, entonces, porque uno respeta lo que Dios le dio a uno en la casa. Pero dice, la siguiente frase dice, y en sus mandamientos se deleita en gran manera. No nos podemos deleitar en los mandamientos de Dios si no sabemos cuáles son. Hoy en día tenemos el problema que oímos a los cantantes cristianos y a los predicadores, pero no leemos la Biblia. Es más importante que usted lea la Biblia a que escuche al predicador. Solo al pastor Salcedo sí. Es más importante que usted lea la Biblia que se pase escuchando música cristiana. Son los mandamientos de Dios. Tenemos una cultura cristiana que sabe de todo sobre el cristianismo y no sabe nada de Cristo, porque no conoce sus mandamientos. Usted no va a poder cumplir con esto, porque no se va a poder deleitar en los mandamientos del Señor, porque no lee los mandamientos. Y en la casa debemos leer los mandamientos, debemos memorizarlos. Debemos memorizar los salmos y los versículos y enseñarle a nuestros hijos los mandamientos para que ellos los cumplan. Cuando tengan 16, 17 y 18 ya van a tener que decidir si ellos quieren o no. Pero hasta entonces es su trabajo de padre de familia, como mamá, enseñarle los mandamientos a sus hijos. ¿Cómo quiere que ellos hagan buenas decisiones en la vida si no tienen la brújula?
si no conocen los mandamientos. Por eso es que dice que es bienaventurado la persona que teme a Jehová y que se deleita en los mandamientos. O sea, que los considera dulces, los considera ricos, maravillosos. Yo los recuerdos que tengo de mi mamá es entrando a su cuarto y viéndola leer la Biblia. Les voy a contar un secreto. Cuando mi mamá murió, yo le robé algo a mis hermanas, yo les robé la herencia. Porque cuando ellas dos estaban abrazadas llorando porque mi mamá había muerto, yo me le salí por un lado, llegué a la mesa de noche de mi mamá, abrí la gaveta y me robé la Biblia de mi mamá. Y entonces esa Biblia la tengo yo. Mis hermanas 4 años después todavía la están buscando. Ahora, yo no sé si robarse una Biblia cuenta como pecado, no sé, pastor, no sé. Porque el recuerdo que nosotros de hijos que tenemos no es de mi mamá viendo telenovelas, no es de viendo a ver dónde está Marcela, qué pasó con Luis Miguel, ya, es ella leyendo la Biblia porque se deleitaba en los mandamientos. Usted se deleita leyendo la palabra de Dios. Necesitamos una iglesia con menos Netflix y más Biblia. Necesitamos jóvenes con menos play y más Biblia. Versículo 2 dice: su descendencia será poderosa en la tierra. A ver, diga: mi descendencia será poderosa en la tierra. Qué bonito se oye, ¿verdad? Pero no van a ser poderosos si no hacen lo que el primer versículo dice. Porque dice, la persona que respeta a Dios y la persona que se deleita en sus mandamientos, su descendencia será poderosa en la tierra. ¿Usted quiere que sus hijos y los hijos de sus hijos y los hijos de los hijos de sus hijos sean poderosos en Bolivia? Deleítese en los mandamientos del Señor y tema al Señor. Porque entonces los nietos y los bisnietos van a decir, es que el abuelo, es que la abuela. El otro día fuimos a visitar, llegaron familiares y fuimos a visitar la tumba de mis papás en el cementerio. Y entonces, como todos estábamos así medio emocionados y todo, al final pues había que orar, ¿va? No por los muertos, pero había que orar porque los muertos están ahí, son polvo nada más. Y entonces yo dije, ¿alguien quiere orar antes de que nos vayamos? Pero alguien que no llore, por favor. Que solo ore, que no llore. Porque si alguien empezaba a llorar, todos íbamos a... Entonces mi hija, 21 años, dijo yo, pero quiero decir algo antes. Dice, qué bonito tener haber tenido abuelitos que aún después de muertos, sus bendiciones nos alcanzan. Dije, esta va a ser poderosa en la tierra. Esta va a ser poderosa en la tierra. Entonces, usted quiere que su descendencia sea poderosa en la tierra, va a tener que deleitarse en los mandamientos del Señor y temer a Dios. Mándelos a la mejor o a la peor universidad, al mejor o al peor colegio. Consígales el mejor trabajo, espántele los novios más feos. No va a servir de nada si usted no teme a Jehová. Y no va a servir de nada si usted no se deleita en sus mandamientos. Sí, porque uno pasa espantándole novias y novios a los hijos. Pero eso no hace la diferencia. Lo que hace la diferencia es el temor a Dios y el deleitarse en los mandamientos. Y dice, la generación de los rectos será bendita. Yo sé que los papás nos preocupamos por nuestros hijos. Los vemos y decimos, ay, ¿qué va a pasar con este? ¿Qué va a pasar con esta? Cuando yo era chiquito, mi mamá me preguntó, nene, ¿qué quieres ser cuando seas grande? Y yo como miraba que en la calle los camiones de basura tenían gente que se colgaba en los camiones atrás. Yo decía, yo quiero ser basurero, mami. Yo creo que el corazón se le hundió. Entonces me dijo, bueno, entonces vas a ser el mejor basurero para la gloria de Dios, me decía. Como a los
Dos años me volvió a preguntar, ya teniendo más esperanza, ¿va? Ya dijo, tal vez quiera ser ingeniero, doctor. Y me dice, nene, ¿qué quieres ser cuando sea grande? Payaso, le dije. Me dice, vas a ser el mejor payaso para la gloria de Dios. Ya cuando yo era adolescente, tenía como 14, 15 años. A mí me gusta mucho la música rock. Yo estaba brincando en mi cama con música rock y mi cuarto era una zona de desastre. Había ropa tirada por todos lados. Y entra mi mamá y me mira saltando en la cama y mira todo el cuarto y me dice, ve, se cumplieron tus sueños, actúas como payasos y vives como basurero. Lo peor de todo es que sigo viviendo así. Pero es la esperanza de que nuestros hijos vamos a tener una descendencia bendecida si nosotros como padres obedecemos a Dios. A veces nosotros como padres le ponemos cargas innecesarias a nuestros hijos y queremos que hagan cosas que nosotros no hacemos. Nuestros hijos van a aprender a amar a Dios no porque nosotros les decimos que amen a Dios, sino porque lo ven en nosotros. Nuestros hijos van a aprender a amar los mandamientos de Dios no porque nosotros los agarramos a la fuerza y se los enseñamos, sino porque ven que nosotros lo amamos. Y ellos van a ser bendecidos en sus generaciones porque van a vivir de una forma que honran a Dios, no porque nosotros les decimos, sino porque lo vieron en nosotros. Usted tiene que vivir de una forma que honra a Dios para que su descendencia lo imite, para que sus nietos digan, qué bonito poder recibir las bendiciones de mis abuelos. Que aun cuando usted esté muerto, cuando usted esté muerta, cuando sus nietos y bisnietos lleguen al cementerio, ellos digan, gracias a Dios por mis abuelitos, porque sus bendiciones todavía me alcanzan. Dice el versículo 3 acerca de esta persona que teme a Jehová. Bienes y riquezas hay en su casa y su justicia permanece para siempre. La vida es difícil y es cara. Y nuestros hijos gastan dinero. ¿Verdad? Yo una vez le dije a mi hija, ¿y tú qué crees que el dinero crece en árboles? Y me dijo, sí. Miren, una cosa es ser rico y otra cosa es ser próspero. Prosperidad no es el que tiene más, prosperidad es el que necesita menos. Y usted va a tener riquezas y bienes en su casa cuando usted tema a Jehová, cuando usted se deleite en sus mandamientos, su casa va a ser próspera. Riquezas y bienes no tiene que ver con cantidad nada más, tiene que ver con la paz, tiene que ver con la felicidad, el gozo que hay en la casa, que cuando uno llega a su casa hay risas y felicidad y tranquilidad. Esos son bienes y riquezas también. No solo son tablets y computadoras y videojuegos y carros. ¿De qué le sirve todo eso si siempre hay rencilla en la casa, hay gritos y alegatas? Pero cuando uno teme al Señor, cuando uno se goza en sus mandamientos, lo que rige en la casa es el gozo, la risa, la amabilidad, el servicio el uno al otro. Y a veces hay tiempos oscuros, miren el versículo 4. Resplandeció en las tinieblas la luz a los rectos. Miren lo que dice, resplandeció en las tinieblas. Aquí no dice que tal vez va a haber tinieblas en su casa, no dice van a haber tinieblas en su casa, pero en esas tinieblas va a resplandecer la luz. Y pueden haber varias clases de tinieblas. Puede haber una tiniebla mental, de algún problema de salud mental. Yo no sé si usted tiene algún problema de depresión, algún problema de tinieblas físicas, alguna enfermedad o tiniebla financiera, algún problema de lo que usted cree que no va a salir. Esas tinieblas a veces pasan encima de nuestras casas y se posan ahí como una nube negra,
Pero la palabra de Dios promete que la luz va a resplandecer. Yo sé que nuestros hijos a veces pasan por momentos que uno de padre, uno de madre no sabe cómo va a salir, y uno se preocupa y uno se desvela y no puede dormir, y si uno duerme se despierta pensando en eso, muy preocupado por la hija, muy preocupada por el hijo, y uno dice: Señor, ¿qué voy a hacer? Regrese a este versículo y recuerde que la luz va a resplandecer en medio de esa tiniebla. Hay esperanza para usted. Y dice: esta persona es clemente, misericordioso y justo, o sea, vive de una forma recta. Por eso es que va a resplandecer la luz, porque es una persona que vive bien, que sabe hacer buenas decisiones. Dios lo honra con luz porque usted vive de una forma honrosa. A veces nosotros decimos: ¿por qué mis hijos son así? Mire cómo es usted. A veces los padres criticamos a nuestros hijos como que los padres no tuviéramos que tener nada que ver con la forma en que ellos son así. ¿Dónde cree que aprendieron lo que son? En casa. Siempre le echamos la culpa a sus amigotes. No, lo aprendieron en casa. Pero cuando somos clementes y justos, cuando somos gente que honra a Dios, nuestros hijos van a salir de esas tinieblas. Dice el versículo 5: el hombre de bien tiene misericordia y presta, gobierna sus asuntos con justicia. ¿Por qué puede prestar dinero? A ver, piensen. ¿Por qué creen que esta persona puede prestar? Por la siguiente frase, porque la siguiente frase dice: gobierna sus asuntos con sabiduría, los gobierna bien. Entonces, como tiene una vida ordenada, tiene dinero. A veces no tenemos dinero, no porque no tenemos trabajo, sino que porque somos desordenados, lo malgastamos. Nuestros hijos van a aprender a gastar el dinero de acuerdo a lo que ven en casa. Si ellos ven que usted ahorra, si ellos ven que usted es generoso, si ellos ven que usted diezma, si ellos ven que usted gasta con sabiduría, sí van a crecer. Y entonces dice la palabra que esta persona presta. Usted no puede prestar si no tiene dinero. Y el pueblo de Dios debe poder tener dinero para prestar. Pero el dinero no lo va a venir mágicamente. No es de que levante la mano: dame dinero, Señor. Y el Señor le va a decir: trabaja. Señor, es que no me alcanza. No gastes tanto, ahorra. Sean generosos, hermanos, y sus hijos van a ser generosos. El que, miren, la generosidad genera. Miren ese principio: la generosidad genera. Y cuando nosotros somos generosos, Dios nos va a recompensar y nuestros hijos van a ser generosos. Pero no podemos ser generosos si no tenemos dinero, y no podemos tener dinero si nosotros no manejamos nuestros asuntos con rectitud, con justicia, con sabiduría. Aprenda a manejar su dinero, aprenda a manejar sus asuntos y enséñele a sus hijos a ser igual. Enséñele el valor del trabajo, enséñele el valor del dinero. Hijos, si ustedes están trabajando, lleven dinero a la casa, no porque sus papás lo necesitan, sino porque ustedes necesitan darlo. Eso es parte de manejar tus asuntos con rectitud. No tiene que ser $1,000,000, aunque bien podría ser. Si alguno de ustedes, chicos, todavía no trabaja, déjenme darles este gran consejo. Cuando trabajen, el primer sueldo enterito, lleváselos a tus papás en el nombre del Señor. Y vas a ver cómo Dios te va a prosperar. ¿Ves cómo aplaudieron los papás? Me deben una, papás. Dice el versículo 6: por lo cual no resbalará jamás, en memoria eterna será el justo. ¿Por qué no resbalará jamás? Porque gobierna sus asuntos con justicia. Hay familias, hay papás que siempre están en problemas. Ahora, el problema no es tener problema. Como diría el profeta Arjona, el problema no es problema. Verá que se lo saben impíos.
El problema es siempre tener problemas y decir, es que yo siempre tengo problemas, es que yo siempre tengo. Por eso tiene problemas, porque dice, es que yo siempre tengo problemas. Y como no arregla sus cosas con justicia, siempre tiene problemas. Entonces sus hijos van a crecer teniendo siempre problemas. Tiene que manejar sus asuntos con sabiduría, con justicia, para no resbalar. Y sus hijos no van a resbalar. Es que mi hijo es un irresponsable. ¿Dónde lo aprendió? Le enseñó a lavar platos, le enseñó a barrer y trapear. Porque vivimos en una sociedad machista en donde decimos, hija, servile a tu hermano. Con razón, el hijo es un irresponsable y va a resbalar en la vida. Chicos, ayuden en casa, aprendan a trabajar en casa. Es que no me gusta. No estamos preguntando si te gusta. Es lo que honra a Dios. Es que no tengo tiempo porque tengo mucho que estudiar. Sí, vamos a ver tus calificaciones. A ver. Y dice la segunda frase del versículo 6. En memoria eterna será el justo, o sea, siempre se van a recordar de él, de ella, porque es justo. ¿Y saben qué es lo lindo? Cuando a sus hijos o a sus nietos les digan, tu papá era don Juan, tu mamá era doña María, tú eres nieta de, tu abuelita era, porque era una persona tan buena. Y dice el versículo 7, no tendrá temor de malas noticias. Su corazón está firme, confiado en Dios. ¿Cuántos padres, cuántas madres aquí están teniendo un corazón dolido, pesado, preocupado por la vida de sus hijos? Miren la frase de este versículo. No tendrá temor de malas noticias. Su corazón está firme, confiado en Dios. Esta es la persona que teme al Señor, que se deleita en sus mandamientos. Los padres nos preocupamos mucho por nuestros hijos, pero aquí nos dice, confía en el Señor. Cuando nosotros le entregamos nuestros hijos al Señor, el Señor los cuida. Pero a veces los poseemos y no los queremos soltar. Yo a mis hijas les dije, cuando yo te entregué de mis brazos a los brazos del Señor, no sentí que dejabas mis brazos. Al contrario, sentí que eras más mía porque eras más de Él. Yo sé que nos preocupamos y que hay cosas difíciles en la vida de nuestros hijos. Y nos preocupamos por su futuro. Nos preocupamos por lo que están pensando y haciendo. Pero si tememos al Señor, si nos deleitamos en sus mandamientos, no vamos a tener miedo de malas noticias. Nuestro corazón va a estar firme, confiado en el Señor. Yo no sé a quién le estoy hablando hoy, pero necesitan oír esto. No tenga miedo de malas noticias. Tenga su corazón confiado en el Señor. Tenga su corazón firme. Dice el versículo 8. Asegurado está su corazón, no temerá hasta que vea en sus enemigos su deseo. Porque nosotros tenemos enemigos en la casa, y no estoy hablando de la suegra. Tenemos enemigos en la casa. Nos acechan, acechan nuestro trabajo, nos acechan en la calle, acechan a nuestras hijas, acechan a nuestros hijos. Y si somos la clase de persona que tememos al Señor, que nos deleitamos en su mandamiento, vamos a ver que esos enemigos van a ser destruidos. Los enemigos de su hogar van a ser destruidos. Es lo que dice aquí. Pero dice que su corazón va a estar asegurado, no tendrá miedo. ¿Por qué es que va a estar asegurado y no tendrá miedo? Porque teme a Jehová y se deleita en sus mandamientos. Y entonces estamos seguros que los enemigos de nuestros hijos van a ser destruidos. Y a veces yo sé que nos preocupamos por las amistades que nuestras hijas tienen, por las amistades que nuestros hijos tienen. Regresemos a este versículo.
No vamos a temer, nuestro corazón va a estar asegurado. Vamos a ver los enemigos de nuestro hogar destruido. Versículo 9 dice: reparte, da a los pobres. Su justicia permanece para siempre, su poder será exaltado con su gloria. Dice: reparte, da a los pobres. Otra vez aparece el versículo anterior. No podemos repartir si no tenemos. No le podemos dar a los pobres si no tenemos. Y saben a veces por qué no tenemos, porque gastamos dinero que no tenemos en cosas que no sirven para nada, para impresionar a gente que no nos cae bien. Y no tenemos para darle a los pobres porque compramos y al comprar le estamos dando a los ricos. Y entonces no tenemos para repartir. Y aquí es, dice que es tan importante que repartamos, que seamos generosos. Que sus hijos vean que usted honra a las personas que lo han ayudado, que lo han bendecido. Sea generoso con aquellos que han aportado a su vida, pero también sea generoso con los que tienen menos que usted. Que sus hijos vean que de parte de la familia reparten a aquellos que tienen.

Porque son madrecitas. Reciben cordial saludos las madrecitas en esta hermosa de la tarde. Y también a las madres, a todas las mamás que viven de las aldeas de la de Chinchilá. Y también de Colonia La Nueva Jerusalén. A solo las madrecitas que ya son madrecitas, pueden reciben un cordial saludo, hermanas y hermanas, hermanas. Ahí, hermano Marvin de Chinchilá, ahí le están saludando. Todas las madrecitas y también a todos los locutores de la radio, dice el hermano. Bueno, muchas gracias, hermano. A ti, hermana. Hermana Carmel y Chavilna, ve. Hermana Amelia. Uy, sí, se la echó la hermana Amelia. Ok, entonces vamos a hablar, hermanos. Si es que mal, entonces yo quiero cancelar. 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Ahí con esta alabanza, vamos a saludar las hermanas, las madrecitas, hermana Edith. Ahí vamos a saludar hermana Edith, hermana Alicia. Vamos a escuchar el canto con Agustín Amador.

0: 15:03.
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hermana Edith, allí le están saludando, allí le están saludando. Ahí le está saludando la hermana Elida desde Campurro. Dice que allí recibe un cordial saludo, hermana Edith, dice, en esta hermosa de la tarde. Felicidades, hermana Edith. La hermana Edith ya es madrecita, entonces debo saludarla. Ahí le está saludando la hermana Elida, hermana. Bendiciones para las madrecitas en esta hora de la tarde. 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

Ahí saludamos a los oyentes de la radio. Felicidad en esta hermosa de la tarde, hermano y hermana. Muchas gracias, hermano Marrel García, en esta hermosa de la tarde. Muchas gracias por su comunicación con nosotros a través de esta linda programación, hermano. Muchas gracias. Allí, hermano Marrel, hermana Edith, allí le está saludando. Recibe un cordial saludo.

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0: 15 horas, 30 minutos.
1: Por el contrario, se rebajó voluntariamente, tomando la naturaleza de siervo y haciéndose semejante a los seres humanos. 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Por eso, Dios lo exaltó hasta lo sumo y le otorgó el nombre que está sobre todo nombre, para que ante el nombre de Jesús se doble toda rodilla en el cielo y en la tierra y debajo de la tierra, y toda lengua confiese que Jesucristo es el Señor, para gloria de Dios Padre.
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Ahí escuchamos a las alabanzas saludando a las madrecitas el día de hoy. Hermano Marvin, ya escuchamos una alabanza, hermano Marvin. Harán, hermano Marvin, es que se hizo lecho a la chin hermano, se chin hermana. Ah. Hermana. 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

0: 16 horas, 1 minuto.
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Aquí la estamos escuchando en la venta de Tayuyos, María y hermana Cristina. 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

0: Señor, tu Dios, es el que va contigo. No te dejará ni te desamparará.
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2: 16 horas, 31 minutos.

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0: 17 horas, 2 minutos.
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5: ¿Cómo está usted? Venga con nosotros a Escocia, cuna de las gaitas y faldas escocesas, pero donde el corazón humano no regenerado es tan oscuro como en cualquier otra parte. 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

0: ¿Qué rayos hace Joyce aquí?
1: Nuestro papá acaba de dejarla aquí. Él dijo que cierta mujer la llevó en un taxi a su casa.
0: ¿Dónde está tu madre, niña?
1: Ella no sabe. Mira, su cabeza está plagada de piojos. ¿Es toda tu ropa, Joyce? Por piedad, todo está mojado.
0: Bueno, yo no puedo llevarla conmigo a América, Kitty. Sí. No tengo los papeles para ella, solo para Juan.
1: Seguro que su madre va a regresar a recogerla.
0: ¿Tú te quedarás con ella hasta entonces?
1: Claro, lo primero que haré es deshacerme de esos piojos.
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3: Soy Joyce Turner. Mis padres se divorciaron cuando yo tenía 4 años. Tenía 6 años el día en que mi abuelo me dejó en la casa de mi tía. Mi madre nunca regresó por mí. 2 días después, papá cogió a mi hermano mayor y ellos se fueron para América. Mi tía y tío fueron muy buenos y me criaron como uno de los suyos, pero nunca mostraron afecto, nunca hablaron de amor. Asistíamos a la iglesia juntos e incluso memorizábamos muchos versículos de las escrituras, pero yo no entendía el evangelio. Mis tíos tenían 3 hijas y mis primas me decían a menudo, «Nosotras no te queremos, ¿por qué no te vas?». A los 13 años yo descubrí algo que no me atreví a preguntar hasta que tuve 17 años.
1: Bueno, ya eres adulta, Joyce. ¿Estás emocionada por tu graduación?
3: Sí, tía Kitty. Estoy pensando en ir a Canadá.
1: ¿A Canadá? ¿Para qué, muchacha?
3: Yo pienso que sería divertido ir a otro país. Montreal suena romántico.
1: Sí, pero es tan lejos.
3: Tía, ¿podría preguntarte algo?
1: Claro.
3: Hace unos años yo vi los papeles de divorcio de mis padres y mis hermanos Juan y Brian Gallagher son mencionados, pero mi nombre no se menciona en absoluto. ¿Por qué?
1: Es sencillo, Joyce. Tu madre lo hizo para hacer la separación más fácil. Tu padre tenía uno de tus hermanos y ella tenía el otro. Así que no había batalla por ti porque tú no eras mencionada.
3: Todos estos años yo sentí como que no pertenecía.
1: Tú perteneces a tu madre y padre, pero ellos no han hecho bien respecto a ti, muchacha. Tú estuviste en un orfanatorio por un tiempo y luego en un hogar adoptivo antes de que ellos te trajeran a mí.
3: La hija de nadie, eso es lo que yo soy. Yo fui a Montreal donde trabajé como niñera cuidando de 3 niños. Mientras estuve allí, mi tía llamó de Escocia.
4: ¿Te va bien, Joyce?
3: Me pongo muy nostálgica, tía Kitty. Extraño el pastel de carne y riñones del tío Jaime.
4: Vas a regresar en los días festivos, ¿no es así?
3: Tal vez. He intentado encontrar a mi padre a través de un lugar de personas extraviadas.
4: ¿Tuviste suerte?
3: No, es muy triste saber que él está ahí afuera en alguna parte.
4: Bueno, él sabe cómo localizarlo.
3: Eso es lo que duele, tía Kitty, que él no lo ha intentado en todos estos años. Yo regresé a Escocia, donde 2 de mis primas habían tenido bebé fuera del matrimonio, y la tercera estaba pasando por un cambio de sexo. Yo me sentía confundida y me aislé. Cuando una de ellas, en enojo, me dijo que me fuera, yo me fui y nunca volví a vivir allí. Desesperada por pertenecer a alguien, fui vulnerable al primer hombre que dijo que me amaba. Su nombre era Patricio.
5: Tú estabas coqueteando directamente con ese hombre en la taberna, ¿no es así, Joyce?
3: ¿Qué quieres decir?
5: Tú sabes muy bien lo que quiero decir. Riéndote y hablando con él de esa manera.
3: Yo solo le dije hola, Patricio.
5: Yo no dejaré que ninguna mujer me tome por tonto, ¿entiendes?
3: No puedes creer esto. Tú estás molestándote por nada.
5: Así que no es nada.
3: ¡Patricio! ¡Me lastimaste!
5: Te mostraré lo que es el verdadero dolor.
3: No. No hay más que decir. Hemos terminado, Patricio. Bien puedes quedarte
6: quedaste con tu anillo.
3: Después de esa paliza, yo no quería casarme con él, pero él siguió diciéndome que me amaba y estaba arrepentido y que nunca pasaría de nuevo. 3 semanas después de casarnos, él me volvió a golpear. Abusó de mí incluso cuando estaba embarazada, pero me quedé con él. Cuando estaba esperando a nuestro segundo hijo, las cosas se pusieron peores. Una noche yo clamé a Dios. Por favor, ayúdame. El día siguiente mi esposo fue arrestado por asaltar una oficina de correo. Unos meses después, yo recibí la llamada telefónica largamente esperada de mi padre. Oh, papá, yo he estado esperando tanto tiempo para tener noticias tuyas.
7: ¿Tu tía quién te dijo que tu madre nunca fue a recogerte? Yo no lo sabía.
3: Yo estoy casada ahora, papá, y tú tienes una nieta.
7: Así me enteré. Me alegra que todo funcionara para ti hoy.
3: Yo no diría eso. Mi esposo está a punto de ir a prisión por robo.
7: ¿A prisión?
3: Resulta que él era un ladrón, no el obrero de construcción que yo pensaba que era. Él también golpeó a un anciano. También me golpeaba mucho, papá. Yo nunca debí haberme casado con él.
7: Bueno, tú misma te lo buscaste. A lo mejor que puedas.
3: Sí, tal vez la prisión lo enmendará. La vida era dura porque yo tenía muy poco dinero. Tomaba un autobús para visitar a mi esposo en prisión cada 2 días. Cuando nuestra segunda hija tuvo casi 6 semanas de nacida, él me pidió visitarlo sin las niñas.
5: Te dije que dejaras a los niños.
3: Yo no tengo con qué pagar una niñera, Patricio. La iglesia está comprando mi carbón o yo ni siquiera tendré agua caliente.
5: Tengo a otras personas que quiero que vengan y me visiten aquí. Yo no quiero gastar todos mis pases en ti.
3: ¿Tú no quieres ver a tus propias hijas?
5: Yo quiero el divorcio. ¿Qué? No quiero estar cargado con una esposa y niñas cuando salga de prisión.
3: ¿Qué hice mal?
5: Es solo que ya no quiero estar casado contigo.
3: Pero...
5: ¡Hasta luego, Joyce! ¡No regreses! ¿Qué?
3: ¡Patricio! ¡Guardia! ¡Tráigalo de nuevo! Cuando regresé a casa esa noche, la electricidad había sido cortada y decidí acabar con mi propia vida. Realmente era demasiado duro para continuar. Después de acostar a las niñas, reuní todas las píldoras que pude encontrar. Estaba alistándome para tomarlas cuando mi bebé lloró y me di cuenta que no había nadie más para cuidar de ellas. Yo tenía que vivir. ¿Hola?
7: Dios, habla tu papá. ¿Cómo van las cosas?
3: Oh, terrible, papá. Mi esposo quiere el divorcio. Su hermano me dijo que él es bisexual y su propio padre piensa que yo debo dejar el país debido a lo que él podría hacer.
7: ¿Estás bromeando?
3: Él piensa que Patricio planea mandar a alguien para lastimarme.
7: ¿Por qué él haría eso?
3: Él dice que Patricio está loco y quizás él tiene razón. Oh, papá, yo tuve que llamar a la policía la semana pasada porque alguien derribó a patadas la puerta principal.
7: ¿Por qué no piensas en venir a América?
3: Tal vez lo haré. No hay nada para mí aquí. Yo tenía este sueño ideal cuando fui a vivir con mi padre en Colorado. Tendríamos una reunión maravillosa en la que llegaría a conocer a mi hermano mayor y todo sería prometedor. No fue así en absoluto. No me daba cuenta que yo me parecía mamá y papá estaba resentido con ella. Además de esto, tanto mi padre como mi madrastra bebían.
0: Tú vienes aquí y armas problemas, Joyce. Eso es todo.
3: Yo lo siento, papá.
0: ¿Por qué tuviste que traer esos papeles del divorcio contigo?
3: Esto siempre me molestó, esa es la razón. Mi nombre estaba excluido. ¿Sabes cuán despreciable siempre me sentí por eso? Como que ni siquiera existía.
0: Tú eres igual que tu madre. Siempre armando problemas.
3: No es mi culpa que el divorcio no fue definitivo cuando te casaste con mi madrastra.
0: Ella no lo habría sabido si tú no hubieras traído esos papeles del divorcio.
3: Mira quién habla. Tú sabías que yo estuve buscándote cuando tenía 17 años, pero ni siquiera te molestaste en llamar.
0: Tú no eres más que problema. Ahora yo tengo que convencerla de casarse conmigo nuevamente, gracias a ti.
3: Después de 6 meses de tensión, me mudé a un apartamento con mis niñas pequeñas, pero en mi búsqueda por amor me volví promiscua. Yo viví con un hombre por un tiempo, pero él también era un borracho y abusivo, así que nos separamos. Fue entonces que recibí la mala noticia y hablé con una amiga sobre esto. Ella me llevó a una clínica donde realizaron un examen para confirmar mi embarazo. Luego pusieron un poco de agua en una pequeña bola de algodón hasta que estuviera blanda y menuda y dijeron, Es solo una pequeña masa informe de tejido como este algodón. Podemos encargarnos de ella por usted. Así que tuve un aborto y mi amiga me ayudó a pagar por él. Pero el costo sería mucho más alto de lo que imaginé.
2: Joyce nos contará sobre ese costo en solo un momento. Antes escucharemos la siguiente pausa musical.

0: Ahora sigamos escuchando la historia verdadera de Joyce aquí en su serie Desencadenados.
1: Seis meses después, en la noche de Acción de Gracias, un hombre irrumpió en mi apartamento y me abusó sexualmente. Yo me desmayé. Cuando volví en sí, corrí a la casa de un vecino y llamé a la policía. Ellos lo capturaron enseguida, pero me mudé de vuelta a la casa de mi papá durante el juicio.
2: ¿Y cómo fue tu día en la corte, Joyce?
1: Fue horrible, papá. Ellos te hacen hablar de todo tipo de cosas vergonzosas.
2: Tus moretones narraron toda la historia.
1: Realmente estaré feliz cuando todo haya terminado.
2: ¿Qué de ese nuevo trabajo que esperas conseguir?
1: Creo que es mío. Y lo que es más, puedo conseguir que me recojan para el trabajo hasta que el mecánico repare mi automóvil.
2: Bien. ¿Y la vivienda?
1: El asistente social hizo el arreglo para que viviéramos en una vivienda de alquiler reducida. Así que nos estaremos mudando pronto. Conocí a Chase viajando a mi nuevo trabajo en movilidad compartida. El primer día que lo conocí, él reparó mi automóvil poniendo una nueva batería. Se hizo un buen amigo, quien era amable con mis hijas.
0: ¿Estás contenta de que el juicio ya haya terminado, Joyce?
1: Oh, sí. No tengo que preocuparme por él unos años.
0: ¿Y tus hijas son demasiado jóvenes para recordar algo de esto?
1: Sí. Qué bueno que ellas estuvieran dormidas cuando él me atacó.
0: ¿Esta es la clínica?
1: Sí. ¿Quieres esperarme? No tomo mucho tiempo.
0: Seguro. ¿Nerviosa?
1: No. Ojalá no tuviera que pasar por esto, pero no tengo opción. Yo no puedo soportar pasar por un embarazo recordando esa agresión. Mi vida era tal caos el día que tuve mi segundo aborto. Después, una mujer me dio un poco de jugo de naranja y dijo, ¿estás contenta ahora? Es el número 2. El engaño fue arrancado y vi la verdad. 2 bebés, no 2 masas de tejido. Me senté en una banca del parque afuera y lloré y lloré y lloré.
0: ¿Ya te sientes mejor?
1: Me pregunto si alguna vez me vaya a sentir mejor, Chase. He pasado por algunas cosas dolorosas, pero nada se compara con esto. Mis padres no me querían. Mi esposo abusó de mí, pero esto, matar a 2 bebés, es el peor dolor que jamás he sentido en mi vida.
0: Déjalo así, Joyce. Déjalo.
1: Lo estoy intentando.
0: ¿Qué te parece si te llevo a la casa ahora?
1: Sí.
0: ¿Por qué no vamos a un cine esta noche?
1: Odio dejar a las niñas otra vez.
0: Entonces, prepararé la cena para ti y las niñas, ¿de acuerdo?
1: Chase era mi caballero en armadura brillante y me casé con él convencida de que había encontrado el amor por fin. Sabía que él me amaba, pero yo cargaba demasiado equipaje del pasado y no sabía confiar en él. Yo estaba manteniéndonos mientras él iba a la escuela y empecé a notar cambios.
0: Creo que me reuniré con los chicos para estudiar esta noche.
1: Oh, Chase, ¿por qué no puedes estudiar aquí?
0: No es lo mismo, Joyce. Demasiadas distracciones.
1: No decías eso cuando estábamos saliendo. A ti te gustaba estar con nosotras.
0: Ahora estoy en la escuela.
1: Tú estás fuera mucho tiempo, Chase. Yo apenas te veo.
0: No me quedaré fuera hasta tarde.
1: Es lo que siempre dices. Tengo que dudar de lo que realmente está pasando.
0: En realidad tú no confías en mí, ¿no es así?
1: No pude evitar enterarme que habías mentido en cuanto a pagar la cuenta del gas y luego descubro que estás fumando marihuana.
0: Yo realmente no puedo ganar contigo.
1: ¡Chase! Nosotros habíamos estado casados 2 años para entonces. Confié en su madre sobre nuestros problemas y ella me dijo que empacara sus maletas y las pusiera afuera, así que lo hice. Me enteré que él estaba teniendo una aventura el mismo día que me enteré que yo estaba embarazada y mi mundo parecía muy sombrío. Luego mi nuevo automóvil se paró mientras

0: Los pecaron y están destituidos de la gloria de Dios. Y Dios dice, la paga del pecado es muerte, mas la dádiva de Dios es vida eterna en Cristo Jesús, Señor nuestro. ¿Cómo recibe ese regalo de vida eterna? Mira Juan capítulo 3, versículo 3. Respondió Jesús y le dijo, de cierto te digo, que el que no naciere de nuevo no puede ver el reino de Dios. Sí. ¿Me sigues hasta este momento?
1: Sí, esto es maravilloso.
0: Jesús le dijo, yo soy el camino y la verdad y la vida. Nadie viene al Padre sino por mí.
1: Yo fui a la iglesia en mi adolescencia. Incluso memoricé versículos de la Biblia, pero nunca supe nada de esto.
0: Escucha con cuidado, Joyce.

0: Paraguay por un año y las cosas se pusieron muy malas.
1: ¿Estuviste investigándome de nuevo?
0: No tengo que hacerlo, Chase. Estas revistas hablan por sí mismas. El licor y las drogas fueron lo suficientemente malas. Y la manera en que ignoras a los niños, los amoríos y ahora la pornografía.
1: No me sermones sobre el pecado, señora. Tú tuviste dos abortos, ¿recuerdas? Eso es asesinato.
0: Lo sé, Chase, pero yo lo hice en ignorancia. Dios nos perdona cuando nos arrepentimos sinceramente y se lo pedimos.
1: Yo no me casé con una cristiana, Joyce. Y no quiero una esposa cristiana. Yo no quiero nada que ver con la iglesia. No quiero nada que ver con nada de esa tontería.
0: ¿Qué estás diciendo, Chase?
1: Escucha, Joyce. Tenemos boleto de ida a casa. ¿Por qué no llevas a los niños de regreso a Utah? Mi boleto es válido por 3 meses. Tal vez la separación no dará tiempo para resolver una dirección para nuestro matrimonio.

0: Soy yo. ¿Cómo está todo?
1: Nosotros estamos bien. ¿Cómo van las cosas?
0: Volvimos a Utah, pero qué caos. Los arrendatarios no pagaron el préstamo, así que la casa está lista para un juicio hipotecario.
1: ¡Persíguelos!
0: Yo no puedo hacer eso. La Biblia nos manda a poner nuestra fe y confianza en Dios.
1: Eso es

0: más café y lunch.
1: No, gracias, papá.
0: ¿Te gusta tu trabajo, entonces?
1: Me encanta, papá. Es maravilloso ayudar a alguna jovencita asustada a elegir la vida.
0: Entonces, ellas tienen que hacerse cargo.
1: Siempre hay adopción. Nosotras le damos mucha ayuda si se quedan con el bebé. Cunas y pañales, sillas, ropa y todo eso.
0: Yo estoy orgulloso de ti, Joyce. He visto un gran cambio en tu vida.
1: Toda la alabanza va al Señor, papá. Mi vida estaba tan desordenada cuando vine a Él, pero Él la transformó en algo bueno.
0: Tal vez Él podría hacer algo conmigo.
1: Él puede, papá. Jesús murió para que Él pudiera darte una nueva vida.
0: ¿Te gustaría orar conmigo, Joyce?
1: ¿Quieres pedirle a Jesús que entre en tu corazón y vida?
0: Sí, sí quiero, de hecho.
1: Mi esperanza es Filipenses capítulo 1, versículo 6, que promete que el que comenzó en vosotros la buena obra, la perfeccionará hasta el día de Jesucristo. Yo he sido madre soltera durante 10 años hasta ahora. No enseño solo la abstinencia, vivo la abstinencia porque Dios nos llama a vivir vidas santas, que solo Cristo puede hacerlo en nosotros. Si usted está escuchando y se siente desalentado, recuerde, sin importar lo que usted haya hecho, Jesús le ama y ofrece nueva vida. Elija.

¿Qué hay de usted, amigo oyente? ¿Está listo para la más grande aventura que alguna vez tendrá? ¿Con un amigo que es más unido que un hermano? Donde quiera que usted esté, puede recibirle ahora. Ore con nosotros. Señor, tú entregaste a tu único hijo para pagar por mis pecados. Yo quiero conocer ese tipo de amor. Yo recibo tu perdón gracias a él. Yo creo que él resucitó de entre los muertos y entra en mi corazón sucio ahora para hacerme a su imagen. Gracias por enviar a Jesús. En su nombre oro. Amén. Mi amigo, usted ya es un hijo de Dios ahora. 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
1: ...17:31.
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0: Les saludamos en el nombre del Señor. Bienvenidos a la clase bíblica radial de Ministerio CRBC. Hoy estamos con la maestra María de Los Ángeles, el profesor Pedro Rubio y que les habla Rodolfo Soto para este interesante programa que lo vamos a titular ¿Es correcto usar la expresión Dios mío? Que yo pienso que mucha gente la usa, ¿no? ¿Cómo está María de Los Ángeles? ¿Cómo le va? ¿Cómo está usted?
1: Contenta de que Dios me haya regalado un nuevo día y más aún para compartir con todos nuestros amigos y amigas en sus hogares, donde quiera que se encuentren, para conversar de temas que nos competen a todos en nuestro diario vivir. En las vicisitudes cotidianas que a veces no sabemos cómo enfrentar, y aquí en este programa podemos encontrar ideas, respuestas, aclarar dudas y entender un poco más los consejos que Dios nos da.
0: Gracias por acompañarnos y con nosotros el profesor Pedro Rubio. ¿Cómo está, maestro?
2: Muy bien, gracias al Señor, estamos bien.
0: Juan capítulo 20, versículos 26 al 29. Ahí se encuentra la palabra del Señor que la explica el profesor Pedro Rubio.
2: El contexto de este pasaje es cuando el apóstol Juan relata y evidencia que el Señor Jesús se ha aparecido a los discípulos. Uh-huh. Y evidentemente que este tipo de evento es sorprendente. Uh-huh. Aunque el Señor les había dicho que él tenía que ir a Jerusalén, iba a ser rechazado por las autoridades religiosas, los fariseos, e iba a morir, pero también iba a resucitar. Sí. El texto dice que Jesús se le apareció a las mujeres fueron, le avisaron a los discípulos, y luego el Señor se manifestó entre ellos. Entonces, faltaba uno de los discípulos, que era Tomás. Yo no sé dónde estaba este hombre que andaba haciendo por ahí. Es cuando el Señor se manifiesta con Lot y... Obviamente la esposa no se sabe dónde estaba, y de ahí que algunos han llegado a decir, parece que andaba en el mall.
0: La de compras.
2: Claro, ahora, Tomás, ¿dónde estaba? No estaba en el momento, pero la actitud de Tomás no. Es decir, pero yo si no veo al Señor, sí. Los clavo en sus manos, ni su costado traspasado, y metiere mi mano ahí, no creeré. Obviamente el Señor, que lo sabe todo, que escucha todo, se aparece nuevamente... Y le habla a Tomás, y Tomás cae al suelo y dice, Dios mío y Señor mío. Sí.
0: Bueno, yo pienso que cualquiera haría lo mismo, ¿no? En ese caso, María de Los Ángeles.
1: Es entonces una reacción natural la de Tomás, una sorpresa ante la incredulidad, la cual no debería haberse dado si él estuvo con Jesús, si le conocía, porque el Señor ya lo había dicho a sus discípulos que él resucitaría. Quizás Tomás pensó que no sería tan rápido, y por ello luego los seguidores de Jesús creían que él volvería pronto a buscar a su iglesia, y aún no viene para beneficio de tantos que hemos nacido después y disfrutamos de su consideración y beneficios.
0: Sí, estamos en la clase bíblica radial de Ministerio CRBC con el tema ¿Es correcto usar la expresión Dios mío? Bueno, nosotros, yo creo que la pregunta apunta al tema si usamos esto como muletilla, uh-huh. O lo usamos livianamente, uh-huh. Incluso sin siquiera pensarlo.
2: Claro. Ahora, si uno analiza bien el texto, que es parte de un pastor, de un maestro, de un discípulo, un hermano, es leer con detención el pasaje. ¿Qué es lo que el Señor quiere decirnos? ¿Cuál es el sentido del texto? Uno llegaría a unas conclusiones como la siguiente.
0: Ya.
2: Primero, que la expresión Dios mío tiene que usarse entre los discípulos, entre los creyentes, entre quienes hemos nacido de nuevo, entre quienes realmente tenemos una relación con el Señor. Porque hay gente que cuando pasa algo difícil, algo complicado, maldicen.
0: Oh, sí.
2: Dicen groserías. Ese es en el mundo no cristiano.
0: Sí.
2: Pero entre los discípulos, obviamente esta expresión, Dios mío, viene a revelar de que entendemos que el Señor es quien nos sorprende, que es el Señor quien nos impacta. Decimos, Dios mío, sí. Eres tú, sí. Eres tú el que ha hecho esto. Esto no es una casualidad, esto no es algo que realmente pasó porque pasó el tren por acá, sino porque sí. Tú estás interviniendo y a mí me deja estupefacto y yo me postro ante ti y digo, Dios mío, oh my God, como claro. Dice la verdad.
0: Bueno, tú has tocado justamente lo que estaba pensando porque con el tema de la globalización,
2: sí.
0: Todos los países nos hemos visto involucrados. El tema de los idiomas, uh-huh. Ya no es extraño nosotros en el mundo latino escuchar expresiones de inglés,
2: claro.
0: Que son muy comunes Y justamente nuestros amigos dicen "My God", ¿cierto? Cuando sí. están asombrados. Pero no solamente, como tú dices, Pedro, lo encontramos en, digamos, en la parte cristiana, también en la parte secular se usa esto como una expresión común.
2: Sí.
0: Y nosotros creemos que apunta un poco hacia eso también la pregunta, si es correcto o no, no es correcto usarla.
2: Claro, como dijimos anteriormente, es correcto usarla entre los discípulos, entre los creyentes, porque es un lenguaje espiritual, es un lenguaje cristiano, es un lenguaje bíblico, es una expresión que nació de uno de los apóstoles del Señor frente a la manifestación de Cristo. Ahora, en la Escritura, en el libro de los Hechos o los Hechos del Espíritu, notamos que hay dos personajes en el libro de los Hechos que está, los primeros capítulos hablan de Pedro hasta el capítulo 9, y de ahí en adelante hablan del apóstol Pablo. Algunos han llegado a decir que primero está Pedro con los judíos, donde el Evangelio originalmente llegó al pueblo de Israel, y después el apóstol Pablo es quien lo lleva hacia todos los gentiles en Europa, etcétera. Pero y que de los otros apóstoles no se dice nada, pero hay escritos de la historia de los apóstoles, de, en este caso de Tomás, se dice que él fue a África, allá llevó el Evangelio. Sí. El hecho de que no aparezca en la Escritura no significa que después desapareció este hombre y se dedicó a pescar en la región de Galilea, cosa que no era así. Entonces uno nota que entre los discípulos es correcto decir Dios mío y Señor mío. Ahora, la segunda expresión que uno nota es que cuando Dios se manifiesta, obviamente que uno, la expresión Señor mío en el griego es el kurios, es el amo del universo. Cuando el Señor se manifiesta, uno tiene que reconocer el señorío de Jesús. Dice Dios mío, Él es mi Señor, Él es mi amo, Él es mi dueño, yo soy su siervo, yo soy su esclavo, yo estoy para honrarle a Él. Y de ahí que esta expresión yo creo que al Señor le agrada, decir, Señor mío, tú eres mi Señor, yo estoy aquí para honrarte.
1: Creo que cuando una persona dice esta expresión, aunque lo haga como muletilla, finalmente reconoce que hay un Dios que sustenta nuestra vida, nuestro mundo, el universo, y que solo por sus experiencias quizás ingratas, con desazones, lo han llevado a alejarse de Dios, pero dentro de su ser reconoce, acepta y considera que sí hay un Dios supremo que nos sorprende, que hace cosas que van más allá de la lógica y de la normalidad. De lo contrario diría otras palabras. Como bien dice Pedro, muchos dicen palabras feas, desagradables, garabatos, groserías, ofensas, y lo hacen sin consideración de los que le escuchan. Pero los cristianos también debemos considerar el uso de esta palabra, Dios, de forma mucho más comprometedora, es decir, pensando muy bien lo que se está diciendo. No tomar este término como tal solamente, sino que en su significado real, el de un ser supremo, todopoderoso, creador de todo lo que nos rodea, amoroso, pero también poderoso y fuerte.
0: Sí, nosotros en la clase bíblica radial, viendo la expresión Dios mío, sí, muy interesante todas las opiniones y las conjeturas que se han dado al respecto. 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
2: Y en tercer lugar, también se puede usar en el contexto de reconocer que Jesús es Dios, porque Tomás dice, Dios mío. Podríamos decir también de que cuando el Señor se manifiesta poderosamente en nosotros, nuestra percepción y conocimiento de Dios cambia, se amplifica. Yo paso a entender cuán grande es Dios. Es cuando Job tiene su prueba y su aflicción y todo lo que ha ocurrido, y él se levanta en argumentaciones contra sus amigos, Bildad, Sofar, Eliú, y en ningún momento se llega al asunto. Entonces llega y aparece Dios y le dice, ¿dónde estabas tú cuando yo hice esto? Y Job dice, oh Señor, realmente tú eres Dios. tú eres el Señor. Y creo que a veces se requiere que Dios se manifieste poderosamente entre nosotros para que dejemos la soberbia a un lado, dejemos a un lado la arrogancia y digamos, Señor, yo soy tu siervo, yo ven a hacer lo que tú quieres, no lo que yo quiero. Y ahí uno nota en el pasaje también de que Tomás fue sorprendido por Jesús por su incredulidad. Cuando uno pasa una situación crítica, obviamente que como que uno dice, me afirmo en Dios, creo en Dios, voy para allá, hago esto. Y de repente Dios se manifiesta y uno dice, sí, Señor, ahora sí que creo, ahora creo. Y obviamente que necesitamos eso. Y Jesús llama que el creyente es bienaventurado cuando cree en Él. No necesitamos ver, sé que queremos ver, sé que queremos ver cosas para creer más en Dios. Pero hay algo que Dios a veces lo hace, y lo hace por amor a nosotros. Viene y se manifiesta poderosamente, y la Escritura en Juan, el mismo libro de Juan, al final se ve que el Señor hizo muchas señales y muchos prodigios para que la gente creyera en Él, porque Dios sabe cómo somos nosotros humanamente. Y obviamente cuando el Señor se manifiesta poderosamente, hay un hermano en la congregación que yo trabajo y dice, Señor, consúmeme, Señor. Le digo, hermano, tranquilo, tranquilo, hermano, le digo yo. Consúmeme con tu fuego, hermano. No, mire, sí, yo prefiero, Señor, tócame un poquito y me basta. Porque en la Biblia hay casos donde Dios consumió a algunos y quedaron, partieron al Seol vivos.
3: Sí, sí,
2: la rebelión de Coré, por ejemplo. Entonces, tengamos cuidado. Señor, manifiéstate, tócanos, Señor, y que nosotros cada día reconozcamos tu grandeza.
3: Sí, así es.
1: Dios ya con su abrazo protector apacigua nuestro dolor, nuestra angustia, transforma nuestro ser. ¿Se imagina si nos consume? Bueno, creo que al reconocer que Jesús es Dios, estamos también dejando que Él actúe como tal, como Dios. Así actuará en nosotros de manera sobrenatural, con un poder superior al nuestro, con las fuerzas que nosotros no tenemos, pero que ahora sí tenemos, pero con Él. Solos no somos más que un títere de este mundo de controversias, de discordias, de violencias, de engaños. Pero cuando reconocemos a Jesucristo como Dios, Él actuará en nuestra defensa y a nuestro favor, en el sentido de que nada nos faltará y nada que Él no permita nos sucederá. Y todo lo que permite será para nuestro bien. Aunque en un comienzo pensemos que por qué suceden en nuestras vidas ciertas cosas o ciertas situaciones que a lo mejor podemos considerar desagradables. Pero al cabo de un tiempo nos damos cuenta que ha sido lo mejor para nosotros.
3: Le vamos a pedir al profesor Pedro Rubio que nos entregue las palabras finales para este programa.
2: La frase del siervo Tomás fue, Señor mío y Dios mío. Y usted y yo debemos demostrar que realmente el Señor es nuestro Señor y nuestro Dios sirviéndole. No que en un momento digamos, Dios mío, y después hacemos lo que queremos, sino que lo que pretendemos es servir al Señor. La vida de Tomás desde aquí en adelante cambió. Él fue un apóstol, un siervo de Dios, que dio su vida por su amado Señor.
3: Gracias, Pastor Pedro. Gracias, María de los Ángeles. Gracias a ustedes que nos escuchan en su hogar. Esperamos encontrarnos con ustedes la próxima semana en este mismo punto del dial, a esta misma hora, si Dios así lo quiere.
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Que los minutos siguientes produzcan un impacto glorioso en su vida. En breves instantes nos hablará Daniel Altare del equipo Impacto Internacional, dándonos consejos para los jóvenes. Y en cuanto al noviazgo también. Pero en primer lugar, tengo para usted este cántico.

0: Muy bien, pues. Ahora Daniel Altare, del equipo Impacto Nacional Internacional, nos habla del noviazgo, un tiempo precioso, un tiempo de mucha alegría, un tiempo sin igual. Con nosotros ahora, Daniel Altare.
1: ¿Qué tal, Bruce? ¿Cómo están? ¿Cómo están, amigos? ¿Qué tal, querido amigo, querido joven, querida señorita? Estamos hoy con una mesa de cartas aquí, estamos respondiendo algunas preguntas y algunas inquietudes quizás de adolescentes o de jóvenes que nos preguntan, ¿cuándo realmente comienza un noviazgo cristiano? ¿Comienza con un beso? ¿Comienza con un chispazo de dos personas que se miran y se sienten atraídas? ¿Cuándo realmente comienza? ¿Con la declaración de amor? Bueno, es un poco difícil contestar eso porque no hay una regla ni una ley precisa para eso, pero quisiéramos usar todo el apoyo de las escrituras y el consejo más sabio y prudente para guiar a nuestros muchachos y a nuestras señoritas. Y quisiéramos decirle que en una declaración de amor no es un noviazgo, puede bien ser el principio de un noviazgo, el que dos personas que se han conocido, que han tenido una sana amistad, han entrado en una expectativa y luego de esa expectativa se han confesado sus sentimientos. Recién comienza una relación que todavía no es el noviazgo. En realidad, diríamos que hay un tiempo, que es el tiempo de las primeras citas, a veces alguna llamada telefónica, a veces algún encuentro dentro del mismo grupo cristiano juvenil o en el colegio o en la iglesia, quizás a la salida de la reunión, donde solo parece una amistad, un mirarse, un recordarse que ambas personas tienen sentimientos mutuos que les atraen. Pero de allí a que esto se pueda dar a conocer a todos, pasa un pequeño tiempito en que uno necesita seguridad. Y los primeros que debieran enterarse de esto es la familia más directa. Es decir, hay que hablar con sus propios padres, cada uno primero. Yo creo que es importante que

0: no tiene nada que ver con la Biblia. Bueno, yo creo que es sano, y por qué no decir también que es bíblico, poner las cosas en claro. Realmente el hecho de que haya expectativa entre dos jóvenes no significa que esto sea un noviazgo. Y ni siquiera el hecho de que haya habido una declaración de amor. Pero en la Biblia encontramos vez tras vez que hay una forma o una manera formal de poner las cosas en claro. Cuando Jacob solicitó sus relaciones con Raquel, hubo un pacto, una forma, a través de los cuales él inició ese noviazgo. De manera que yo creo que no está mal, a pesar de que en muchos países es una tradición, poner las cosas en claro, y es bueno que el muchacho dé la cara y hable. Cuando esto sucede, uno se siente más tranquilo, y entonces ya puede actuar con mayor responsabilidad, y puede decir sinceramente, este es mi novio, esta es mi novia. Si tienes alguna otra pregunta, escríbenos con toda sinceridad. Estamos dispuestos a respaldarte con el consejo de la palabra de Dios.
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0: 18 horas, un minuto.
1: Amo. Amo a la mujer que me trajo al mundo, por sus cuidados y comprensión, por su ternura y amor. Amo a la mujer que con tanto amor ha cuidado de mí. 10 de mayo, una fecha para felicitar a la mujer que más amamos. A ti, madrecita querida. Felicidad estéreo. Felicitando a todas las madres. ¡Feliz Día de la Madre!
2: Gracias, Señor.